Nueva hora en Clásicos con Historia. Lo abrimos musicalmente con esta hermosa canción interpretada por grandes artistas, entre ellos Air Supply, pero aquí en la versión de Celine Dion, Without You, Sin Ti. Soy Hernán Díaz, la producción artística a cargo de los amigos de lajeta.com, Azul en el 1149-36-2509, Axel en la puesta en el aire y controles técnicos, y la producción general a cargo de Radio Creativa. La música sigue girando en la radio para llegar a tus oídos y tu corazón.

Música, música, música, recuerdos y añoranzas. En la música era Foreigner, Waiting for a Girl Like You. Ahora el dúo Air Supply, Even the

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1: Pasaba Sir Elton John, Sacrificio, y llega Spandau Ballet.
2: True.
1: Verdad.

0: ¿Quién no recuerda esta canción? Solo llamé para decir que te amo. I just called to say I love you. Stevie Wonder. Una canción que en realidad todos interpretamos y se la dedicamos a novias, a parejas y demás. Y en realidad ese I love you es solo llamé para decir te quiero. Porque las expresiones de cariño se dan en vida. Entonces él está agradecido. Así que es una canción que va para amigos, para amigas, para familiares. Es simplemente una canción que dice que yo te llamo para decir que te quiero. No tenés un silencio de mi parte. Te quiero por como sos, por lo que sos. No necesariamente con un sentido de atracción sexual.
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Aquí en Clásicos con Historia. Soy Hernán Díaz en la puesta al aire, Axel, en las vías de comunicación azul 1149-36-2509. La producción artística a cargo de los amigos de lajeta.com y la producción general a cargo de Radio Creativa.

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final, por favor. Tremenda las canciones que tenemos en el día de hoy. Era Kerry, la agrupación Europe, y llega Fear for Fears. Everybody wants to rule the world. No te vayas, tenemos todavía mucho por delante.

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0: Age in the Sky de Alan Parsons Project, cerrando el programa del día de hoy. Gracias a todos por habernos acompañado. Gracias a Axel en la puesta al aire y los controles técnicos. A Azul en las vías de comunicación. Ya saben que nuestra vía directa en las redes me encuentra como @DJHernandíaz y si no, el 114-936-2509. Sara Viegas y el equipo de Radio Creativa en la producción general. Y a mis queridos amigos de lajeta.com que nos producen artísticamente. Señoras, señores, soy Hernán Díaz. Un beso gigante, que Dios los bendiga. Hasta el próximo programa. Chau.
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0: 22 horas, 1 minuto.
1: Pues aquí estamos, una semanita más.
2: ¿Qué tal, tía? ¿Cómo tú por aquí?
1: Pues aquí estamos, preparados ya con el programa. Estamos por aquí porque estamos cada semana preparando el programa para acompañarte durante los próximos minutos de radio. Minutos en los cuales te regalamos canciones de todo tipo. Muchas las conocerás, otras quizá no.
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1: Y como siempre te decimos en este programa, predomina la música mucho más que la palabra.
4: Muy bien, preparado todo y acción.
5: ¡Y acción!
6: ¡Moralito!

0: escuchado Moralito. Alguna canción de él desde hace mucho tiempo.
1: Moralito se creía.
0: Moralito se creía de todo. Decía que un cantante surcoreano, lo notas en cuanto le ves, que no es de un país latino, pero es casi casi latino porque tiene un restaurante en Colombia y hace música.
2: ¡Siente la energía! ¡Esto es...

surcoreano Seon Hwang, Devuélveme los besos es lo nuevo. Ahí lo tienes, escúchalo. Si no lo conoces, síguele porque te va a gustar.

0: Corea del Sur, desde Colombia también, lo nuevo de Cien Wang, Devuélveme los besos.
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0: Te lo damos cada semana en este horario. Te regalamos canciones como lo nuevo de Maluma, Tu recuerdo. Mucha gente se pregunta si se lo dedica a su ex o a alguna persona en especial. Lo cierto es que el vídeo es bastante llamativo.
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0: interesante la nueva canción de Maluma, Tu Recuerdo.
1: Euro Éxitos con Fer Casanova desde Galicia, España.
0: Y desde Perú nos llega una de las últimas en directo de Corazón Serrano. En el escenario aparece de repente Pedro Capó.

0: ¡Fuerte los aplausos para Pedro Capó!
1: Mi hermano, Dios te bendiga. Te queremos mucho, muchísimas gracias.
2: Volvemos enseguida con más programa.
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0: 22 horas, 18 minutos.
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1: 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Seguimos compartiendo contigo la música que nos gusta, escapando del reggaetón y poniéndote otros ritmos latinos y sonidos en nuestro idioma. Prácticamente cualquier estilo que nos guste, aunque tenga un mínimo de latino, te lo vamos a poner. Te lo vamos a regalar.

0: bonita versión rockera 100% del tema.
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0: La vida a veces es complicada, a veces no tanto, pero siempre cualquier persona tuvo alguna vez algún problema. Desde aquí te deseamos que seas feliz el mayor tiempo posible.
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0: 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Es el título de la nueva canción de Big Wang, Sylvester Dangond y los argentinos de La Conga. Esto se llama Quiero verte feliz.
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0: Bueno, nosotros no nos vamos todavía, seguimos saludando a emisoras que emiten el programa en Estados Unidos, por ejemplo en Nueva York, Mundo Net Radio, también en Washington, Radio Hits, en Richmond, Virginia, Ram Stereo, en Florida, Radio Dylan. También estamos en Guatemala, en Max FM, y en Honduras, en Estéreo Caracol, en Islas de la Bahía, y en HCR, Hola Catrachos Radio. Saludos a toda la audiencia de El Programa. Hablando de música en directo, la anterior era en directo y la que viene también, y menuda sorpresa, ¿eh? En un concierto de Dua Lipa aparece Fer de Maná y se ponen a cantar todos en español. ¿Escuchaste alguna vez a Dua Lipa en español? ¿Eh?
1: La compañía de Fernando Casanova.
0: Aquí los tienes en vivo, en directo, con el tema Oye mi amor. En vivo desde México, Fer de Maná y Dua Lipa.

Dua Lipa en vivo en México, con la sorpresa sobre el escenario cantando en español junto a Fer de Maná. Lo puedes ver en vídeo en YouTube y seguro que te gusta más todavía. Seguimos.

Últimamente está muy de moda hacer canciones con inteligencia artificial. Desde hace unas semanas te recomendamos una canción hecha con IA y que nos gusta especialmente porque está muy bien hecha. Vamos a por un homenaje a Andrea Bocelli con sonido bastante potente. Es nuestro tema de inteligencia artificial recomendado esta semana.

0: nuestro tema hecho con inteligencia artificial recomendado esta semana. Volvemos enseguida, el tiempo vuela, volvemos en breve con el final del programa. Con una chica muy guapa, muy guapa, muy guapa.
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¿Cuántos cantantes conoces de Paraguay? Aquí en España bastantes pocos, pero una de las más importantes, sin duda, es Aye Alfonso, apenas 23 años, una delicia de mujer que tiene canciones como La vida es solo una, que te da muy buenos consejos. Qué mujer más interesante, ¿eh?

0: nosotros estamos últimamente, ¿eh? Esto no puede ser. Bueno, es bueno ser romántico de vez en cuando, por supuesto, aunque este programa sabes que suele tener los beats bien arriba, pero tenemos que marcharnos hasta la semana que viene. Ya.
1: ¡Lárgate ya!
0: ¡Qué simpático! Pues venga, me voy. Venga, ya que insistes. ¡Sé feliz! La radio sigue acompañándote. Nos vamos con Becky G.

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0: 22 horas, 54 minutos.
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0: Así estamos ya en el segundo bloque.
1: Una trompada y tirando.
0: Se cree ya muy listo con su modo de ser. Saludos para Adrián Altamirano, que nos escucha desde Bobril. Se comunicó también. Saludos, Adrián.
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0: Gente que por ahí nos encuentra en distintos lugarcitos de internet. También, no solamente en las radios convencionales, sino en las páginas, en podcast, qué sé yo, andamos en tantos lados rodando. ¿Me viste? Uno nunca sabe en qué lugar puede estar girando. Tal vez, no sé, en un momento estás por planchar la camisa, prendés la plancha y sale la puerta abajo. Puede llegar a pasar también, ¿eh? Aparte, todo tiene música. No sé si vienen planchas con MP3, vienen planchas con Bluetooth, vienen planchas con pendrive. Pueden venir. Ya viene todo. Todo musiquero. Hablando de plancharme la camisa, había una canción justamente de esta banda que se llama así, Mamá Planchame la Camisa. Bueno, es un gran gusto presentar a este señor. Se llama Miguel Zavaleta, que junto también al maestro Andrés Calamaro grabaron esta hermosa versión de su canción, que fue popularizada antes por Man Ray, Suéter, Extraño Ser.

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Hasta luego.

0: Russia.
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sonando en esta puerta al lado canciones. Saludamos a la gente de Ombú, que también nos sintoniza. Así que saludos, ¿eh? Ombú es una localidad que queda cerca de La Paz, acá en Entre Ríos. Te cuento una cosa. Saludamos también a Juanito, que desde Paraná, ¿eh?, también está en el backstage de la puerta al lado, porque nosotros, mientras estamos armando el programa, salimos por las redes y eso da como una dinámica de radio, ¿no? ¿Viste? Es otra cosa. Y la gente no escucha por ahí la música por problemas, a ver, no por problemas, por cuestiones de copyright y eso, ¿eh? Simplemente escucha mi voz. Y hay gente que se queda enganchada ahí, pasan el rato con el backstage del programa. 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Claro, así tiene que ser, ¿no? Con música y canciones. Con lo que suena. Con los auténticos decadentes. Distrito Federal.

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0: 23 horas, 21 minutos.
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sonando en tu radio. Esto es Perra, música de viejas locas en esta puerta al lado. 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Ahí va. Y estamos grabando, y estamos escribiendo. Y sí, siempre hacemos eso. Eso no para. No para. Uy, uy, uy, uy, uy. Rodando en tu radio estamos en esta puerta al lado. Lo que presentamos ahora, señoras y señores, para todos ustedes, es León Gieco con la banda de Carlitón.

0: Muy bien, un saludo para Diego y para todos los oyentes de La Puerta de al Lado. 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
1: Gracias, maestro.

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0: Una de las primeras canciones que se conoció de Viejas Locas, ¿no? ¡Eva! Sonando acá, La Puerta al Lado. Con rock argentino sonamos.
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0: Dale, con canciones estamos, rodando en tu radio. 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

Bueno, queridos amigos, les habla Piero y estoy hablándole a Diego que a través de la puerta de al lado vamos a juntarnos y a invitarlos a compartir con todos nosotros.

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1: Y así, amigos, nos vamos de la puerta al lado. Les agradecemos muchísimo haber estado compartiendo canciones con nosotros. ¡Nos vamos, nos vamos! Les agradecemos mucho, pero mucho, haber estado en sintonía. La última canción que giraba era una de las mías, se llama Las Piedras Preciosas. Será hasta nuestro próximo episodio, nuestra próxima edición, acá en esta estación, la semana que viene, ¿eh? Así que así no se la aguante. Gracias por todo, saludo, amor y mucho rock and roll. Chau.
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0: 23 horas, 47 minutos.
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0: Amigos conocidos y desconocidos, sean todos ustedes bienvenidos a esta puerta de al lado de hoy. Estamos ingresando en otra edición más, en el aire de tu radio. Comunicate, estamos en Facebook, estamos en Instagram, estamos en SoundCloud, estamos en Mixcloud. Porque por todos lados aparece el programa.
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0: También si te querés comunicar, estamos, pará, en el más 549-3435-030303.
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0: Todas esas líneas están habilitadas para tu contacto. Con la mejor música del mundo. Hoy a full, a pleno, en tu fin de semana. Arrancamos con algo copado, ¿eh? Sí, viene la banda del Piti. Y ya sabemos, el Piti está que se vuelve. Está que vuelve. O está volviendo. O lo van a hacer volver. No sé, algo parecido. Dale, y este se llama Todo Sigue Igual, Viejas Locas. Así, ¿eh? Arrancamos, dale.

0: Diego, soy Calamaro, Andrés Calamaro, y también a todos los la buena gente que escucha tu programa, que ya lleva como
1: 2.850 ediciones.
0: Epa, superaste mi récord en el SoundCloud. La puerta al lado, ¿no? Como la canción que hicimos con Ariel de los Rodríguez, una de las buenas.

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Estamos rando en tu radio. Estamos en esta puerta al lado de hoy, tirando con grandes canciones. La riego un poco y la llevo al sol. Y con su fruto intoxicado estoy. Suena viejas locas a la puerta al lado. Hay buen rock and roll, hay buena música. Estamos nosotros acá programando lo mejor de lo mejor. Bueno, el Indio Solari suena con nosotros ahora con los Pajarita Pechiblanca. Dale.

0: Gracias, Cucho. Fuerte aplauso para el número uno.
1: Y ahora a los amigos de la puerta de al lado, yo soy Marcelo, me dicen el Cuino Skornik, que tengan una vida muy feliz. Gracias a vos, Diego Maid, y a toda tu gente.

Ok, el 5-4-3-2-1 y 0, Ferreira con Y, Juan Antonio Jaffa, para la puerta del lado, sí, la puerta del lado. Un beso muy grande, felicidades y muchas gracias.

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0: 0 hora, 15 minutos.
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0: Los Tipitos, che.
1: Fito Páez.
0: Qué banda excepcional.
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0: 0 hora 43 minutos.
1: Su testimonio me merece toda la credibilidad, no solo por la coherencia de lo vivido, sino por la transformación interior que refleja, por la claridad con la que describe dimensiones que van más allá de lo físico, por poner voz a lo que tantos han sentido en silencio.
2: ¿Dónde se siente esa certeza de que lo que tú has vivido es real? ¿Cómo tienes esa sensación tan segura y firme de decir, esto no es ni un sueño, no es mi imaginación, no es la alucinación? La vida tal y como la conocemos también implica la muerte. Sin embargo, y creo que estaréis de acuerdo con esto, en nuestro interior hay una especie de grito de eternidad. Nos aferramos a la idea de que esto tan maravilloso no puede acabar aquí. Tiene que haber algo más, no puede haber un final. Generalmente, la vida es algo bueno para la mayoría de personas, aunque hay algunas que sufren tanto en vida que llegan incluso a desear la muerte. ¿Pero qué es la muerte? Yo no tengo la respuesta. Hoy tengo aquí al lado una persona que tiene una respuesta que darnos. Pero antes de empezar con ella, quiero haceros una pregunta. ¿Cambiaríais todo lo que sabéis sobre la vida y la muerte por aquello que no sabéis? Voy a volver a hacerla. ¿Cambiaríais todo lo que sabéis sobre la vida y la muerte por aquello que no sabéis? Y voy a deciros que mi respuesta es sí. Pero para aprender algo más, hoy y ahora en Roca Project tengo conmigo a Tessa Romero, quien estuvo muy cerca de la muerte, o casi en ella, y hoy nos lo va a contar. Bienvenida.
3: Muchísimas gracias, Carlos. Gracias por haberme traído y permitirme compartir con toda la audiencia.
2: Que va, es un placer. Mira, es de estas entrevistas que a mí me gustan, de estas que cuando empecé a gestar Roca Project en mi corazón, pensé que un día quería tener. Entonces, tenerte aquí es un auténtico honor.
3: Muchísimas gracias.
2: ¿Puedes contar un poco a la audiencia quién eres?
3: Bueno, pues yo soy Tessa Romero. Según mi currículum vitae, ¿no? Pues soy periodista, socióloga, historiadora, coach también. He hecho muchas cosas, pero cada vez que alguien lee mi currículum pienso que no están hablando de mí, porque esa es la antigua Tessa. Entonces, ¿ahora quién soy? Vale. Pues ahora soy Tessa. Que bueno, se da la circunstancia de que escribo libros para ayudar a los demás.
2: Yo tengo aquí, me lo he leído. Brutal.
3: Entonces, una persona normal que vive una experiencia extraordinaria, como es una experiencia cercana a la muerte. Entonces, cuando me preguntan quién soy, o me hacen esas presentaciones largas, haciendo una enumeración de las cosas que he hecho en la vida, digo, bueno, pero esa no era yo, no sé, por lo menos no me considero que fuera yo, la verdad. Creo que la verdadera Tessa es ahora la que está aquí.
2: Claro, hay un antes y un después. Sí, sí. 24 minutos en el otro lado. Este es el libro. Por cierto, tenemos aquí dos que os vamos a regalar. Simplemente pues tenéis que inspirarnos con algún comentario que digamos, wow, este libro tiene que ser para esa persona. Así que ya sabéis. Y también ya de paso nos decís desde dónde nos seguís. Nos encanta saberlo y os vamos a leer. Me gustaría que cuentes tu relato con rigor periodístico. No todo el mundo tiene habilidades comunicativas. Yo me he leído el libro es brutal. O sea, tiene rigor periodístico y además tiene estilo novelístico. O sea, es como poético en algunas cosas. Está muy bien escrito, es muy chulo. Pero quiero pedirte que de alguna manera me hagas un poco una crónica periodística de qué pasó en esos 24 minutos, que creo que fue más tiempo, para que la audiencia tenga la información lo más fidedigna posible.
3: Vale.
2: ¿Vale? Sé una cosa con respecto a vosotros. Estaréis pensando, ¿y cómo sabes que Tessa dice la verdad? Yo no sé si Tessa dice la verdad, pero está aquí porque creo que dice la verdad. Solo hay tres opciones. O Tessa miente, o Tessa cree que lo que vivió es verdad, pero está loca, como dirían algunos, y viene aquí a contar su verdad, pero su verdad es una invención. O Tessa vivió eso de verdad y cuenta la verdad. Yo me inclino hacia esta última y estoy deseando que nos la cuentes.
3: Muy bien. Ante todo quiero decir, Carlos, una cosa, y es que yo era la persona más escéptica del mundo.
2: Ah, qué interesante.
3: O sea, que es que cada vez que había que hacer algún reportaje o alguna entrevista que tocara algún tema así un pelín sobrenatural o que fuese sobre algún tema incluso científico. Yo tenía un programa en la cadena SER hace años, en Radio Sevilla, que tiene que ver con la ciencia. Y me encantaba y llevaba a los mejores científicos y nada, y que nadie me dijera que otra cosa que no se pudiera demostrar existía. O sea, no, para mí
2: eso... Eras racional 100%.
3: 100% racional. Sin embargo, bueno, pues me tuvo que pasar algo así. De hecho, nada más empezar a trabajar en la radio con 18 años, pues a los 19, al poco de llegar a la cadena SER, me tocó hacer una entrevista a una chica que había tenido una experiencia cercana a la muerte.
2: Vale.
3: Y yo, bueno, pues en fin.
2: ¿Cómo te lo tomaste?
3: Con los compañeros y eso, y el técnico y demás, y con el director, digo, ay, no le puedes dar la entrevista a otra persona, porque yo me voy a reír, es que me va a entrar la risa, ¿no? Pero luego me pareció una chica muy linda. No le creí, incluso cuando terminé de hacer la entrevista, pero la traté con mucho respeto y ella me dijo, ¿por qué no te planteas la posibilidad de que, y si es verdad lo que te digo? Yo le dije, es que yo mientras no me lo puedas demostrar, no te voy a creer.
2: No podías.
3: No, o sea, podía.
2: No, no, no es un no. No quiero, sino no puedo.
3: Es que no
2: me
3: podía,
2: sale,
3: no ya. Podía. De hecho, cuando tenía 8 años no quería hacer la comunión porque yo no creía en Dios, porque no me lo tenían que demostrar las monjas en el colegio en el que estaba.
2: Ya.
3: Y me provocaba vómitos y todo para no ir a la catequesis. De hecho, hice la comunión sin haberme hecho la preparación de la catequesis, porque ya fue, rápidamente había que hacer la comunión, pero yo la hice obligada, diciendo, bueno, pero que Dios no existe, en fin, a mí que me lo demuestre. Hasta ese punto. Entonces, dicho esto, yo voy haciendo el relato, Carlos, y tú me puedes ir interrumpiendo lo que necesites, haciendo las preguntas, o sea, tranquilamente.
2: Vale, ¿vale? Iremos haciendo pequeños paréntesis.
3: Sí, sí,
2: sí. Yo tengo ganas de escucharte, sobre todo.
3: Porque todo comienza, hombre, creo que es importante hablar de la enfermedad, ¿no?
2: ¿De qué año hablamos?
3: Hablamos del año 2007, fue cuando ocurrió todo. Pero yo llevaba como 3 años sintiéndome muy mal. Físicamente, emocionalmente también, no estaba pasando el mejor momento de mi vida a todos los niveles. Me encontraba muy mal, creo que incluso estaba atravesando una depresión posiblemente. Y empecé a notar síntomas de que, claro, pero yo pensaba que no era ninguna enfermedad, yo pensaba que podía ser un poco de fibromialgia, que podía ser, pues eso, estrés, agotamiento, tristeza. Pero claro, ya luego las molestias empezaron a convertirse en dolores. Fueron 3 años muy duros y yo no me atreví a ir al médico, porque me daba pánico que me dijese que tenía algo malo. Yo tenía la sensación, no, es que sabía que tenía algo muy malo. Y ya cuando no tenía más remedio, me dijeron, pero chiquilla, ¿cómo no has venido antes? De todas formas, no sabían qué era lo que tenía.
2: No había un diagnóstico.
3: Nunca había un diagnóstico como tal, era como un cúmulo de, eran síntomas, un conjunto de síntomas, como de varias enfermedades, porque una de ellas, por ejemplo, era que empecé a perder masa muscular, pero a lo salvaje, incluso hartándome de proteínas, pero a lo bestia, más que un atleta. Era todo, los riñones estaban afectando, el hígado, todo, o sea, absolutamente, ¿no? La visión también, los ojos. Y claro, yo cuando fui, tú imagínate que a mí me dice, además el médico que me tocó no fue el mío de cabecera, que era un señor que estaba a punto de jubilarse y era encantador, estaba uno que estaba supliéndole y me dijo de una manera así como muy, o así fue como yo lo percibí, lo recuerdo, como muy dura, ¿no? El decir, es que te queda poquísimo para vivir, es que... Yeah. Y además como haciéndome sentir culpable, ¿no? ¿Por qué no has venido antes? Porque es que te vas a morir, ¿no? Y bueno, pero, empezaron a hacerme más pruebas, más... Sí, sí, además ese momento exacto, todavía ese momento no, pero el momento en el que ya empiezan a hacerme más pruebas, empiezan a investigar y me dicen que es que no saben qué está pasando y que te están muriendo, que ya luego hablaremos de eso, ¿no? También el doctor Sansegarra y otros doctores con los que he hablado tienen su propia opinión de qué fue lo que lo originó.
2: Es que te sale en el libro del doctor Sansegarra, sí. Vida después de la vida.
3: Sí, sí.
2: Sí, sí.
3: El momento realmente fatídico fue cuando me dijeron que no había ninguna solución. Claro, yo lo primero que pregunto, ¿hay alguna quimioterapia? ¿Una radioterapia? ¿Algo que termine en apia? No, es que no hay nada. Te podemos dar, pues eso, paliativos, cuidados paliativos para que el dolor...
2: La regeneración iba a más.
3: Sí, sí. Pero además que me dijeron que me quedaba que a ese ritmo iba a durar muy poco. Y además la cabeza...
2: ¿Lo compartes con tu familia esto?
3: No.
2: ¿No? ¿Por qué no lo compartes con la familia?
3: Uf, me daba... Sentía como vergüenza. Ahora yo entiendo a muchos enfermos a los que he acompañado después que están en hospitales con cáncer y cosas de estas, les da vergüenza que su familia lo sepa, o amigos, como si fuéramos apestados. Yo me sentía una apestada. No sé el por qué, Carlos, pero yo me sentía una apestada. Como igual que la gente que será discriminada por sexo, por religión, por eso yo me sentía una discriminada totalmente. Y no le dije nada a mi familia por eso, pero también porque yo pensaba en mis hermanos, pensaba en mi madre, y yo decía, pero ¿cómo...? ¿Cómo les voy a decir yo esto? Digo, mi madre se muere de la pena. Digo, mi madre se muere de la pena, mi hermana igual, mis hermanos. Digo, es que ya no van a volver a tener, porque somos una familia muy que nos amamos mucho.
2: Claro, pero entonces lo sufrías tú sola también, sin acompañamiento.
3: Sí, sí, sí, exactamente. Sola, completamente. Yo sola. Con lo cual el sufrimiento fue mucho peor. Si me sucediera ahora no haría lo mismo.
2: ¿Tenías hijas?
3: Sí, dos niñas pequeñas en aquel momento. Tendrían pues 6, 8 añitos, una cosa así.
4: más o menos, ¿no?
3: Claro, sí, ellas además notaban que pasaba algo. Uh-huh. Pero yo tampoco les dije la verdad, pero tontas no son. De todas formas, yo decidí quedarme en casa con muchos analgésicos muy fuertes. Una persona que no es de la familia, pero para mí como si lo fuera, esa es la única que sí lo sabía. Uh-huh. Me ayudó a preparar todos los papeles con el notario, para la custodia del tema de las hijas y todo, que no nos faltase de nada, en fin, con su tutor y todo, uh-huh, todo bien por escrito. Escribí una carta para mi madre de despedida, otra carta a mis hermanos, a mis hijas también. Pero además es que yo pedía disculpas por no ser perfecta, luego lo pienso ahora. Venía escuchándome en el avión el audiolibro, que hacía 10 años que no lo oía. Uh-huh. Yo decía, pero de verdad, pero ¿por qué yo escribí esa carta por miedo a no ser perfecta? Pues eso, pues así era como yo me sentía, uh-huh, como si viniera con un defecto de fábrica. Esa era la sensación. Yo estaba incompleta, estaba enferma, la gente era perfecta y yo no. Yo, pues eso, había venido con una tara. Y es una sensación horrible. Eso solamente te puede entender quien realmente ha pasado por algo así.
2: Ya. Yeah.
3: Es algo muy duro, muy duro. Y bueno, escribí las cartas, que no me dio tiempo a enviarlas, que un día en el futuro ya quemé en la playa. Y lo dejé todo preparadito. Y entonces ahí fue cuando ya empezó realmente la guerra conmigo. Ahí fue cuando ya realmente yo decía, el por qué me está pasando a mí esto. ¿Por qué no hay ninguna solución? Yo iba por la calle. Yo odiaba a todo el mundo. Yo odiaba a todo el mundo. Yo veía una pareja de ancianitos maravillosa que se querían, que iban de la manita. Y yo decía, ¿pero por qué ellos pueden llegar a viejos si yo no? Mm. Es que incluso veía un bebé en el carrito y le veía sonriente más. Y yo decía, ¿pero por qué ese bebé puede vivir y yo no?
2: La vida, o sea, la vida te confrontaba, ¿no? La vida de los demás.
3: Sí. Yo decía, pero es que yo también he sido un bebé, una bebé muy linda. Yo soy una bebé muy buena y yo no he hecho daño a nadie. Si es una persona buena, ¿por qué me está pasando esto a mí? Tenía envidia, celos, sentía ira hacia todas las cosas bonitas de la vida. Veía un atardecer y veía a los enamorados viendo un atardecer. Me daban ganas de llorar, de gritar, de chillar. Es decir, es que yo no sé cuándo va a ser mi último atardecer. Es que yo no lo sé. Y todas las cosas hermosas de repente se convirtieron en lo más horrible del mundo. El mar, que tanto adoro, pues era horrible ver el mar. El cielo, las estrellas. Era como si todo el universo se hubiera confabulado contra mí, como si todas las personas de la Tierra se hubieran confabulado contra mí. Era un victimismo llevado a la máxima expresión. Uh-huh. Y además, yo es que cuando miro ese momento de mi vida, de verdad, es que pienso, madre mía, yo cuando venía escuchando el audiolibro, digo, yo sufrí, ¿cómo pude yo pasar tanto? Uh-huh. Hasta yo misma me digo, ¿cómo pude caer en ese victimismo tan, tan brutal, no? No como ahora, ¿no? Que soy capaz de llevar las cosas para adelante y todo eso, pero bueno, todo forma parte del proceso de crecimiento, ¿no? Entonces yo llegó un momento ya que es que yo decía, pues no sería más fácil morirse. O sea, me acuesto, no me despierto y me voy para el otro barrio en el que, por supuesto, yo pensaba que éramos como tipo energía, uh-huh, éramos como energía, porque además como creía en la ciencia, sí creía, pues sí, somos energía, que eso sí está demostrado. Sí. Y de alguna manera nos quedábamos una vez muertos vagando por el universo.
2: Sí, bueno, la energía no desaparece, sino que se transforma.
3: Exactamente. Sí. Entonces digo, bueno, pues esa energía se quedará por ahí flotando. Y me pareció tan triste, tan... Es que sentí un pavor de pensar que yo me iba a convertir en energía y que me iba a quedar vagando por ahí sola en el universo, en la infinitud del universo, el resto de mi vida... Uh-huh. Que yo no sabía que era peor. Yo decía, pero ¿qué es mejor, seguir viviendo con este dolor tan intenso, emocional, que yo creo que el emocional era mucho peor que el físico, o morirme y ahora quedarme por ahí vagando por el universo? Claro, es lo que tienes cuando no crees en nada, cuando tienes dónde agarrarte, porque no ni sabes, no crees que haya un más allá, no crees que la muerte no sea el final. Entonces, como todo para mí se acababa aquí, era tan horrible la perspectiva que yo no sabía que era mejor.
2: Claro, es desesperanza.
3: O sea, es estar en el fondo de la Tierra. Yo así me sentía, como si estuviera en el fondo de la Tierra, a oscuras completamente. Sin ni una gota de esperanza, no había esperanza para mí de nada. Ni viviendo, ni después. Porque claro, yo luego cuando he acompañado a enfermos moribundos, y he visto cuando tienen fe y creen en el otro lado, creen que se van a reunir con sus seres queridos, y ves que mueren en paz, con esa dulzura de decir, ay, vuelvo a casa. Claro, pero yo no tenía ni eso. Yo no tenía tenía propósito ni en la vida ni después de la vida. Todo se iba a acabar. Me parecía tan cruel, tan cruel, tan cruel que no podía... No podía soportar. Yo creo que el mayor dolor que yo sentía fue eso. Y siempre diré que el corazón se me paró de ese sufrimiento. Uh-huh. Estoy convencida.
2: ¿Porque fue una parada cardíaca? O sea, sí. ¿Cómo fue el momento donde que te llevó directa a la experiencia cercana a la muerte?
3: Pues no mucho después de esto que me dijeron los médicos. Yo cada vez estaba peor, pero ya te digo, yo creo que sobre todo era emocionalmente. Uh-huh. Y entonces empecé a tener ataques de ansiedad, ataques de pánico, no podía respirar. Y empecé a sentir ya lo que yo sabía perfectamente, no tenía que meterme en Google para saber que yo estaba sintiendo los síntomas de un infarto.
2: ¿Dónde estabas?
3: Entonces estaba yo todavía, estaba en mi casa.
2: ¿En tu casa?
3: Varios días antes de la experiencia cercana a la muerte. Uh-huh. Como 3 o 4 días, poco antes. Pero yo sabía que el corazón se me iba a parar, pero no sabía cómo sentirme. No sabía si era bueno, si era malo, porque como no sabía qué me esperaba después de aquello, no sabía si iba a sufrir mucho más físicamente. Entonces fue un momento así tan que no fui al médico, porque había momentos en los que yo decía, bueno, voy al médico para que me den algo y así evitamos el infarto. Porque ya varias veces yo había ido a hacerme un electro, porque había notado cosas raras y entonces sí me había hecho varios electros y me decían que el corazón no, que estaba muy alterado y me daban, querían darme tranquilizantes y eso, y yo decía que no quería nada, que ya bastante tenía con los analgésicos. Y yo sabía que me iban a hacer otro electro y que iban a ver que me iba a morir. Y dije, no voy, pues ya, mira, me muero directamente ya. Yo creo que es lo mejor. Entonces me abandoné ya a la idea de morir. Ahí, digamos que me rendí. Uh-huh. Me rendí, ya estaba ya cansada de luchar, pero muy, muy cansada. Estaba ya... Yo es que llegó un momento, además, que me tiré en el suelo suplicando que si existía un Dios o existía algo, que por favor me ayudase, que demostrase que existía o algo así. Pero es que me pasó la experiencia cercana a la muerte, me pasó justo después, unas horas después de aquello.
2: ¡Ostras!
3: Eso no lo he contado en ninguna entrevista.
2: ¡Ostras! O sea, tuviste una petición de, si hay algo, muéstramelo.
3: Pero vamos, tirada en el suelo. Completamente. Completamente. Sin ni una gota de esperanza, sin nada. Diciendo, este ya es el final, me voy a morir. Me queda nada para morirme. Y entonces supliqué, digo, si hay algo, si estás ahí, sea lo que sea, por favor, ayúdame. Por favor, ayúdame. Y poco después fue cuando pasó la experiencia cercana a la muerte.
2: Justo los minutos antes de la experiencia cercana a la muerte, ¿dónde estás y qué es lo que ocurre?
3: Vale, yo me encontraba, ya digo, me encontraba muy mal y aún así fui a coger el coche porque pensaba que al tardar menos en coche... al ir a recoger a mis niñas al colegio iba a ser todo más breve, porque veía que andando no iba a llegar, uh-huh. que me iba a desmayar o que me iba a pasar algo, que me iba a dar el infarto. Y digo, mira, voy en coche, las recojo rápido, vuelvo a casa y seguramente ya me muero. Entonces llamé a una persona también para que luego estuviera en casa y mis niñas no vieran todo lo que iba a pasar, en fin, una movida. Y cuando voy a recogerlas a la puerta del cole, entonces ya fue cuando las veo que aparecen, en ese momento, mami, ¿qué tal? Y fue cuando de repente se me nubló la vista. Empecé a sentir, a dejar de sentir el cuerpo, en un dolor muy, muy, muy agudo. Uh-huh. Y ya todo lo que recuerdo ahí es, lo recuerdo muy bien, pero sí con un poco de niebla. Fue cuando apareció la mujer con 2 niños pequeños, que tiene una fuerza intensa en la historia de mi vida.
2: Cuéntamelo con detalle esto. O sea, tú estás en la calle, entiendo.
3: Sí, estoy en la calle.
2: Y aparece,
3: digo que me voy a desmayar, digo que ya esto. Aparece una mujer, uh-huh. jovencita, edad media, muy mona, con sus vaqueros, su camisa blanca, y había uh-huh. aparcado en un... iba en un 4L, blanco. Uh-huh. Y con 2 niños de las edades de mis hijas.
2: Un Renault 4.
3: Sí.
2: Un coche antiguo.
3: Coche antiguo. Uh-huh. Y yo los recordaba de eso, de mis abuelos y uh-huh. de aquella época.
2: ¿No? Para en la calle y va a ayudarte.
3: Sí, sí. Y además era una avenida muy grande por la que pasaban muchos coches. Y vi a esa mujer... Y automáticamente ella pues me empieza a hablarme y hablarme, tienes que entrar. Y yo decía, ¿pero dónde quiere que entre? Uh-huh. Claro, ella quería llevarme a una clínica que había ahí muy pequeñita, que era de un seguro privado. Yo aparcaba ahí muchos días y nunca jamás me había fijado.
2: O sea, no un hospital.
3: Una cliniquita muy chiquitita, vamos, sí. privada, que nada más que había 2 médicos de medicina general, uno de mañana, otro de noche, uh-huh. otro de tarde, un ATS y un pediatra. Uh-huh. Una pediatra y las 2 chicas que había en administración, en la puerta, vamos, y ya está. Pero yo aquello ni lo conocía. Entonces ya. Ella me llevaba hacia allá. Yo tampoco sabía en ese momento que era una clínica. Me llevaba casi a rastras.
2: ¿Y tus hijas?
3: Mis hijas. Ella le dijo a los hijos que se ocuparan de mis hijas. ¿Vale? Entonces ellos ya se pusieron a... Claro, mis hijas estaban muy preocupadas, pero entonces ellos estaban calmando a mis hijas.
2: Vale.
3: Yo todo eso ya luego lo veo desde arriba, claro. En ese momento yo ya ni veo a mis hijas ni nada. Lo último que veo es que están jugando con los niños y que están muy bien.
2: Vale.
3: Y yo, de alguna manera, siento tranquilidad en ese momento de que no les va a pasar nada, de que no les va a pillar ningún coche, fíjate, o sea, las cosas de las madres. Sí. En ese momento pienso, vale, yo me voy a morir. Pero mis hijas están ahí, esta mujer está con sus hijos, cuidando de las mías.
2: Están atendidas.
3: Exacto. Están atendidas, no les va a pasar nada. Y bueno, pues ya cuando entro ahí, recuerdo la cara, tenerla aquí. Recuerdo, no sé, el cariño ese que me envolvía. Era una sensación muy bonita. Era una sensación de, pues eso, de sentirte querida. Que yo ya, en aquel momento lo necesitaba.
2: De arropamiento, ¿no? De decir, ¿y entonces entras a la clínica?
3: Sí, entro y ya en ese momento ya se queda fuera, porque también luego la veo desde arriba, y ya me empiezan a tratar la enfermera, llama al médico al otro médico general, de medicina general, y a la pediatría, en fin. Y de repente yo veo, estoy aquí en una camilla, aquí está la pared, y que están haciendo absolutamente todo lo posible para reanimarme, porque ven que yo ya me estoy yendo. Además, yo ya en ese momento pataleaba, gritaba, les pegaba, chillaba, porque yo ya lo que quería era morirme. O sea, ya no lo soportaba ni un segundo más. Ya te digo, era emocional el sufrimiento. Yo en ese momento, a mí me hubiesen dicho que me cortan a pedazos, de verdad, fíjate que es muy burro lo que te voy a decir, pero me dicen, mira, ¿prefieres que te cortemos a trozos? Y hubiera dicho, lo prefiero. Porque es que el dolor del alma, que ahora entiendo que es del alma, que yo no sabía que era eso, tan enorme, ya no podía más.
2: O sea, deseabas que acabara ya.
3: Sí. Entonces, querían ponerme cosas en las yemas de los dedos, que yo no sabía qué era, ya luego me explicaron que era, por lo visto, adrenalina. No sé qué, creo recordar. Y yo, o sea, no me llegaron a inyectar nada absolutamente porque no les dejé. Yo era un animal. O sea, eran tres personas con mucha fuerza y yo que estaba hecha polvo y no consentía que se acercaran a mí. O sea, es que no podía. No podían sujetarme. Hasta que ya... el último recuerdo que tengo fue el de la enfermera, que era muy bonita, era muy linda, y todo el tiempo ella estaba llorando, diciendo que no, que por favor, que me quedase, que por favor, que me tranquilizara, que me quedase. Yo la veía llorar a ella. Cada vez que me preguntan qué fue lo último que pensé antes de morir, digamos, o de tener la muerte clínica, pues lo último que morí fueron dos cosas. Una es, ¿por qué esta chica puede ser feliz y yo no? Y lo otro es, ¿por qué ella puede ser tan guapa y yo no?
2: Bueno.
3: Ya sé que suena muy poco poético, muy poco lírico.
2: Que uno piensa sin pretenderlo, ¿no?
3: Cosas que uno piensa antes de morirse, porque vamos, es que fue eso lo que pensé. Fíjate, en ese momento imagino, claro, luego estudias tu vida y vas atrás y te das cuenta de la autoestima como la tenía yo, ¿no?
2: Claro, tiene sentido.
3: Y es importante que os quedéis con esto porque luego cuando me reaniman, la primera cara que vuelvo a ver es la de ella y ya el mundo ha cambiado.
2: Vale, vale.
3: Entonces ahí tengo ya otra percepción, ¿no?
2: Te intentan reanimar, o sea, hacer una RCP, sí, pero aquello era manual...
3: Era imposible. O sea, luego me llevan como pueden mueven la camilla en la que estaba, la ponen así en vertical, estaba así, la ponen en medio donde están los focos y eso, pero es que era imposible. Aparte de que tampoco... no tenían material, digamos, no tenían herramientas ni...
2: O sea, supongo que esa gente llamaría también a una ambulancia.
3: Sí, claro, llamaron a la ambulancia, evidentemente, que fue los que luego me salvaron, porque ellos sí iban equipados y me pudieron reanimar.
2: Vale, entonces, para aterrizar un poco el relato, estás en la calle cuando esto te va a dar y haces lo que haría cualquier persona. Pues si ves algo que tiene que ver con salud, con medicina, pues allá que voy. Te lleva a esta persona a una pequeña clínica que no es un hospital e intentan hacer lo que pueden, ¿correcto?
3: Exacto.
2: Vale.
3: Pero no lo consiguen.
2: Vale.
3: Y aparte, ni saben, porque yo ya, una vez que estoy, en el momento ya que pierdo el conocimiento, digamos, ¿no? Y ya tengo la muerte clínica, no tengo pulso ni nada, de repente, ¡fum!, cuando subo hacia arriba, volando, pero además con una fuerza alucinante de rápida, yo decía, ¿pero qué pasa? O sea, era un caos.
2: O sea, tienes una experiencia extracorpórea.
3: Sí, sí, claro.
2: Te ves desde arriba, cenital. Esto es típico de las
3: ECM. Sí, sí. Yo luego fue cuando, porque yo como no sabía nada de experiencias cercanas a la muerte, cuando ya después de la mía empiezo a investigar y a entrevistar a otras personas, entonces me doy cuenta de que es algo bastante recurrente, ¿no? Vale. El verte desde arriba. Y claro, yo lo que veo ahí, Carlos, es a tres personas ahí con un cuerpo que hay, que yo no me reconozco en ese momento, diciendo, pero ahora lo pienso, y digo, ¿pero qué estaban haciendo? O sea, atacados de los nervios. Uno que tiró el reloj. El otro que decía no sé qué, no sé cuándo. Yo les narré absolutamente todo, todo lo que pasó. Lo que dijeron, lo que no dijeron. Aparte también veía a mis hijas jugando con los niños de la mujer.
2: Esto es interesante. Entonces es una visión aérea como sí, flotando,
3: sí,
2: que no tiene límites espaciales.
3: Exactamente. Sí, sí, porque yo podía traspasar las paredes y todo. Yo, mis hijas estaban,
2: o sea,
3: jugando
2: con los mover.
3: Niños. Claro, perfectamente, te vas moviendo, pero eso, flotando. Es una forma de... Se parece mucho, porque explicar esa sensación de flotar es muy, muy difícil. Uh-huh. Hasta que un día me invitaron para un reportaje de prensa, montarme en globo, que nos invitaron a varios periodistas. Y cuando aquello empezó a subir y empezó a... Digo... Esto es lo más parecido que he experimentado yo a aquello. Lo digo por si alguien ha volado en globo, es muy parecido, porque realmente no te das cuenta de que estás subiendo. Uh-huh. Pero cuando te das cuenta, estás mirando y dices, estoy subiendo. Y muy deprisa, además.
2: O sea, vuelas.
3: Sí, sí, sí.
2: Volar.
3: Estás volando. Y es esa sensación de flotar maravillosa, ¿no?
2: Vale.
3: Y yo en ese momento no, ni soy consciente de que estoy muerta ni nada. De hecho, tardo mucho en darme cuenta que estoy muerta.
2: ¿Esto es etéreo? O sea, eres
3: sí, no
2: una especie de ente transparente, es que no sé cómo definirlo,
3: claro,
2: o hay un cuerpo que tú puedas identificar.
3: Yo no veo ningún cuerpo que yo... Lo que sí tengo es lo que ya luego, después, estudiando e investigando, entiendo que es mi conciencia, mi supraconciencia, que claro, pero yo no me veo que tenga ojos, ni veo que tenga manos, ni que tenga pies, ni nada de eso absolutamente.
2: Pero escuchas.
3: Nada. Sí, perfectamente.
2: Y ves.
3: Sí, sí, pero perfectamente además es que...
2: ¿Y sientes?
3: No.
2: No se siente nada. Físico, digo, los
3: sí,
2: sentidos.
3: Sí. No, físico nada.
2: Tacto.
3: Nada.
2: Frío, temperatura.
3: Un momento en el que fui a la cocina de mi madre, mientras antes de encontrarme con...
2: A ver, si es que, madre mía, la cocina de tu madre.
3: Sí.
2: Vale, a ver.
3: Ahí sí me vino como un olor familiar y ¡buam! Ahí dije, fue algo que me trajo.
2: Es muy tremendo. Entonces, cuando tú estás en esa experiencia, ¿te mueves por donde quieres?
3: Sí.
2: ¿O por donde te mueven? ¿Hay deseo?
3: No, de momento es como si yo tuviera voluntad propia. Es como si te dejas llevar por un por una corriente de aire y ella te va llevando.
2: Sí, sí.
3: O sea, yo no voy eligiendo a quién voy a ver ni nada. De hecho, vale, vi a mis hijas, están bien, pero no sentí nada. Una vez una mujer en una charla me dijo, bueno, ¿y qué sentiste? Bueno, se llevó media hora para hacer la pregunta. ¿Sentirías una pena y un horror cuando viste a tus niñas pequeñitas allí y tú ahí muerta y tú no sé qué? Bueno... Y cuando le dije, mire, señora, siento, porque ella, yo sabía lo que ella quería que le respondiera, digo, siento defraudarla terriblemente, pero es que no sentí pena.
2: Ya.
3: Pero ninguna
2: ¿apego?
3: Pena.
2: Tampoco.
3: Tampoco. Un poquito como de añoranza. Como
2: ostras, es tremendo esto, ¿no?
3: Un poquito de añoranza. Y luego contaré también, cuando vi el entierro de mi madre, es como un poquito de añoranza. Pero era, yo sabía que es que las iba a ver muy pronto. Entonces...
2: Claro, es que aquí hay un matiz interesante. Es indiferencia... O sea, ¿es indiferencia por falta de amor?
3: No.
2: ¿O es despreocupación precisamente porque hay un amor mucho más completo?
3: Exacto, eso es. No es que no me importaran mis hijas, es que... porque yo aquello todo me resultaba muy conocido. Yo no estaba viviendo una experiencia extraordinaria. Yo la sensación que tenía era de, uy, todo esto ya me lo sé, me lo conozco.
2: Pero no eres consciente de que estás viviendo una ICM.
3: No, no, para nada.
2: ¿Y de que estás muerta?
3: No, todavía no.
2: Tampoco.
3: Todavía no. Entonces yo lo único que sentía era eso. Cuando vi el cuerpo, dije, pero si soy yo. Entonces hubo un momento en el que sí veo la cara y veo el cuerpo inerte. Entonces hay un momento en el que sí me reconozco. Pero siento eso, pues como la palabra es esa, como un pelín de añoranza. Pero no tengo pena por mi cuerpo muerto ni nada de eso, sino como... Pues que como tampoco agradecimiento, no puedo decir el qué, una sensación como de, bueno, pues yo estoy aquí muy bien. Es que para mí era tan natural estar ahí, era como si fuera un país en el que, al que has viajado miles de veces y te lo conoces de memoria, entonces estás tan tranquilo y tan a gusto que no te planteas para nada, no tienes susto, no tienes miedo, no tienes confusión, decir, ay, estoy confusa, ¿dónde estoy? No, no, para nada, al revés. Entonces estaba muy tranquila, lo único que yo decía, ¿y estos tres locos aquí? ¿Qué hacen? Esto es aquí, con el cuerpo. Entonces yo, hubo un momento que sí me cabré, porque sí tuve conciencia de que si seguían intentando toquetearla y todas las cosas que le estaban haciendo, yo decía, la van a despertar y entonces, entonces voy a volver. Y yo no quiero.
2: Una pregunta importante, vamos más a la parte médica. En aquel momento tú estás en lo que algunos médicos, por ejemplo, el doctor Sansegarra, habla de muerte clínica, es un término que él utiliza, ¿no? En realidad, si está habiendo una reanimación y el oxígeno va llegando, y aunque sea de manera manual, va llegando oxígeno al cerebro y, por tanto, el cerebro pues, se mantiene oxigenado y tendría sentido que no haya una muerte cerebral, ¿no? Pero ¿llegas a morir objetivamente?
3: Objetivamente sí, porque en ningún momento recuperé el pulso hasta que llegó la ambulancia. Pues no estaban tan histéricos. Es que yo les veía y además me daba, no risa, ¿no? Porque cuando estás así, no, en fin, no existe el humor como aquí en esta dimensión. Pero estas cosas que dices... O sea, ya llegó. Yo bajé primero eso, cuando me cabré, me enfadé, dije, pero dejadme ya en paz, dejadme en paz, que me vais a despertar y yo no quiero despertarme. Eso sí sabía, que si seguían me iban a despertar. Pero claro, cuando veían que no conseguían reanimarme ni nada, entonces se pusieron peor, más histéricos y no, ya dejaron de hacer nada. O sea, que no... Empezaron a discutir entre ellos, bueno, se dijeron, me enteré de toda la vida.
2: Vale. ¿Y eres consciente de lo que ocurre en diversos espacios a la vez?
3: Sí.
2: ¿Esto cómo se come? ¿Porque hay una conexión con el todo o con qué?
3: Sí, sí, totalmente. Claro, yo no soy consciente de eso hasta que al final vuelvo, empiezo a juntar las piezas. Eso sí se dan algunas ECMs de personas con las que he hablado que pueden estar en varios sitios a la vez.
2: Vale, sí.
3: Entonces, como te comenté antes, de forma, digamos, no voluntaria exactamente, a ver, no porque yo quisiera, cuando yo salgo de allí es porque siento que jalan de mí muy fuerte. Como vale, cuando alguien te tira del pelo fuerte hacia arriba, entonces ya salgo de esa dimensión, digamos, y ya voy más a otra parte. Entonces ahí sí suceden varias cosas a la vez. En las entrevistas, en el libro, lo narro todo con un orden cronológico más o menos, ¿no? Para que el lector no se pierda. Pero básicamente ocurrieron todas estas cosas un poco a la vez. Lo primero de todo que sí recuerdo, y además es como si yo te viera a ti ahora mismo, la persona que estaba allí, que era mi amiga Isabela, que había muerto cuando yo tenía, y ella, 15 años con leucemia.
2: Wow.
3: Y estaba con la misma bata del hospital de la última vez que la vimos. Yo ni había vuelto a acordarme de ella, hacía ya tiempo, en fin, fue una historia muy dramática. En aquel entonces salió además en medios de comunicación porque los padres querían hacer una colecta para poder operarla en Houston. Y fue un tema muy, muy dramático. Y yo cuando la vi, claro, yo, qué alegría, ¿no? Digo, ¡ay, qué bien cuánto se inverte! No hablando así, evidentemente, ¿no?
2: Esto en otro espacio distinto.
3: Sí,
2: ya.
3: Sí, en otro espacio distinto en el que la veo a ella y justo detrás me encuentro esa famosa luz de la que luego descubro que hablan tanto las experiencias cercanas a la muerte, que es como una pared gigantesca, gigantesca, de ancha y de alta y de todo, que es como una luz cegadora muy, muy, muy brillante.
2: Vale, dices una pared, pero ¿estaba definida o no?
3: No, es como, tampoco es una pared exactamente, es para que la gente se haga una idea, como si fuera un muro muy grande.
2: Vas a intentar usar referencias, yo te hago preguntas para intentar,
3: claro, sí.
2: Para intentar definirlo lo mejor, claro, visualmente.
3: Es que me cuesta mucho definir porque, claro, no era una pared realmente, físicamente, era como un muro hecho de luz, una luz blanca y maravillosa y yo en ese momento sabía perfectamente, a mí nadie me tiene que decir, que yo sabía que tenía que ir hacia allá porque yo en ese momento tenía conciencia plena de que allí estaba mi padre, de que allí estaban mis abuelos y de que allí estaba más gente. Pero nadie me lo había dicho, yo es que lo sabía que estaban allí.
2: ¿Sigues sin entender que estás muerta?
3: No, sigo sin saber que no tengo conciencia de estar muerta ni nada porque yo estoy ahí también, que hasta el final del viaje no...
2: ¿Y tienes contacto con Isabela, con tu amiga?
3: Sí, aunque en ningún momento me deja que la toque.
2: Y ¿no te deja que la toques?
3: Sí, cada vez que yo me acercaba se alejaba. Y nada más que hacía decirme, pero ¿qué haces aquí? ¿Qué haces aquí? Tienes que volver. Y yo decía, pero ¿qué manía ha dado esta con que tengo que volver? Y yo, que no quiero volver. Y yo decía, además pensaba, ¿volver a dónde? ¿A qué? Y tienes que volver. Incluso sí recuerdo que tenía la mirada como... yo percibí como que estaba asustada o preocupada. Y entonces ahí sí que pensé un momento, algo así como, ¿qué está pasando? Sí hubo un momento en el que se me cruzó como un cable de decir, algo está pasando, porque está ya como muy preocupada, ¿no? Pero yo, claro, cuando estás ahí y yo sabía que mi padre, que mi familia, que mis seres queridos estaban al otro lado, yo llegó un momento en que lo que quería era ir hacia allá. Además, era una sensación muy linda, porque era como de decir, ¡ay, qué bien, ya he llegado a casa, he vuelto! Estoy en casa. Entonces, cada vez que me preguntan qué es lo que se siente en ese momento cuando ves esa luz y todo eso, Es como, siempre pongo el mismo ejemplo, imagínate que has hecho un viaje, que te vas al viaje súper contento, uh-huh. contento, con muchas ganas de disfrutar, te lo pasas bomba, y ahora te dicen el día antes que ya tienes que ir haciendo una maleta porque tienes que regresar a casa. Dices, uh-huh. wow, que, con lo bien que me lo estoy pasando, pues me estoy pasando pipa, yo no quiero volver. Yeah. Pero luego cuando estás llegando a tu casa, yeah. y dices, ay, abres la puerta, hay mi cama,
2: qué bien se está en casa,
3: mi baño, ¿no? mi cocina, yeah. mi tele, mi sofá. Pues una cosa muy parecida.
2: O sea, sentir como una vuelta al origen.
3: Sí. E incluso llegué a pensar, o sea, una sensación de, ¿yo por qué habré estado viajando? ¿Por qué me habré ido tanto tiempo de viaje? No lo entendía. No entendía el por qué yo me había ido tanto de viaje con lo bien que se estaba allí. ¿Por qué me había ido yo?
2: Entonces, a ver, a lo que estás apuntando es que a tu inicio, tu alma, tu espíritu, no nace aquí en esta tierra, sino que tenía otro lugar, ¿no? Otro origen distinto.
3: Sí,
2: y tú
3: sí.
2: cuando vuelves ahí es como decir, bueno, pues yo aquí yo ya he estado, ¿no? Vengo sí. de aquí, pertenezco a esto, no al otro lugar, ¿no?
3: Exactamente. Y además tenía la certeza absoluta de que yo había estado allí, de que aquella era mi casa y la sensación esa del viaje, ¿no? Uh-huh. Y eso decir, he vuelto, estoy aquí. Cada vez que entro en mi casa después de un viaje largo, cuando entro digo, estoy igual que en el otro lado. es muy parecido. Y me encontré con ella, también me encontré con otra persona, no voy a decir el nombre, porque nunca lo he dicho, pero también me encontré con otra persona, con otro ser querido.
2: ¿Familiar?
3: Sí. No de sangre, no consanguíneo, pero para mí un familiar muy,
2: pregunté
3: muy querido.
2: A las personas que nos siguen en redes, ¿qué preguntarían a una persona como tú, que ha vivido una CM? Y muchos querían saber esto, si ves a familiares.
3: Sí. A una persona a la que yo quería mucho y estuve con ella en sus últimos momentos de su vida, sin yo saberlo. Me tocó a mí, como podría haber sido otra persona. No tenía que haber sido así, pero fue así. Y me confesó las últimas confesiones que dan los moribundos, los últimos arrepentimientos. Yo la odié durante mucho tiempo cuando murió esta persona porque no sabía por qué me había dado esa carga tan grande. Me contó incluso secretos que no podía compartir con nadie. Pero luego cuando volví a verla, a esta persona, pues fue algo muy bonito, fue algo precioso.
2: ¿Cuando tú recuerdas esto ahora es nítido?
3: Como si te estuviera viendo a ti.
2: Igual.
3: Igual, yo cierro los ojos y puedo, es como si pudiera hacer así. No es como un sueño vívido, no.
2: Ya. Ya.
3: Que te levantas y dices, es que es como si hubiera estado en... He visto a tal... No, es como si...
2: Esto es muy interesante.
3: No es como si...
2: ¿Dónde se siente esa certeza de que lo que tú has vivido es real? Uh-huh. O sea, ¿cómo tienes esa sensación tan segura y sí. firme de decir, esto no es ni un sueño, no es mi imaginación, no es la alucinación? ¿Por qué?
3: Claro, porque nosotros, como diría el doctor Sansegarra, tenemos una supraconciencia. Entonces, ella es la que te va marcando todo. Ella es la que te va diciendo lo que es verdad y lo que no lo es. Entonces, en todo momento, tú sabes lo que estás viendo. En todo momento, tú sabes lo que estás sintiendo. Uh-huh. Es que resulta que es difícil explicar. Tienes la certeza. Tienes la certeza.
2: Entiendo lo que quieres decir, ¿no? Yo te puedo decir un sueño. Y a veces el sueño es muy vívido, pero
3: no tiene nada que ver.
2: Sé que es un sueño. Entiendo que en esto, ¿con qué porcentaje de seguridad tú vives esto como real?
3: Hombre, pues fíjate una...

0: hipoxia, de muchas razones, ¿no? Visión de túnel, por ejemplo, a veces se relaciona con eso, ¿no? Pero por encima de eso está el convencimiento de uno mismo, por eso te pregunto.
1: Sí. Y además, cada vez que pienso en ellas y pienso también en los seres de luz con los que estuve, de los que vamos a hablar,
0: Eso te iba a preguntar porque en
1: uf,
0: el libro los mencionas.
1: sí.
0: ¿Qué son seres de luz?
1: Bueno, yo los llamo así porque la gente con la que empecé a hablar para investigar el tema de las experiencias cercanas a la muerte y los médicos con los que yo hablaba y, en fin, me hablaban de seres de luz.
0: Sí,
1: Y entonces,
0: es común, ¿eh? En muchos relatos.
1: exactamente, incluso empecé a entrevistar a niños que también me hablaban, los niños le llamaban ángeles, otras personas le llamaban ángeles también, otros seres de luz. Entonces, bueno, tenía que ponerle un nombre, tenía que ponerles una etiqueta y por eso les llamo seres de luz, porque eran seres muy, muy bondadosos y amorosos y todo eso, ¿no? Pero bueno, si quieres, te cuento cómo fue.
0: Sí, por favor, por favor.
1: Porque cuando ya me encontré a este familiar también que me decía exactamente lo mismo, que tenía que volver. ¿Y qué hacía ahí? O sea, para todo el mundo, o sea, para estas dos personas era como una sorpresa.
0: Ya, como no es el momento.
1: Sí, ni se esperaban verme. Eso seguro, vamos, como yo las percibí, no se esperaban para nada que yo estuve. Que no como en otros casos que van los familiares a recibirte, que yo también lo he visto hablando con los moribundos, que van a recibirte y saben que vas a morir. No, en mi caso no fue así. No fue que fueran ellos a recibirme ni nada. Se encontraron con que yo aparecí allí de repente. Entonces yo estaba decidida, decidida a irme hacia la luz ya y descansar. Yo lo que quería era volver a casa, eso, la sensación de que quiero llegar a mi cama, ¿no? Fue un largo viaje. Era esa una cosa muy parecida. Pero entonces fue cuando vi que detrás, bueno, a ver, es que yo podía ver por todas partes. Esto, a ver, no soy un cuerpo humano. Entonces veo que por la parte de atrás, por decirlo de alguna manera, más o menos para que sea gráfico, ¿no? Me encuentro que hay una serie de personas que son hombres y que están vestidos de blanco, que son rubios, con los ojos verdes, no muy claros, verdes, estatura media alta, pero tampoco muy altos, y que el que está delante, al que a partir de ahora vamos a llamar mi guía, porque también tengo que llamarle de alguna manera, pues es un poco distinto, es un poco más bajito, un poco más regordetito y tiene el pelo un poco más ondulado.
0: Pero entonces, personas.
1: Sí. Personas, pero yo sabía que no eran personas humanas.
0: ¿Y por qué seres de luz? Sí, o sea, ¿había luz? ¿O había algo?
1: No, no. Bueno, porque luego en la. Viendo que las personas que se dedican al mundo espiritual y demás, pues les llaman así. Bueno, les llaman seres de luz, maestros ascendidos, guías espirituales. Es decir, se les llama de muchas maneras, no porque emitan luz ni nada de eso. En este caso yo no veía que emitieran luz, sencillamente que iban vestidos de blanco y que eran presencias amorosas.
0: Vale, vestidos de blanco. Aquí hay un detalle
1: Sí.
0: interesante. ¿Qué tipo de ropa?
1: Tipo chaqueta, traje de chaqueta. Algo que me llama mucho, yo cuando lo contaba la primera vez, digo, verás tú, el médico al que se los conté, digo, me va a llevar al manicomio, pero directamente,
0: Ya,
1: vamos.
0: ya, ya.
1: Pero no resulta que luego no soy la única que ha visto que van vestidos así. De hecho, me he
0: Claro,
1: encontrado
0: van
1: con mucha más.
0: vestidos porque necesitamos verles vestidos. O sea, estamos condicionados por nuestro contexto cultural. Lo que vemos es lo que la supraconciencia, Dios, lo que hay al otro lado, quiere que veamos para que lo entendamos.
1: Exacto, eso es. Me costó entenderlo, pero yo sabía perfectamente que ellos no tenían esa forma exacta.
0: Correcto, porque no quiero decir, yo me imagino un más allá. No tiene mucho sentido, necesitas ropa, ¿no? En principio,
1: Pues
0: a
1: no
0: no
1: sé.
0: ser que para ti lo natural sea ver a alguien con ropa.
1: Yo sabía que no era su forma real, pero que lo hacían para que para tranquilizarme.
0: Ya.
1: Igual que luego otra cosa que encontré del ascensor, que es lo que otros llaman túnel, fue también para que estuviera, para tranquilizarme. Entonces, lo que tú decías de Dios hace que adopten formas conocidas y que donde estás todo tenga forma, adopte forma conocida para que estés tranquila. Además, ellos sobre todo querían transmitirme mucha tranquilidad. Eso sí es algo que sí me llamó la atención, sobre todo ya al final, cuando ya tuve conciencia de estar muerta. Ante todo querían que estuviera tranquila. Entonces, cuando me preguntan también, por ejemplo, si eran seres queridos míos fallecidos o quiénes creo que eran, ¿no? Yo lo único que puedo decir es lo que yo sentía. En todo momento que estuve con ellos, yo lo que sentí era que éramos familia, pero familia como energética. Es decir, teníamos el mismo ADN espiritual. De alguna manera, yo era como la madre de ellos. Ellos eran mis hijos, pero también eran mis padres, eran mis hermanos, eran Dios, yo también lo era.

0: Éramos todo,
1: O sea,
0: todos.
1: como un vínculo común con ellos.
0: Sí, como si estuviéramos hechos de lo mismo. Eso sí lo notaba. Es como cuando si yo te toco a ti el brazo, veo que es carne y huesos, ¿no? Pues de alguna forma, al estar yo en presencia de ellos, sabía, percibía esa energía perfectamente que era la misma. Como
1: Vale.
0: si estuviéramos hechos del mismo polvo de estrellas. Llámalo de como tú quieras.
1: ¿Les puedes tocar?
0: A mi guía sí, al final, además, nos dimos un abrazo, pero yo no recuerdo haber notado carne ni nada de eso. Yo lo único era fundirme con él. Pues con el amor, digamos, que él tenía.
1: ¿Y
0: Es
1: tienes
0: muy
1: algún
0: difícil de
1: tipo de
0: explicar.
1: comunicación con ellos?
0: Sí, durante todo el tiempo ocurren varias cosas, ellos empiezan como a guiarme.
1: ¿Pero hablando o...?
0: Sí, claro, hablando, pero bueno, digamos que se habla
1: Pero
0: de conciencia a
1: no
0: conciencia,
1: articula... Ya, una
0: evidentemente.
1: especie de telepatía.
0: Sí, como una especie de telepatía para
1: O
0: entendernos.
1: sea, como si tú y yo nos miráramos y mirándonos
0: Exactamente.
1: sabemos lo que
0: Sí,
1: cada
0: sí.
1: uno piensa o quiere.
0: Pero es claro, es muchísimo más profundo, es mucho más. Es una comunicación, en fin. Yo notaba además una cosa curiosa y es que la forma en la que me miraban era como. Y como me trataban. Y como me decían, vamos por aquí o vamos por allá, que ahora lo contaré, sentía que me trataban un poco como si fuera. De forma un poco condescendiente. Un poco también compasiva y un poco como si dijeran, y esta pequeñeja que no termina de aprender, si es que vamos a ver, si es que acaba de nacer, algo así, ¿no? Entonces que me trataban un poco como así. Y eso ya luego, es cuando cuando yo empiezo a juntar todos los cabos y demás, es cuando empiezo a darme cuenta de todo eso. Yo en ese momento estoy encantada, estoy muy bien, siento que formo parte de ellos y entonces empiezo ahí a hacer como una serie de viajes en la que de alguna forma yo creo que era como si hubiéramos viajado por el universo. Entonces me llevaban, hicimos varios viajes a través de lo que luego entiendo que es el túnel. Pues yo siempre decía, pero es que yo no he visto ningún túnel. Pero claro, a mí uno de los médicos que había tratado estos temas me dijo, es que lo del ascensor es el túnel. Digo, es verdad, pues no había caído. Entonces, el ascensor, yo estoy segura de que no era un ascensor. Pero ellos lo habían puesto así, le habían adoptado esa forma conocida para que yo estuviese tranquila. Yo en todo momento lo que veía, sí notaba ese esfuerzo porque yo estuviese tranquila. Y que me sintiera muy, muy, muy arropada.
1: ¿Sientes miedo? ¿Sientes
0: No,
1: paz? ¿Sientes amor? ¿Qué es lo que se
0: sobre
1: siente
0: todo lo que
1: ahí?
0: siento es amor, pero amor de verdad, no el que se siente aquí
1: Amor
0: en.
1: de verdad. ¿Qué es el amor de verdad?
0: Uf, no se puede explicar, es inefable. No se puede explicar. Claro, es que cuando vuelves aquí a la Tierra y ves que todos los amores son eso de, ¿cómo se dice? El amor
1: Sin condición.
0: sin condiciones. Ves que pues, el amor sin condiciones aquí, no sé yo si existe. Eso de que una madre te quiere sin condiciones, no sé yo tampoco qué decirte. Y también soy madre y tengo una madre que es la mejor del mundo. Pero aquello sí es amor sin condiciones. Es decir, de verdad, tú estás, amas, te aman y no hay preocupación ninguna.
1: Me has hablado antes de que había una especie de pared de luz detrás de
0: Sí,
1: Isabela, tu amiga,
0: desapareció.
1: desapareció. ¿Hay algún tipo de luz, de iluminación, de sol? O sea, ¿cómo es la estancia donde todo esto ocurre? ¿El lugar previo al ascensor, durante el ascensor, el túnel?
0: La verdad es que yo sabía que estábamos en un lugar, pero no lo puedo describir porque es que no se veía. No, no puedo decir, pues mira, había luz, había esto, había pasillos, había.
1: Entonces es un, digamos, un espacio diáfano abierto.
0: Sí. De alguna manera yo sentía como si estuviéramos en alguna parte del universo, era mi sensación, y como si pudiéramos observarlo, como si el universo estuviera ahí, aunque yo no lo viese. Era lo que yo pensaba. Yo pensaba, ay, estamos en el universo y como si fuera un observatorio.
1: Vale, entonces ese ascensor,
0: Si me dicen que me
1: túnel,
0: vaya,
1: ya.
0: entonces me meto y entonces ahí hago uno de los viajes que cuando me meto, veo que, y además yo lo pienso, digo, ay, esto no es un. Eso la han puesto esta forma para que yo esté tranquila, para que no tenga miedo. Entonces, pues lo del túnel, el túnel famoso ese del que hablan muchos de las experiencias cercanas a la muerte, entonces va, yo no sé lo que es ir a la velocidad de la luz, pero era la sensación de ir a la velocidad de la luz, bueno, aquello súper rápido, y yo veía como destellos de.
1: Vale, el cuerpo no está preparado para cosas así. ¿Se experimenta
0: Claro.
1: algún tipo de dolor? Es más, te hago la pregunta, tú que estabas viviendo una vida con dolor, un dolor extremo, ¿se experimenta en las experiencias cercanas a la muerte algún tipo de liberación del dolor?
0: Claro. De hecho, eso es lo que yo más sentí en cuanto salí flotando del cuerpo. Eso fue lo primero. El...
1: Entonces, el
0: no
1: dolor.
0: Me duele, no, no tengo dolor.
1: O sea, el dolor desaparece.
0: Sí, automáticamente el decir, no siento dolor. Es como una liberación, pero madre mía.
1: ¿Es común en todas las ECMs?
0: Yo con todos los que he hablado, sí, exceptuando tres casos en los que han tenido una experiencia cercana a la muerte muy negativa y de sufrimiento emocional y físico, uh-huh. pero en el 90% y tantos no. Se experimenta eso sobre todo, te desligas del dolor humano y de la mente.
1: Con lo cual el dolor y la enfermedad se quedan
0: claro,
1: aquí.
0: Claro, el dolor y la mente. Uh-huh. No tienes la mente que tenemos aquí, ¿no? Que es la que te causa todos los problemas, uh-huh. ¿no?
1: ¿A dónde te lleva el túnel ese que comentas?
0: Hay un momento en uno de esos viajes que veo, porque son varios, pero en uno de ellos veo que estamos en la casa en la que yo vivía entonces. Igual, digo, bueno, están poniéndome escenarios que yo conozco y desde la escalera de mi casa, de repente se abre todo abajo y veo que hay un entierro y veo a mi familia. Y yo no entendía, ahí sí que digo, bueno, no entendía un poco qué es lo que estaba pasando ahí, ¿no? Y por qué me estaban enseñando aquello. Ellos estaban callados, no me decían nada.
1: Los seres de luz.
0: Sí.
1: Que siguen ahí contigo.
0: Sí, en todo momento ya, hasta que me despido, están en todo momento conmigo. Uh-huh. Y entonces me fijo, bajo, igual flotando, me acerco yo allí sola, ellos se quedan detrás, arriba, y veo que es el entierro de mi madre. Y me pongo a intentar hablar con mis tías y con mis hermanos para preguntar y demás, pero... Y entonces descubro que mi madre se ha muerto después de haber muerto yo. Que como yo he muerto, mi madre ha muerto días después de la pena.
1: O sea, estás haciendo un viaje
0: al futuro,
1: temporal. O sea, como una consecuencia
0: sí.
1: de tu muerte. ¿Y eso ocurrió de verdad?
0: No, porque sobreviví. Vale. Entonces mi madre sigue viva.
1: O sea, es como si estuvieras viendo un posible futuro.
0: Sin mí.
1: Si tú morías de verdad.
0: Exactamente.
1: ¿Vale?
0: Uh-huh. Y es interesante esto, y también me da mucha tranquilidad, y es algo que me gusta transmitir a las personas que me hacen consultas en este sentido, sobre nuestros seres queridos fallecidos, cómo nos ven, si lloran cuando nos ven llorar, si sufren cuando nos ven sufrir. Uh-huh. Creo que esto es importante. Por lo menos lo que yo viví. Ojo, sí. No quiere decir que yo esté en poder de la verdad. Pero... yo tampoco entendía ese sufrimiento porque yo sabía que nos íbamos a ver pronto. Uh-huh. Yo no entendía. Yo decía, pero vamos a ver. Que todos la sensación que yo tenía todo el tiempo es de si nos vamos a ver todos pronto. Vale. No entendía el dolor.
1: Dices algo
0: humano.
1: Interesante. Nos vamos a ver pronto.
0: Claro.
1: Esto tiene que ver con temporalidad. Uh-huh. ¿Qué ocurre con el tiempo en esa dimensión?
0: Es que no tiene nada que ver. Está claro que el tiempo aquí es un invento humano. Es un invento humano. Yo, de hecho, cuando abrí los ojos, lo primero que dije es ¿cuántos años he estado en coma? Pregunté.
1: ¿Años?
0: Yo pensé que había estado años en coma.
1: ¿Porque el tiempo se dilata durante tu ECM?
0: Imagino, porque yo para mí había estado años. Uh-huh. Y cada vez que lo recuerdo, siento como si hubiera estado años. Es la sensación que tengo de haber estado años fuera. Pero la sensación, de verdad, Carlos, es una cosa así como... Hay veces que digo... me siento muy vieja ya, ¿eh? Uh-huh. Como si realmente tuviera muchos más años. El tiempo, sí, no tiene nada que ver.
1: Tessa, en segunda de Pedro, dice que para Dios, para el Señor, un día es como 1000 años y 1000 años son como un día.
0: Qué bonito.
1: Para mí, esto tiene que ver con no temporalidad. O sea, el tiempo uh-huh. no es el tiempo que nosotros conocemos.
0: Sí, ¿sabes? Sí.
1: No es una equivalencia, sino es sencillamente... no existe el tiempo.
0: Exactamente.
1: Es lo que sentías ahí.
0: Sí, sí. De hecho, cuando vuelves a la vida, cuando vuelvo a mi cuerpo, te chocas de bruces con el tiempo humano, me gusta decir, o terrestre.
1: Cronológico, sí, sí.
0: Y es como estar atrapado. Es una sensación de como estar en una jaula. Y cuando vi el reloj allí a lo lejos, fue como un choque decir, pero...
1: Claro. ¿Ocurre algo antes de volver? ¿Te ha sido
0: sí.
1: la vuelta de golpe?
0: Sí, no.
1: Cuéntame un poco más.
0: No he vuelto todavía.
1: ¿Cómo sigue?
0: Yo creo que nuestros seres queridos fallecidos no sienten pena, ni dolor, ni tristeza cuando nos ven llorar y todo eso, porque yo creo que es un poco como cuando ves a un niño pequeño llorar, ¿no? Mm. Cuando tienes a tu hijo pequeño y dices, ay, mira que llorar por esa tontería, ¿no?
1: Ya.
0: Entonces, eso es así como yo lo viví.
1: Como si la vida fuera muy relativa
0: claro.
1: a ojos de esa vida que para ti es la real.
0: Exactamente. Yo estoy convencida ya. de que mi padre seguramente también, y mis seres queridos y amigos y toda la gente que he perdido, cuando me ven sufrir y hablo con ellos, digo, así, ya sé que para ustedes es una tontería, ¿no? Porque nos vamos a ver pronto para ustedes. Digo, pero para mí es importante que estoy aquí. Mientras estoy aquí es importante, ¿no?
1: Tengo que pringar, ¿no?
0: Y tengo que llorar y sufrir y todas esas cosas, ¿no? Luego también hubo otro momento, pero ya te digo, como fue simultáneo, en el que fui a ver a mi madre y a mi hermana, pero ahí no estaba con ellos.
1: ¿Tu madre que ahí no estaba muerta en otra escena?
0: Exactamente, de repente, ¡pum!, vuelvo y la veo en la cocina, que ahí sí, que está cocinando, está comiendo ya la cocina donde ella siempre come sola, y de repente yo le estaba hablando y no me escuchaba, y yo no entendía por qué no me hablaban, igual que cuando estuve en el entierro, yo no lo que no entendía era por qué no me escuchaba la gente ni me veía, pero bueno, tampoco le daba mayor importancia. Y mi madre pensó que yo era mi padre, dijo, Rafael. Rafael y
1: ¿Por
0: yo.
1: Qué? ¿Porque tú la interpelaste?
0: Claro, yo estaba hablando con mi madre. Mamá, mamá, que soy yo. Y entonces ella, Rafael, Rafael.
1: Como si pudiera notar alguna presencia.
0: Sí, ella lo notó perfectamente.
1: O sea, que eso era tu madre en tiempo presente,
0: ¿crees?
1: En
0: tiempo presente. Estaba sintiéndome a mí perfectamente, pero era...
1: Esto es potente, o sea, vamos a ver. Para que la gente vaya atando cabos. Lo que me estás contando es que tu cuerpo inerte está en una clínica.
0: Sí.
1: Tú estás en una FM, en otra dimensión. Vamos a llamarlo así. Y estás viendo a tu madre en tiempo real, algo que tú no podías comprobar si era verdad o no.
0: Exacto.
1: ¿Supiste si luego tu madre...?
0: Sí.
1: ¿Y sí?
0: Sí. Luego hablé con
1: estaba
0: ella.
1: Estaba haciendo eso en aquel momento.
0: Hablé con ella y me dijo, no te puedes ni imaginar, hace 2 días, es que estuvo tu padre aquí. Es que estuvo en la cocina aquí y yo estaba cocinando las albóndigas, todo. Es que todo, hasta las albóndigas. Brutal.
1: En ese viaje interespacial, yo también intentaré utilizar
0: sí,
1: las
0: sí,
1: palabras.
0: No, claro.
1: No sé
0: es
1: cómo
0: que es difícil
1: describirlo,
0: explicarlo.
1: Pero bueno, nos inventaremos muchos términos. En
0: sí,
1: ese
0: sí, sí.
1: Viaje cósmico, mira,
0: sí.
1: Otro más.
0: Yo le llamo el otro lado, el viaje al otro lado, porque tampoco sé cómo llamarlo.
1: Claro. ¿Cómo continúa después de la cocina con tu madre?
0: Después de la cocina también voy a ver a mi hermana, pero ya te digo, esto es como que te dejas arrastrar por la corriente de un río. Yo no recuerdo que fuera voluntariamente, que a lo mejor yo lo hice voluntariamente, pero no. De repente me encuentro en el coche de mi hermana, que va escuchando, además, nunca lo olvidaré, música country, va conduciendo, y yo hablando con ella, y nada, tampoco me... Ella cantando ahí tan a gusto, y no... Nada.
1: Tampoco se entera.
0: Tampoco se enteraba, yo eso tampoco entendía. Y luego ya volví con ellos y ya... A partir de ese momento no me separé de estar con ellos, ¿no? Uh-huh. Bueno, a lo mejor la cronología no es exacta, porque como todo surge como de manera muy simultánea algunas cosas, entonces para mí fue muy difícil escribir todo esto para que la gente no se volviera loca, ¿eh?
1: O sea, entiendo que por eso utilizas símiles, ¿no?
0: Claro,
1: muchos
0: es que no
1: adjetivos.
0: Tengo más remedio para que la gente pueda ayudar un poco a la gente a tratar de entender un poco qué fue lo que vi y lo que sentí, ¿no?
1: ¿Cómo continúa?
0: Hubo también otra de las veces que cogemos el ascensor. Veo también cuando se para por fin, después de haber hecho ese viaje ahí, como yo siempre digo, como a la velocidad de la luz, ignorante de mí porque no tengo ni idea de cómo será eso, ¿no? Y veo de lejos y cuando paramos y se abren las puertas, ellos nunca vienen conmigo. Ellos siempre me esperan, me llevan y me esperan fuera, pero nunca entran conmigo. Y cuando se abren las puertas están ellos recibiéndome. Y entonces veo el universo. Y veo de lejos dos luces muy luminosas y ahí sí sentí una cosa como querencia, un poco de querencia, otra vez un poco de añoranza. Yo no sabía qué era, pero yo vi aquellas dos luces, eran dos planetas o dos estrellas que estaban brillando mucho allí a lo lejos. No sé por qué, pero yo decía, qué bonito. Uh-huh. Y sí había algo que me llamaba, ¿no? Luego, muchos años después... Resulta que la primera foto que se tomó de la Luna y la Tierra, no sé cuántos millones de kilómetros o de no sé qué distancia, y era exactamente la misma foto, o sea, el mismo encuadre y todo que yo había visto en la portada del periódico del día.
1: ¿Qué dices?
0: El mismo encuadre y todo, bueno, y me acuerdo, ¡ah! Cuando lo vi corriendo, cuando llamé a mi mejor amiga para decírselo, porque yo le había contado mi historia, y cuando digo, coge el periódico, está ahí. Claro, yo eso además tenía dibujos y todo, yo tengo dibujos de todo lo que había hecho, de lo que había visto, de cómo eran ellos. Ha habido personas que hay personas que me mandan a mis correos electrónicos o que se han puesto en contacto conmigo después y que han ido a mis charlas y me han llevado dibujos y me han hecho dibujos de ellos. Y de mí incluso han dibujado ascensor perfectamente. Digo, ¿cómo es posible que lo sepan? Lo que yo veía, todo. Y a ellos, pero totalmente. Porque hay cosas que yo no cuento en el libro. De ellos, no di la descripción exacta de muchas cosas. Y ellos me lo ponen. ¿Cómo lo pueden saber? Pues porque no solo lo he visto yo, lo ha visto mucha más gente. Y yo creo que no hace falta esta especie de ángeles, digamos, ¿no? Que no tienen que ver con lo tradicional, que lo han visto, que no hace falta tener una experiencia cercana a la muerte para verlos. ¿Qué son estos ángeles? Pues ya te digo, yo no creo que tengan que ver con la idea que tenemos en el sentido tradicional o religioso, pero sí sé positivamente que nos cuidan, que nos guían, que nos aman, que nos enseñan y que son como conciencias luminosas. Es como yo lo veo. Y son muy compasivas con nosotros, muy, muy compasivas y muy bondadosas.
1: Pero entonces sí se asemeja bastante a lo que la Biblia describe como ángeles.
0: Sí, totalmente.
1: De hecho,
0: Solo que sin las alas.
1: aquello del ángel de la guarda, ¿no? Que tú dices tu guía.
0: Sí. Completamente, digo. Yo luego lo pensé al volver, digo, fíjate que si mi madre todo aquello que me rezaba por las noches, que ella era católica, es católica, del ángel de la guarda y todo eso fuese verdad. Pues yo siento que todos tenemos ángeles. No uno de la guarda específicamente, pero sí que en momentos de nuestra vida somos guiados por ellos. Y para eso no hace falta estar muerto, ¿eh? Seguro.
1: Vale, ¿acaba viendo alguna visita a otro lugar? ¿Ves algo más?
0: Para mí ya la más importante es la última. La última que es brutal también, que es cuando en otro de estos viajes con el ascensor me llevan a un sitio en el que yo ya sí noto como la energía más densa. Es decir, ahí sí noto yo ya que no todo es tan etéreo, ¿no? Noto como si yo tuviese más peso.
1: Más material.
0: Sí, más peso. Entonces, soy consciente de que estoy en algún lugar de la Tierra. Y soy consciente de que estoy en un paisaje muy bonito, donde hay un acantilado, donde hay un lago muy grande, un bosque precioso, montañas, animales. Pero yo no lo veo en colores, como lo vemos aquí ahora, ¿no? Yo sabía perfectamente lo que era porque estaba en comunión con todo eso. E incluso si me. Incluso os podría decir que no lo veía en colores, que era como casi como en blanco y negro. Era, no sé, era. Yo estaba allí y sabía perfectamente los animales. Yo podía sentir perfectamente lo que estaban haciendo todos los animales que había, hasta los insectos.
1: O sea, de
0: Todo.
1: nuevo, como una conexión con todo.
0: Sí. Con los árboles, con la flora, con las flores, con las aves, con todo. Entonces, claro, cuando me pregunto, ¿pero qué colores tenía eso? No, no había colores. Es que yo estaba dentro de ahí, formaba parte de todos ellos. Todos estábamos ahí y sabía perfectamente, yo podía sentir lo que sentía el zorro, podía sentir lo que sentía el ave. Era, bueno, eso es una de las cosas más bonitas que incluso si me pongo a pensar, a recrearlo mucho, puedo terminar llorando mucho, porque es ahí donde realmente estás en conexión con la tierra. Es algo que solamente he conseguido volver a sentir de forma parecida, solo parecida en estados muy elevados de conciencia, a través de meditaciones muy muy, en fin, intensas, ¿no? Digamos. Pero algo muy parecido es el sentirte en comunión con todo absolutamente. Y entonces, ahí de repente, ellos me señalan al espíritu, vamos a decir, el espíritu, la energía, llamadlo como queráis, de una persona que está al borde del acantilado. Y yo sí veo, siento perfectamente, sé que va a lanzarse al vacío y que va a quitarse la vida. Entonces, una persona que se va a suicidar y sobre todo percibo mucho, mucho, mucho su tristeza. Y veo además, como a cámara lenta, esto es algo que cada vez que recuerdo, recuerdo cómo incluso fue hacia atrás para coger impulso, para poder lanzarse. Y recuerdo cómo fui yo hacia allá también, digamos, volando, por emplear algún término, y cogerle para que no se lanzase. Entonces, ese contacto, en el momento en que yo cojo ese, me abrazo a ese ser y le abrazo, ahí sentí también algo que no había experimentado nunca, ¿no? Era estar en contacto con la tristeza absoluta, con el dolor. Me sentía, claro, me traía recuerdos muy, muy, muy lejanos, de años luz, de cuando yo había tenido esa enfermedad que tampoco recordaba, pero podía reconocer ese dolor y ese sufrimiento como algo que yo había experimentado antes, hacía mucho tiempo atrás, ¿no? Y había sido unos minutos antes. Y entonces me sentía en el deber de eso, de consolarle, yo no sabía qué hacer. Entonces en ese momento fue cuando mi guía, que es el que siempre se comunicaba conmigo, me dijo que podía volver si yo quería para salvarle. Entonces ahí sí que que ya me preocupé yo un poco. Ahí sé que yo decía, ¿volver? ¿Volver? ¿Cómo? ¿Qué? ¿Dónde? Y le dije, sí. Pero entonces, ahí lo que me espabiló fue que yo les vi a ellos con mucha prisa. Uh-huh. Decía, puedes volver, pero ya. Si no, no. No lo decía con esas palabras, pero me urgían...
1: Premura, ¿no?
0: Sí, con mucha premura. Que Entonces yo entendía que no sabía el porqué, no desconocía el motivo, pero yo tenía que volver deprisa, porque de otra manera no podría salvar la vida a esa persona, que era lo que en ese momento era lo único y lo que más me importaba. Ahí fue cuando, justo en ese momento, cuando me dijo, todavía puedes volver, aún estás a tiempo. Y entonces fue cuando yo tuve conciencia, fue cuando dije, estoy muerta, pero no me... A ver, no sentí ni miedo, ni susto, ni nada de eso, sino como, ah, vale, ahora entiendo.
1: Ya, ahora me cuadra.
0: Ahora me cuadra todo. Y entonces ya en ese momento, boom, aparece como una especie de rampa, es invisible, pero yo, como todo es invisible, pero yo sé que está ahí, lo estoy viendo. Una especie de rampa donde ya veo, ahí veo la ambulancia, veo la camilla, veo el cuerpo de Tessa, veo a la enfermera, veo la carretera. Y entonces en ese momento es cuando ya sí digo, madre mía. Y nunca olvidaré, o sea, aparte del abrazo que me dio tan, tan bonito, tan grande, o sea, esa sensación de que te quieren de verdad, solo por quien eres, es una cosa tan bonita que no se puede explicar. O sea, que te cogen así y la forma en la que me dijo, que es algo también muy común, muy frecuente.
1: ¿Quién? El guía, estamos
0: el guía,
1: hablando.
0: Sí, vamos a llamarle el guía. Esa manera, que también es muy frecuente en muchas experiencias cercanas a la muerte, el decir, tranquila, todo va a terminar en su sitio. Y, o sea, cada cosa y cada persona va a terminar en su lugar. Algo así. Tranquila, tranquila. Todo se va a arreglar. Cada persona, cada cosa, todo va a estar en su sitio. Es una frase no exacta, pero es muy parecida a la que otras personas que yo he entrevistado, muchas, también les dicen esa tranquilidad, ¿no? Tranquilo, que todo va a ir bien, que todo va a estar bien, no te preocupes. Y con esa tranquilidad... porque si no me hubiera dicho, yo no hubiese vuelto. Pero, pues, sí, me dieron la opción de volver, no sé hasta qué punto me fui yo o no me fui obligada o no, ¿no? Pero bueno, pero lo hice. Y a partir de aquí, en ese momento, yo cuando me despido de ellos, además sé que los voy a volver a ver pronto. Sé que es un ratillo, digamos. O sea, el concepto ese del tiempo. Me dio mucha pena, por un lado, despedirme, muchísima pena. Pero por otro lado, ahí ya sí empezaba a tener sentimientos humanos. Ahí ya sí empezaba a tener pena, tristeza, todo eso que yo no había experimentado antes. Y claro, empezó una cosa muy, muy difícil para mí, porque es que yo tenía ahora que volver a mi cuerpo. Entonces yo, claro, voy por instinto, vamos a llamar instinto espiritual. Y para mí fue horrible, fue muy, muy traumático, porque al bajar la rampa yo me veía en el suelo. Y veía que es que tenía que ascender hasta la camilla y hasta el cuerpo de Tessa. Yo, o sea, siempre me refiero a Tessa.
1: Como arrastrarte, ¿no?
0: Sí, sí. A reptar, vamos, totalmente, arrastrarme. Y yo veía que no podía. Yo veía que no llegaba, que no podía meterme en mi cuerpo. Sin embargo, sabía por instinto que tenía que volver rápido. Y me estaba dando un montón de prisa porque sabía, no de esta manera... la que te puedo decir a ti, sabía que si no volvía inmediatamente mi cuerpo iba a morir definitivamente. Yo solamente era consciente de que tenía que volver muy deprisa. Y hasta que conseguí entrar dentro del cuerpo, otra vez fue durísimo, durísimo, durísimo. Y tuve un leve recuerdo, por ejemplo, eso no lo pongo en el libro, hay muchas cosas que no pongo porque ya te digo, hay tantos detalles, pequeños de los que se puede hablar mucho. El detalle, por ejemplo, de que tuve un recuerdo, un vago recuerdo, pero fuerte, de esto es como cuando nací. Lo mismo, es decir, otra vez, o sea, la sensación de otra vez.
1: Como volver a nacer.
0: Sí, como que igual de traumático. Es decir, yo ya he pasado por esto.
1: En general, el retorno al cuerpo que describen personas que afirman haber vivido ECMs suele ser violento y muy abrupto, ¿no?
0: Sí, sí, sí. Muy traumático, o sea, muy doloroso. Horrible, de verdad, yo pues, cada vez que veo a un bebé que ha nacido digo, pobrecito, o sea, lo que sufre un bebé al nacer.
1: No, menos mal que no lo recordamos.
0: Sí, ¿no? Exactamente, sí, menos mal que no. Incluso me vino el recuerdo como de, en ese momento, mientras estaba entrando mi cuerpo, que para mí es como si hubiera tardado años en entrar, que fue, ya te digo, a lo mejor fueron segundos, pero para mí fueron años. Entonces fue muy traumático. Incluso tenía recuerdos como del vientre materno, de escuchar las voces, como cuando estás debajo del agua. O sea, de repente me empezaron a venir como recuerdos de cuando nací y automáticamente ya fue cuando abrí los ojos y me encuentro con los ojos de la muchacha.
1: Se siente, tú que vienes de una experiencia extracorpórea, según dices, ¿sientes ese volver a acoplarte al cuerpo de alguna manera? ¿Se experimenta como eso?
0: Sí. A ver, yo claro, como no fue desde arriba, pero de alguna manera fue como... No como en las películas, claro. En el cine de Hollywood siempre hemos visto que se ve como así, ¿no?
1: Sí, claro. O sea, yo me imagino un encaje, ¿no? Como si esta mano... Un acoplamiento, ¿no?
0: Pues yo el acoplamiento era como si yo hubiese entrado por el cuerpo así, en perpendicular. Así es como lo recuerdo. Así de esa manera.
1: Hasta que estás encajada,
0: sí,
1: ¿no?
0: Sí, encajada, digamos.
1: Vale.
0: Madre
1: Entonces
0: mía.
1: Te despiertas y ves a la misma enfermera.
0: A la misma enfermera diciéndome, amor, bienvenida.
1: Aquella que era tan guapa, ¿no?
0: Llorando.
1: Vale.
0: Y lo primero que pensé... Esto es gracioso. Lo primero que pensé así cuando la vi al volver es que de verdad, esto de ser terrícola y terrestre tiene unas cosas. Pensé, pues no era tan guapa. Me da vergüenza decirlo, pero lo pensé. Digo, pues no era tan guapa, pero es lindísima, es guapísima, todo. Digo, pero no era tanto. Y sí, eso fue lo primero que pensé.
1: Vale, ¿en ese momento eres consciente de lo que has vivido?
0: Sí, totalmente. Todo, incluso puedo sentir la presencia de ellos. Ellos estaban viéndolo todo, estaban ahí al lado.
1: Los seres de luz.
0: Los seres de luz estaban ahí.
1: ¿Lo cuentas a los médicos? ¿O no puedes hablar porque estás atendida?
0: Tardé un poco. Ahí ya perdí la conciencia, además. Me desmayé. Y fue cuando me dije, ahí fue cuando empezaron a contabilizar, o sea, fue cuando yo los escuché además decir y eso, por lo visto había estado 24 minutos, que podían haber sido 23 o 25, pero bueno, sí, más o menos.
1: Más o menos.
0: Y yo, después de lo traumático que había sido el volver a entrar en mi cuerpo, cuando por fin volví a abrir los ojos y eso, lo que hice fue decir, me desmayé.
1: Vale, aquí hay algo que se da siempre, ¿no? Bueno, siempre, o en muchos casos, que es una especie de sincronicidad entre el intento de reanimación que hacen y el retorno de la persona al cuerpo, ¿no? Es cuanto menos curioso.
0: Sí.
1: Claro, habría muchas maneras de quien sea escéptico poder explicar esto, pero ¿qué te dicen ellos? O sea, ¿ellos te dicen que has muerto realmente y que te han salvado, que estabas entre la vida y la muerte?
0: Sí, sí.
1: ¿Cómo lo interpretan médicamente?
0: Me lo explican todo. Y claro, ahora yo ya luego desde la UCI, desde allí los escucho a ellos, a veces viene un médico a verme, luego otro. Ya empiezo yo que empiezan a todos ahí como a curiosear. Se lo cuento a un médico, me costó mucho, ¿eh? O sea, no es algo que yo cuente así de primeras ni nada. Pero
1: ¿y yo acredito lo que decías?
0: Totalmente.
1: ¿Sí?
0: Además, este médico me contó luego, me contó que le había pasado también una ECM con una señora que era una anciana que se le quedó pero muerta completamente, clínicamente muerta, y que la reanimó. Y que vio todo lo que había pasado y que le montó una bronca porque la mujer tiene una enfermedad terminal y ella lo que quería era morirse. Entonces le montó una bronca a ese mismo médico porque le había devuelto la vida. Y le dijo, la próxima vez que me vuelva a pasar, por favor,
1: déjeme
0: no
1: marchar.
0: Me vuelvas a salvar la vida. Y de hecho vio incluso a los hijos también que habían ido allí y demás. O sea, que le contó todo lo que había pasado. Entonces dijo, ¿qué pasa? ¿Esto es una epidemia o qué? Luego es que te enteras que hay cientos y cientos de... Yo he conocido ya cientos de casos en tan pocos años.
1: Aquí. Vale, estamos hablando del año 2007. Estamos en 2025. ¿Qué pasó con tu enfermedad?
0: Vale, cuando vuelvo, evidentemente los médicos me dicen, vale, aleluya, pero tu enfermedad sigue aquí. Pero a mí no me importó. Dije, bueno, pues no pasa nada. La vida me ha dado una segunda oportunidad para despedirme, porque yo sentía mucha vergüenza de cómo me había ido. Creo que me había ido de una forma indigna. A patadas, chillando, a manotazos, llorando, sufriendo. Me pareció, ahora entiendo lo de cuando yo escuchaba lo de morir dignamente, no sabía lo que era, ahora sí sé lo que es. No hay nada peor que morir indignamente, de verdad, es horrible. Y dije, bueno, pues ahora puedo morir dignamente, ya está. No sé si iré a cuidados paliativos o qué, ya pensaré. Pero ahí fue cuando surge, cuando de repente... Veo algo que no había, no algo, sentí algo que nunca había sentido en mi vida de verdad, que era como estar, pues eso, yo me sentía en un mundo, en el centro de la Tierra, como te dije antes, a oscuras completamente, y de repente, ¡plin!, se enciende una pequeña luz muy diminuta al fondo, en el fondo de ti, y dices, ¿qué es esto? Y de repente sientes que es esperanza. Es la esperanza de verdad, pura y dura. No es la esperanza de, ay, espero que me de aprobar este examen, espero que hacer un buen viaje. No, no, la esperanza de verdad.
1: ¿Esperanza quieres decir certeza?
0: Es que la esperanza y la fe son cosas distintas. O sea, para mí la fe es la certeza, que es lo que tengo ahora. Yo no tengo esperanza, yo tengo certeza y fe de que todo sucede por algo y de que todo está bien y de que, etcétera. La esperanza es como un aviso, un preaviso de alegría. No sé cómo explicarlo. Es como una alegría que está y que quiere saltar. Como diciendo, puede que todo salga bien. No es como la fe o la certeza que te dice, todo va a salir bien, ¿no? Es un puede. Y ese puede, wow, madre mía. Bueno, que todavía se me pone la piel de gallina. Es precioso. Y de repente, con esa lucecita de la esperanza, dices, ¿y si no me muero? De repente, por primera vez, cosa que nunca me había planteado antes. ¿Y si no me muero? ¿Y si sobrevivo? ¿Por qué? A lo mejor, oye, yo lo que pase, yo estaba preparada para lo que pasase. Pero lo cierto es que yo empecé a encontrarme muy bien. De hecho, los dolores que tenía que tener por mi enfermedad, aparte que me ponía muchos calmantes, pero yo cuando ya me volví a casa, yo decía, sí, yo me siento bien. Y mis niñas me decían, el primer día que me vieron salir del hospital, lo primero que dijeron era, mamá, ¿tienes una luz alrededor? Tienes una luz que te rodea muy grande, ¿qué es eso? Y yo digo, no me extraña. Yo pensaba, digo, es la esperanza, es que es la esperanza. Era la esperanza por primera vez.
1: ¿Y la enfermedad desapareció?
0: Con el tiempo empezaron a hacerme, claro, yo tenía un control muy riguroso. A mí me estaban haciendo TAC, esto, pruebas de todo tipo para ver si yo había sufrido...
1: Si tenía secuelas neurológicas.
0: Entonces, en principio vieron que no había secuelas. Ya tampoco sabían que eran posibles secuelas y que eran síntomas de la enfermedad, que digamos de enfermedad, por llamarla de alguna manera, que yo tenía. El caso es que, como yo tenía que ir continuamente a hacerme pruebas de todo tipo, y además yo llegaba a hacérmelas y me iba a hacer las analíticas y todo, y yo decía, ¿pero para qué me haces tantas pruebas si yo me encuentro cada vez mejor? Y además, cada vez que me veían entrar al día, cada día que yo entraba por allí, me veían entrar y decían, pero bueno, pues si estás cada día mejor. Decían incluso, sí, parece que estás cada día está más joven. Empecé a cambiar físicamente de una manera brutal. Yo tengo fotografías, lo que pasa es que no las he enseñado nunca, pero tengo fotografías en solo un mes, del antes y el después, y nadie me reconoce. Físicamente, o sea, de cómo yo estaba antes y de un mes después es imposible. O sea, sin nada de masa muscular, como me costó mucho, ¿eh? Me costó años volver a recuperar la masa muscular. Pero aún así ya la forma de la cara, los ojos, todo, todo como había cambiado. Era, hasta los rasgos me cambiaron.
1: Tessa, ¿compartes con tu familia o seres queridos lo que has vivido?
0: Bueno, lo compartí, te voy a decir la verdad, Carlos. Cuando publiqué la primera versión del libro, que fue en el año 2018, digo, se van a enterar... se van a tener evidentemente lo que me ha pasado, entonces les llamé nada, poco antes de publicarlo, casi cuando estaba el libro estaba en maquetación.
1: Es difícil compartir esto, ¿no?
0: Mucho, mucho. Fíjate que me pasó en el 2007 y yo lo escribí en el 2018, el libro. Fueron 11 años, porque yo tenía pánico a perder a mis clientes de la empresa que yo tenía, de la editorial que yo tenía. Tenía miedo de que me juzgara la sociedad, tenía miedo que pensaran que estaba loca. Yo no se lo había contado prácticamente a nadie, lo sabían dos o tres personas, poco más. Y la gente con la que yo hablaba, y médicos, etcétera, ¿no? Y científicos, neurólogos. Pero nadie de mi familia, porque a mí me daba mucho miedo que pensaran que yo estaba loca. Pero ya llegó un momento en que pensé que era un deber moral mío hacerlo, que tenía que hacerlo. Pasase lo que pasase, me dijesen lo que dijesen, creyeran o no creyeran, que yo tenía claro una cosa, y es que yo no tenía que convencer a nadie de nada. Yo además tenía que llevar el mensaje, porque yo después de mi ECM estuve acompañando a enfermos terminales, ayudándoles, acompañándoles en el morir, acompañando en el duelo a sus familiares.
1: ¿Eso no lo habías hecho antes?
0: Nunca.
1: O sea, a ver, explícamelo bien. ¿Te nace la motivación de querer acompañar a las personas cuando van a morir?
0: Claro, porque
1: a moribundos.
0: Necesitaba decirles que estuvieran tranquilos. Llevarles ese mensaje de esperanza. Muere tranquilo.
1: ¿A cuántas personas has podido acompañar en el lecho
0: de
1: muerte?
0: Muchas. Pues ya ves, 17 años.
1: ¿Me dirías un número? ¿Te atreves?
0: Pues no lo sé. Vamos a poner... No todas han muerto, ¿eh? Muchas se han curado y todo. Pero vamos a ver, 200.
1: Madre mía.
0: Por ejemplo, sí.
1: niños y adultos.
0: De todas las edades. Y niños también que han tenido experiencias cercanas a la muerte. Niños que yo he entrevistado, con cuatro, incluso a un niño que yo acompañé con leucemia, que lo cuento en mi segundo libro, En espíritus a la hoguera, la experiencia que tuvo. Y la portada además es uno de sus dibujos de otro niño que había muerto. En fin, experiencias que te cuentan los niños que tú dices, pero vamos a ver, si es un niño no puede estar mintiendo. Y me está hablando cosas que yo también he vivido.
1: Bueno, tengo muchas preguntas que hacerte, ¿vale?
0: Ya
1: o sea,
0: me imagino.
1: Te he estado escuchando, me salen varias y otras me las he ido reservando. Mira, durante toda la entrevista estás con una sonrisa. Es llamativo, ¿no? Yo no suelo tener aquí gente que sonríe todo un programa. He observado eso, ¿no? Sonríes y cuentas un relato desde la felicidad y como una persona que se ha pasado el videojuego de la vida. Es un poco eso la sensación que me da. Entonces, entiendo que para ti eso que debió ser traumático te ha traído cosas muy buenas y tu forma de vivir es muy diferente. ¿Cómo vives ahora?
0: Pues fíjate que cada vez que la gente me pregunta ¿qué es lo mejor que te ha pasado en la vida? Siempre digo morirme.
1: Wow.
0: Morirme es lo mejor que me pasó, porque yo leí el libro de Anita Murjani cuando me pasó todo esto y ella decía que ya estaba muerta antes de morir y que nadie le entendía. Y yo le decía, yo sí te entiendo. Sé lo que es estar muerta antes de morir. Sé lo que es estar muerto en vida. Sé lo que eso los poetas y los escritores tanto decían, o Isabel Allende, ¿no? También eso de todos los que te decían que estar muerto realmente, o sea, estar muerto en vida. Cuando cada vez que todos los días muere algo dentro de ti, que dejamos morir porque no somos felices, nos estamos muriendo realmente.
1: Tú viviste una ECM y hay gente que vive experiencias cercanas a la vida.
0: Exacto.
1: Sin llegar a vivir de verdad.
0: Exacto. De hecho, fíjate que lo más fascinante o más flipante para la gente puede ser el viaje en el otro lado, ¿no?
1: Ya.
0: Sin embargo, para mí lo realmente flipante fue cuando abrí los ojos y me tuve que enfrentar a la vida de nuevo. Eso sí que, ahí sí que empezó la gran aventura, el decir, ¿cómo me como yo ahora todo esto? Si es que nada de lo que me han enseñado, ni mis maestros, profesores, la sociedad, mis padres, todos con todo el amor del mundo, todo lo que me han enseñado no sirve para nada absolutamente.
1: ¿Qué cosas dejaron de importarte y qué cosas empezaron a importarte más?
0: Hombre, el tema material, por ejemplo, o sea, económico. El tema económico, desde luego, no es que pasó a un segundo plano, pasó al último. Que a mí siempre me había preocupado muchísimo. Además, yo viví desde muy pequeñita una ruina que sufrió económica mi padre y eso nos marcó muchísimo en nuestra infancia. Creo que nos marcó toda la vida, porque la verdad es que fue muy difícil la infancia que tuvimos que pasar a raíz de eso. Y ese tema económico, por ejemplo, para mí era como un trauma que tenía ahí, ¿no? Y luego automáticamente, pero es que de la noche a la mañana dices, pues no pasa nada. Si es que, ¿qué es el dinero? Sí que nos hace falta para comer, para esto, para todo. Pero en su justa importancia, no en la sobredimensión que le damos tan enorme, ¿no? O sea, parece que la economía, el trabajo es lo primero. No. Además, otra cosa que aprendes cuando acompañas a las personas en su muerte o en sus enfermedades, ojo, también, son los arrepentimientos. Y todos se arrepienten de las mismas cosas. Me arrepiento de haber trabajado tanto. Me arrepiento de no haber expresado mis sentimientos, verdaderos sentimientos, cuando yo estaba tan enamorado de esta persona o de la otra y nunca se lo dije. Me arrepiento de no haberme permitido ser feliz, de no haber recuperado mis viejas amistades, de no haberlas conservado. Pues eso, de no haberme permitido ser yo.
1: Sí, de haber vivido la vida que otros querían para mí y no la que
0: yo
1: quise.
0: Porque al final eso es lo que yo me di cuenta.
1: Sí, los cinco arrepentimientos de los moribundos. Conozco el libro de la enfermera.
0: Sí, de la enfermera Prou. Sí. Entonces, al final, yo me di cuenta que yo estaba viviendo la vida que la sociedad me había dicho viviera, que mis padres, con todo el amor del mundo, que las monjas del cole, que todo estaba programado. Que yo tenía que nacer, estudiar, hacer la comunión, volver a estudiar, la carrera, trabajar, hipotecarme, casarme, reproducirme, jubilarme y morir, más o menos. Ese era el programa mental que yo tenía, ¿no? Y veía que la gente estaba ahí como en esa rueda del hámster. Y claro, cuando vuelves te das cuenta, eres consciente de todo eso. Y dices, ¿cómo le digo yo a todo el mundo que están ahí en una vida que es de mentira totalmente, que es falsa? Y yo estaba ahí también. Lo que pasa es que afortunadamente, gracias a esta experiencia, me doy cuenta de que toda esa vida es de mentira. De hecho, toda esa gente que yo envidiaba justo antes de la experiencia cercana a la muerte, decía, qué felices son, qué envidia, qué los odio. Bueno, pues ahora, yo pasaba por el mismo barrio, viendo a esas mismas personas, y yo decía, madre mía, pues yo soy mucho más feliz que ellos. Ya, porque percibía perfectamente la felicidad. De hecho, me sigue, es algo que me pasa desde entonces. Puedo, no sé, me he vuelto muy sensible a eso, a la felicidad, a la tranquilidad. Entonces percibo cuando la gente sufre y todo eso, quizá también porque estoy muy, muy sensibilizada con el tema del dolor y el sufrimiento, ¿no?
1: ¿Tú experimentas miedo después de esto?
0: No. Los típicos miedos de supervivencia, vamos a ver, los biológicos, por decirlo así. Pero ya otro tipo de miedos, no. Y de hecho ya luego, quitando esos miedos, estudié mucho sobre el tema del miedo. Uh-huh. De hecho, el libro se llama, el subtítulo es Vivir sin miedo a la muerte,
1: sí,
0: ¿no?
1: Sí, sí.
0: Y me di cuenta de que realmente vivimos con miedo, pero toda la sociedad y todo el mundo, desde que nos levantamos hasta que nos acostamos. Miedo a esto, miedo a que el jefe me eche porque he dicho esto, lo otro, miedo porque no sé cuánto, miedo, miedo a que fulano me en el WhatsApp le he puesto esto un poco y va, verás tú la que... O sea, unos miedos tan... Que yo creo de verdad que este tipo de miedo que se ha instalado en nuestra sociedad hoy día es una enfermedad del alma. De hecho, yo creo, y eso me remite al origen de mi enfermedad, yo creo que la enfermedad que yo tenía, estoy convencidísima, era una enfermedad de mi alma, de mi espíritu. Estoy convencidísima.
1: Como la parte emocional puede afectar a la parte física, ¿no?
0: Totalmente. Uh-huh. Y de hecho, bueno, pues hay doctores, ¿no? Que como el doctor Sam Segarra también que lo dice, uh-huh, y muchos doctores con los que yo he hablado, están convencidos de que el 90% de las enfermedades, el 90% o incluso más, la generamos nosotros.
1: Sí, hay una frase bastante famosa, viene a decir algo así como que el cuerpo grita lo que...
0: La mente calla, ¿no?
1: La boca o el alma calla o algo así, ¿no?
0: Diciendo, no sé si era Luis Hay o alguien.
1: Sí, al final el cuerpo va a expresar esas dolencias si nos las guardamos, ¿no? Y lo que llevamos dentro, sí, la mochila de cada uno.
0: Sí, es así, ¿eh? Yo estoy convencida de que esa enfermedad era realmente la tristeza tan grande que yo tenía, uh-huh, y el querer encontrar algo que tuviera sentido en mi vida. Yo me sentía una persona inútil, inservible. Entonces también de ahí el que yo dedique mi vida a ayudar a los demás. Uh-huh. También, no quiero parecer aquí de angelito, quiero ser honesta, también lo hago, o sea, sobre todo, en primer lugar lo hago por mí, uh-huh, porque me enriquece a mí, me ayuda a mí, porque a mí me ayuda a sentirme útil. Y me ayuda a tener una vida con sentido, con significado, con propósito.
1: Claro.
0: Eso es muy importante. Es muy importante. En el momento que tú tienes una vida con significado, te levantas todos los días y vas a por todas. Y que el tren se retrasa, no pasa nada. Que se va la luz, que se vaya otro día más, no pasa nada. Sí pasa, pero bueno, ¿qué vamos a hacer?
1: Dicho que antes de la ECM eras una persona sin fe. ¿Dios es real?
0: Totalmente. No como una figura hay que podamos ver. Pienso, yo doy mi concepto de Dios, creo que cada uno puede tener el suyo, pero yo creo que al final todos los conceptos de Dios, sí, y de todo el mundo son el mismo, ¿eh?
1: ¿En tu ECM percibías a Dios?
0: Sí. No era consciente de que yo estaba percibiendo a Dios. Soy consciente luego porque esa sensación, esa percepción que tengo tan intensa de que yo pertenezco a algo y ese algo pertenece a mí y yo estoy hecho de eso y eso está también de mí, pero que es superior a mí, uh-huh, cuando abro los ojos sigue. Los seres de luz han ido, ya no están esa persona, ya no está Isabela tampoco, pero esa presencia dentro de mí sigue estando ahí y sigue estando ahora. Entonces ahí es cuando dice, esto es Dios.
1: ¿Estuvo siempre y no lo viste?
0: Totalmente de acuerdo, sí. Sí, sí, yo estoy convencida de que ese Dios, tal y como yo entiendo, que creo que es el mismo de todos, está siempre ahí. Lo que pasa que con el ego siempre nos despista, nos desconecta de nosotros. En esta vida de mentira tan superficial, no vivimos conectados con nosotros. Pero yo creo que cualquier persona, incluso yo he conocido personas que viven en lugares remotos por ahí, que no creen en Dios, ni que no creen en religiones ni nada, pero ellos están más conectados con la naturaleza, con los animales, con la vida, que no tiene nada que ver con esta, y ellos, cuando hablas con ellos, sienten que Dios está todo en ti.
1: En todo.
0: Y que ves, como yo, cada vez que, como te dije una vez, que yo veo el mar, y cuando yo voy a bañarme al Mediterráneo, frente de mi casa, al mar, y meto los pies o me baño, es que yo siento que yo también formo parte del mar y que el mar, uh-huh, forma parte de mí, que todo eso es Dios también. Y aparte, para mí, la mayor evidencia fue cuando hay un momento en el que giras la vista atrás y ves todos los sucesos de tu vida, todas esas piezas del puzzle que no encajan y de repente hacen pom, pom, pom, pom, pom, pom, y todo es ahí.
1: Como que todo tenía sentido.
0: Todo de repente, pam, pam, pam, pam. Es como Dios diciéndote, siempre he estado ahí, pero nunca te has dado cuenta. Siempre, incluso en los momentos malos, incluso en todo, absolutamente. Y todo entonces cobra sentido. Entonces cuando dices, madre mía, es cierto, aquello fue un milagro, esto, lo otro, tal, tal, y todo cuadra, todo tiene sentido. Entonces sí, sí, siempre estuvo, estuvo totalmente. Porque yo tendría que estar muerta, muerta, pero bien muerta, ¿eh?
1: Creo que tu mensaje lleva esperanza a las personas que nos ven. Por cierto, si alguno habéis vivido una experiencia cercana a la muerte, me encantaría que lo escribáis en un comentario y nos dejéis el testimonio y así podemos respaldar también el relato de Tessa. Todos o hemos perdido a alguien o vamos a perder a alguien. Para muchas personas, por tanto, es clave saber si las personas que amamos estarán al otro lado. Yo creo que, fíjate, en mi caso particular, creo que no me da tanto miedo el morir o el qué sentiré cuando muera, sino pensar, si muero de una forma natural antes que mis hijas, que me voy a separar de ellas, ¿no? De una manera indefinida, yendo a un lugar que puedo tener una idea, pero no he estado y, por tanto, no sé cómo es. Esa separación, el único antídoto que alivia el dolor es la esperanza de que no se producirá al otro lado. Muchas personas que acaban de perder a alguien ahora están viviendo una angustia que es un ahogamiento del alma, ¿no? Ese sentimiento de dolor profundo, de decir, me quiero morir porque no puedo con esto. ¿Crees realmente, para darles esperanza, que al otro lado vamos a juntarnos con las personas que amamos?
0: Completamente. Yo sé perfectamente que mi padre estaba ahí y mis abuelos. Me enfadé mucho porque mi padre no fue a recibirme, pero ahora entiendo que no lo hizo porque si no me hubiera ido con él. Tengo la certeza, o sea, es certeza absoluta de que volvemos a encontrarnos con ellos. Os puedo decir además que en 17 años que he estado con gente muy, muy enferma y en muchos hospitales del mundo, he visto muchos casos, pero muchos, muchos casos de personas que han sido despedidos por seres queridos fallecidos, que les han dicho, mañana vengo a recogerte o haz la maleta. Seguramente que más de una persona que nos está viendo conoce algún caso de eso.
1: O sea, que aparecen en los momentos
0: previos. Sí. Incluso casos de niños, niños que te vienen y te dicen, mamá, ¿qué he visto? Mira, está ahí la abuelita, no sé qué, no sé cuánto, que me dice que he pasado, me voy, o que esta noche, y se va esa noche, muere esa noche. Entonces son ya tantos casos los que he visto que efectivamente no me puedo permitir dudar. O sea, es que para mí dudar sería dudar de mi inteligencia también, ¿no? O sea, para mí son evidencias. Son evidencias. Y ves tantas cosas que entonces yo les diría a ellos que no se preocupen por sus seres queridos fallecidos. No hagan lo que no entren tampoco en el juego ese de no llores porque fulanito, papá ha muerto y él no quiere verte sufrir. No hagas esto porque no sé qué. O sea, no preocuparos porque nuestros seres queridos, yo estoy convencida, igual que cuando yo estuve en el otro lado, ellos no influimos en ellos de esa manera como para que dejemos de llorar ni nada. Ellos lo que quieren es que, eso sí es cierto, que seamos felices. Entonces, lo que yo siempre digo en el duelo es que llore la gente, que lloren sobre todo. Yo creo que, fíjate, uno de los motivos, una de las cosas que originó mi enfermedad fue el querer esquivar el dolor. Porque me he dado cuenta que en esta sociedad vivimos como muy queriendo anestesiarnos.
1: Evitarlo
0: de todo.
1: A toda costa.
0: Entonces evitamos también sentir el amor porque tenemos miedo luego a perderlo, tenemos miedo a conseguir esto porque lo vayamos a perder. Y claro, cuando yo volví, de repente me enfrento con la vida y me veo que tengo que enfrentar el dolor. Entonces eso no es fácil, no es nada fácil. Es cierto que me gustas, que sonrío mucho, estoy muy feliz y todo eso, pero ahora sí siento, yo ahora lloro, yo ahora el día que tengo que estar triste lo estoy, y el día que no estoy de humor no lo estoy. ¿Por qué? Porque me permito ser, porque ya no esquivo el dolor, ya no me da miedo, porque tengo que sentir. Y si me tengo que enamorar, me tengo que enamorar. Y si luego me deja, pues que me deje. Pues no pasa nada. Pero así todo. Entonces, ahora ya no tengo miedo a sentir, que es muy importante. Entonces, el duelo es eso. El duelo es dolor. Hay que sentir, hay que llorar. No podemos decirle a una persona que está pasando el duelo, deja ya de llorar, han pasado 3 meses, ha pasado un año, tienes que superarlo. No, un duelo nunca se supera. Nunca. Lo único que aprendemos es a integrarlo en nuestra vida. Y con el tiempo vamos aprendiendo a que el amor de esa persona encuentre su lugar dentro de nosotros y podamos vivir gracias a esa persona, agradeciéndole quiénes somos gracias al amor que nos ha dejado y que sigue aquí dentro.
1: O sea, la clave es convertir las heridas en cicatrices.
0: Exacto. Exacto. Porque yo también, yo me veo así, yo me veo como que el dolor, además lo digo en uno de los momentos, como decía Elizabeth Kübler-Ross, ¿no? Que para ella las personas más hermosas son aquellas que están llenas de cicatrices, aquellas que más han sufrido. Y es verdad, yo creo que tengo esa inercia que tengo desde mi experiencia cercana a la muerte a juntarme con personas que sufren, porque sé lo que es eso. Las personas que tienen enfermedades o que tienen cerca la muerte, por empatía, claro, porque sé lo que es eso.
1: ¿Consigues traer esa esperanza a esas personas?
0: Sí, normalmente sí. Hasta la fecha sí. Incluso aquellas personas que no lo creen, pues me dicen, mira, me voy con tu sonrisa, pues ya está.
1: Yo tengo una pregunta más, esta es más personal, ¿eh? Sí. Ya te la hace ya no el Carlos Roca que piensa en la audiencia, sino el Carlos Roca que habita en mí. Vale. ¿Muchas personas se encuentran con Jesús?
0: Yo conozco casos.
1: ¿O con lo que identifican con Jesús?
0: Sí, conozco muchos casos. Y el que más me sorprendió es el de un psicólogo clínico, que es alguien conocido, al que conocí investigando las experiencias cercanas a la muerte. Y era un niño, tenía solo 8 años o 6 años, no me acuerdo. Y él se encontró con Jesús, un Jesús muy concreto, que era el Jesús del Gran Poder de Sevilla.
1: O sea, una imagen, ¿quieres
0: sí,
1: decir?
0: Sí, sí, sí, con ese. Cuando vi luego la estampita, este con el...
1: Cuanto menos curioso, porque no creo que el real fuera muy parecido a esa, claro, a esa imagen, ¿no?
0: Entonces, eso te da mucho para pensar.
1: De, aquello de ver las cosas que son referencias para ti.
0: O que bueno, Dios te las pone para que las veas así.
1: Claro, es un misterio. Hay un misterio en tu relato, que yo lo conozco porque he leído el libro, pero quiero que lo cuentes a la audiencia. Has hablado de que cuando tú entras en la clínica, esa pequeña clínica, hay una mujer con unos niños que te ayuda a entrar y es la que te lleva. Luego, cuando tú estás con una persona anciana que está a punto de morir, ocurre algo, ¿no? Tessa acompaña a personas que van a fallecer. Sí. ¿Puedes contar qué es lo que ocurrió?
0: Pues yo acompañaba a Carmen.
1: Años más tarde.
0: Y luego vi una fotografía de, ya pues, cuando iba a morir, de su hija y sus nietos. Y resulta que eran los que me habían acompañado.
1: O sea, tú identificas a la mujer y a los niños.
0: Sí, con él. Y además habían muerto en un accidente de tráfico en la Cuesta de las Doblas, que era un sitio que había en Sevilla que era muy famoso, que salía continuamente en los telediarios hace 1000 años, porque era una carretera súper peligrosa y una curva muy peligrosa. Ahí han muerto cientos de personas.
1: ¿Y el coche?
0: El coche, un 4L.
1: Wow.
0: Con el mismo coche con el que tuvieron el accidente.
1: Pero además pasa también algo con tus hijas y con esa mujer,
0: sí,
1: y esos niños.
0: Mi hija Esperanza, la mayor, a los pocos días, al tiempo, y además fueron testigo de esto en el parque, del que estaba al lado del colegio, se la volvió a encontrar, y luego fue detrás de ella, y ¡ay, qué alegría volver a verla, qué alegría volver a verla! Ella, mi hija, pensaba, iba con una amiga suya, argentina, y vio cómo desaparecía detrás de un árbol y se convertía como en luz. Pero es que había unas madres que estaban ahí, que habían llevado a las niñas a natación, y la del kiosco, Carmen, que lo vieron todo también y decían, bueno, ¿cuántas cervezas? Y dijeron, ¿cuántas cervezas llevamos? Porque ¿esto qué es?
1: O sea, vieron cómo desaparecía.
0: Sí, lo llevó la del kiosco y las madres estas.
1: O sea, que ha habido un seguimiento, digamos.
0: Sí, y luego mi otra hija, la pequeña, un día iba con ella por la misma avenida y justo cuando íbamos pasando por el mismo sitio que íbamos andando, al tiempo, yo no he vuelto a ver a Rebeca y a los niños, pero ella sí. Y me dijo, y le veo que se pone a hablar, adiós, adiós, no sé qué. Sí, muy bien, está muy bien, está muy bien. Y digo, ¿con quién hablas? Dice, con la mujer, mamá, con Rebeca, que está ahí, ha parado un momento, ha pasado corriendo, ha pasado y ha dicho adiós, que ¿cómo estás? ¿Cómo está tu madre? Dice, qué raro, era como si no te viera. Dice, no sé por qué me ha preguntado cómo estás, si te está viendo, ¿no? A lo mejor la niña lo entendió mal, pero sí, está bien, está bien, está bien. Y digo, claro, yo todo esto no sabía nada, hasta que vi la foto cuando lo de Carmen y digo, ¿pero esto qué es? Son médicos. A mí me ha escrito mucha gente de todas partes del mundo diciendo que se llaman médicos del cielo. Algunos
1: médicos
0: lo llaman.
1: Médicos del cielo.
0: Hay gente que los llama así, médicos del cielo, porque no es el único caso. O sea, hay muchos casos de este tipo.
1: Bueno, nos encanta etiquetarlo todo, ¿no?
0: Claro, es que hay que ponerle un nombre.
1: Para comprender las cosas, pero a veces es imposible etiquetar. Está claro que pasan cosas muy raras, que la vida es un misterio, la muerte aún lo es más. Bueno, no sé si es más misterio la vida o la muerte. Creo que ambas cosas.
0: Ahí estamos.
1: Pero me hago también una pregunta ya mientras vamos acabando, que es, ¿por qué crees que tú viviste una ECM y no otra persona?
0: Uf, eso se llama el síndrome del superviviente. Yo conocí a una mujer que fue la única superviviente de un vuelo aéreo que hubo, una mujer muy especial y además no... es una persona muy conocida en su país, en Nicaragua. Salió todo el mundo ardiendo, en fin, bueno, fue una tragedia absoluta. Entonces ella vivió muchos años con ese sufrimiento del síndrome superviviente, porque yo he sobrevivido y las otras personas no, ¿no? Al final ayuda a muchas familias de quemados, porque ella sufrió muchas quemaduras, y trabaja en, y ha fundado varios hospitales especiales por el mundo.
1: El propósito.
0: Exacto. Yeah. Es que, y a veces, pero claro, cuando yo se lo conté a una de mis hijas,

0: nuestras vidas.
1: A mí me ha costado mucho poder encontrar o darle un sentido a todo eso, también al duelo perinatal, ¿no? Cuando he acompañado también a muchas mujeres que viven, o sea, que pierden a su bebé, ¿no? Durante el embarazo y todo eso, o que tiene a lo mejor muy poquitos años un bebé y demás. Y yo también me enfadaba mucho, no lo entendía, incluso cuando volví después de la ECM, pero he visto historias tan increíbles. Siempre intento buscar, a ver, ¿qué me está contando a mí esta historia? ¿Qué puedo yo encontrar en la muerte de este bebé? Esa muerte tan horrible. Pues siempre encuentro que ese bebé, por ejemplo, normalmente toda esta gente que viene y muere nos viene a traer una lección, que es la del amor incondicional, que es aprender a amarnos. Pero siempre, indiscutiblemente, es un poco también, no, la comparación puede que tal, pero es un poco como los animales de compañía, que también escribí un libro, el de los animales también van al cielo, porque el duelo de los animales a veces se olvida. O sea, porque yo he tenido perros toda mi vida, para mí un perro es uno más de la casa. A mí gente que contacta conmigo están desolados y muchas veces sufren más por una mascota que por un ser querido, una persona humana. Entonces, pero siempre, siempre he encontrado que la persona, es como si esa persona que fallece, que sea un niño, por ejemplo, o una persona muy joven, viene con algún propósito a la vida, viene... Es tan generosa que viene para enseñarnos algo.
0: O sea, ¿quieres decir que hay un sentido incluso en eso tan doloroso?
1: El caso es encontrarlo, o por lo menos intentar encontrarlo, tener la esperanza de que ha venido por algo, aunque yo me muera sin saber el porqué.
0: Yo creo
1: ni
0: que
1: para qué.
0: Como necesitamos encontrar una respuesta,
1: puede ser,
0: más allá del dolor, quizá hay un alivio en pensar que no ha sido en vano, ¿no? Cuando las cosas ocurren en vano, yo creo que no hay dolor peor. Pensar, ¿y esto por qué y para qué? A lo mejor hay que pensar, ¿para qué?
1: ¿Para qué?
0: Ahora bien, creo que hay que estar en la piel de quien vive estas cosas para,
1: claro, sí,
0: para entender que muchas veces el dolor es tan inmenso que es que no puedes ver otra opción más allá de la rabia, la ira o la incomprensión, y lo entiendo perfectamente.
1: Por supuesto.
0: Iba a hacer la pregunta de cómo enfrentas la certeza de la muerte, porque la hacemos en todos los programas de Roca Project. No tiene ningún sentido hacértela.
1: Este
0: entiendo
1: caso.
0: Que la afrontas con una sonrisa o con paz, ¿no?
1: Mucha paz.
0: Mira, te la he hecho al final. Afrontas la muerte con paz.
1: Con muchísima paz. Incluso te voy a decir una cosa. A los 6 meses de la experiencia cercana a la muerte, esto lo he contado muy pocas veces, pero me diagnosticaron una leucemia. Y... bueno, pues se pudo curar, o se curó, wow. Remitió, no sabemos qué fue lo que pasó ahí exactamente, pero cómo me tomé la noticia, nunca lo olvidaré, con la hematóloga ahí enfrente, estaba en una clínica privada, y cuando me dijo, no lo puedo creer, ¿esto qué es? Tal y cual, yo digo, no pasa nada, no pasa nada. Incluso sentí, sé que hay gente que no me entiende cuando lo digo, pero sentí como dulzura, una sensación como de dulzura, de decir, ay, pues me voy a morir, pues que... Qué bien, qué bonito no sentir lo que yo... Claro, como había sentido ese espanto tan horrible,
0: claro.
1: El poder enfrentarme a la muerte de una forma tranquila era
0: Digna,
1: como...
0: ¿no?
1: Era algo digna, es la palabra. Morir de forma digna. Era como algo dulce para mí.
0: Entiendo.
1: Bueno, pues que sea lo que Dios quiera, no pasa nada.
0: ¿Crees que lo que viviste ahí arriba, en ese otro lado, es la antesala del tipo de vida eterna o no sujeta a tiempo y espacio que nos espera? O sea, ¿es eso lo que hay después de la vida o es una especie de antesala simplemente? ¿Qué crees?
1: Yo creo que es una antesala. Creo que realmente cuando se traspasó, si hubiera ido hacia la luz, a casa, donde estaba ya toda mi gente y demás, estoy segura de que ya a partir de ahí no puedes volver. Yo, según estaba allí, tenía esa certeza. Yo sabía que, luego ya pensándolo... Creo que estuve en la antesala y que todos los que hemos tenido experiencias cercanas a la muerte hemos estado en esa antesala, que no hemos estado, creo, ¿eh? Oye, a lo mejor otras personas se han estado, pero yo creo que si cruzas el umbral, de ahí no vuelves. Y lo que hay a través, después de ese umbral, ya sí que no lo sé. Pero si sé que la antesala es tan maravillosa, solamente puedo decir que lo que haya detrás de esa antesala tiene que ser perfecto.
0: ¿Por tanto crees que la muerte no existe?
1: No, la muerte existe, la muerte no es el final. Yo veo la muerte como, ya ves, es que claro, nos han pintado a la muerte como ese ser negro, con la guadaña, la túnica, y yo veo a la muerte cuando llega, por ejemplo, estoy recordando la muerte de mi abuela materna, y yo todavía no había tenido la ECM, pero ella me hablaba de la muerte que venía y ella la estaba esperando, ¿no? De una forma muy dulce. Y la veía como un ser amoroso que la iba a llevar para no... irse sola con sus seres queridos, uh-huh. su marido, con mi abuelo.

0: pelo, con sus, etcétera, ¿no? Y luego digo, hay que ver qué bien me lo explicó mi abuela. Me dijo además, nadie se va solo. Y eso me lo han dicho muchos enfermos terminales, nadie se va solo. Y
1: Qué
0: yo estoy
1: bueno, ojalá,
0: convencida.
1: ojalá sea así.
0: Sí.
1: ¿Serías capaz de definir en una frase la muerte?
0: Volver a casa.
1: Tremendo, ¿eh? Bueno, y ya lo último que te quiero preguntar es, ¿cómo te gustaría que te recuerden cuando ya no estés? Cuando estés ya de verdad al otro lado, pero no para 24 minutos, César, para lo que sea que espere. ¿Cómo te gustaría que te recuerden?
0: Wow, qué pedazo de pregunta, ¿eh?
1: Sí,
0: Nunca me la han
1: hago
0: hecho.
1: siempre, ¿eh?
0: Pues sí, pero nunca pensé que me la fueras a hacer a mí, vamos.
1: Es que Tessa es seguidora del programa, además.
0: Sí. Ya tenía los regalitos antes que me lo dijeras, ¿eh?
1: Ah, qué bueno.
0: Claro. ¿Cómo me gustaría que me recordasen? Pues fíjate, ahora que me lo dices, como mi padre siempre decía, a mí me gustaría que me recordasen como una persona buena y honesta. Y además siempre firmaba, porque él escribía también y todo eso, y siempre ponía, me gustaría que me recordasen como una persona buena y honesta. No me había vuelto a acordar hasta ahora. Mira que murió hace años. Pues yo creo que así, igual que él.
1: Qué
0: Los dos
1: bueno,
0: iguales.
1: qué bueno. Muchas gracias. Pues ahora sí, por favor, lo que has traído, veo mucho libro, ¿eh? Madre mía.
0: Y bueno, este también para Natán, ¿vale?
1: ¿Vale?
0: Otro para ti o para otro más del equipo.
1: A Natal lo vamos a castigar que hoy no está por aquí.
0: Este es del duelo.
1: Vale, madre mía, qué de libros se me están juntando aquí de Tessa.
0: No he querido dedicarlo hasta que terminara la entrevista,
1: ¿Vale?
0: porque digo, seguro que al terminarla voy a hacer una dedicatoria mejor.
1: Genial.
0: Y esa del duelo, que es mi último libro,
1: ¿Vale?
0: este lo he llorado muchísimo escribiéndolo, es toda mi experiencia de los 17 años acompañando a personas en el duelo, ¿vale?
1: Pues te lo cojo con mucho agrado. Muchas
0: Y
1: gracias. Qué bueno.
0: este quiero hacerte una petición especial. Me gustaría que lo dejarais en la estantería para la primera persona que venga, o alguno de vosotros, espero que no, que le haga falta, que haya
1: Ah,
0: perdido
1: mira, me
0: algún ser
1: gusta
0: querido,
1: mucho
0: lo que
1: esto.
0: sea,
1: Mira,
0: y le he
1: mira, mira.
0: escrito algo en la primera
1: O
0: página.
1: sea,
0: Ábrelo.
1: cuando venga una persona, lo puedo seleccionar yo, ¿no? De invitado,
0: Sí,
1: ¿no?
0: alguien que veas
1: Que necesite este
0: que haya
1: libro,
0: perdido algún ser
1: se
0: querido
1: lo
0: y que esté
1: puedo dar.
0: sufriendo, y le he escrito algo en la primera página que quiero que leas.
1: Estaba esperando. Con amor. Muy bien. Pues mira, ojalá tengamos ese criterio selectivo para dárselo a la persona que tú se lo darías.
0: El
1: Cojo el testigo, ¿eh?
0: libro le va a elegir, ya te digo yo.
1: Qué bueno. Yo tengo una. Bueno, ¿hay algo
0: Otro
1: más?
0: regalito, sí.
1: Madre
0: Bueno,
1: mía.
0: este
1: Venga.
0: cuadernito, yo es que desde que volví siempre me gusta comprarme cuadernitos de estos así tipo cuero, donde voy escribiendo todos los días, y esto a mí me ha ayudado mucho a superar mis enfermedades y depresiones e historias,
1: Qué bien.
0: escribir agradecimientos diariamente, aunque
1: Sí,
0: solamente
1: bueno,
0: sea
1: qué interesante eso que dices, ¿eh?
0: al levantarme, que me gusta levantarme al amanecer. Pues gracias a los pescadores que están pescando por las sardinitas que me voy a comer hoy,
1: Una
0: ¿no?
1: actitud de agradecimiento en la vida.
0: Sí, cuando agradeces, de verdad que la energía negativa, los pensamientos negativos se van. Entonces, me iba a poner las lentillas, leer lo que os he escrito.
1: Sí.
0: Sí me gustaría que, de forma regular, todos los del equipo fuerais escribiendo aquí un agradecimiento y dentro de un año, o cuando se llene el blog,
1: Sí,
0: lo leéis.
1: lo leemos. Muy bien, me parece
0: Y
1: bien
0: os
1: también.
0: vais a
1: Oye,
0: recordar.
1: nos ha dado curro Tessa, ¿eh? Madre
0: Sí,
1: mía.
0: es muy sencillo. Gracias por esto. Gracias porque mi
1: Genial.
0: hija hoy ha aprobado matemáticas. Cualquier cosa, lo que
1: Estupendo.
0: sea. Y cuando lo leas, te vas a dar cuenta de cuántas cosas buenas nos pasa y luego ni las recordamos. Llega
1: De
0: fin de año y
1: paso.
0: dices, estás con las uvas. Pues este año no he hecho nada, este año no ha pasado nada. ¿Cómo que
1: Sí,
0: no?
1: no, claro.
0: Hacemos muchas
1: El
0: cosas.
1: vaso medio lleno.
0: Es
1: Oh, qué
0: que me iba a
1: bueno.
0: poner las
1: Lo
0: lentillas en
1: dices
0: el
1: bonito,
0: avión,
1: además.
0: pero como el piloto ha venido en plan, ha puesto el turbo,
1: Sí, lo voy
0: no
1: a
0: nos ha
1: leer,
0: dado
1: ¿vale?
0: tiempo.
1: Nada, no te preocupes. Que incluso en los días más grises encuentres algo por lo que dar gracias y que al mirar atrás descubras que tu alma se ha ido llenándolo de luz. Una nota a la vez. Qué bueno, muchas gracias.
0: Ya verás, ya
1: Muchas
0: me
1: gracias,
0: contarás.
1: Tessa. Pues yo tengo también un detalle para ti. Mira,
0: Qué ilusión.
1: es una sorpresa de última hora. Te voy a poner un audio y
0: Ajá.
1: tú lo escuchas, ¿vale? Y esto va a venir.
2: Quiero expresar públicamente mi más profundo agradecimiento a Tessa Romero por haber compartido con tanta honestidad, valentía y sensibilidad su experiencia en el libro La supraconciencia existe. Su testimonio me merece toda la credibilidad, no solo por la coherencia de lo vivido, sino por la transformación interior que refleja, por la claridad con la que describe dimensiones que van más allá de lo físico y por el impacto que su relato ha tenido en tantas y tantas personas. Estoy convencido de que sus palabras ayudan a muchas personas a descubrir su verdadera realidad existencial, que a mí me gusta llamar supraconciencia y otras llaman conciencia no local o espíritu. Gracias de nuevo, Tessa, por poner voz a lo que tantos han sentido en silencio, y muchos éxitos también en todos sus libros. Reciba mi más profundo respeto y admiración.
0: Doctor Sanz Segarra.
1: El doctor Manuel Sanz Segarra, que fue nuestro segundo invitado al podcast. Pues es un mensaje que te ha querido dedicar.
0: Es lindísimo. Y... un besito para Juan Carlos también está aquí.
1: Sí, muchas gracias, doctor. Y bueno, yo creo que no hay mucho más que añadir.
0: Me lo he pasado bomba.
1: Es una manera de certificar, tener el apoyo de alguien bastante importante, que tiene mucha notoriedad, que da también crédito a lo que cuenta Tessa, y quería que tuvierais también, tanto ella como vosotros, este regalo sorpresa al final.
0: Muchas gracias, de verdad.
1: ¿Qué va? Gracias.
0: Sois unos ángeles.
1: No sé si seres de luz.
0: Ay, es verdad, no había.
1: Pero seres somos seguros.
0: Todos somos seres de luz, Todos, todos.
1: Gracias, Tessa.
0: Gracias a ti.
1: Gracias.
0: Gracias.
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0: Son las 2 de la mañana, 35 minutos.
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2: Y aquí estamos, en un nuevo reencuentro radial para transitar las calles de la ciudad desnuda. Una sana costumbre que pusimos en marcha allá por 1993. ¡Ah, qué bueno que estés allí! Y mejor aún si te quedás y me acompañás. Soy, a ver, conocido por El Santo. No hago milagros ni nada que se le parezca. Contra viento y marea, como decía el recordado Guerrero Martínez, seguimos con este sencillito programa de radio aprobado por mucha gente, incluso con un premio Águila Dorada en la ciudad de Mar del Plata.
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2: Contra viento y marea, y te cuento que a veces el viento sopla fuerte y la marea está embravecida. Pero aquí estamos. Por ejemplo, hay voces que me dicen, su programa tiene un formato viejo, desactualizado. La radio cambió y usted se quedó en la época de Nucha Mengual, Cerasolo, Guerrero Martínez. Pasa música vieja. Bueno, la realidad es que ya estoy viejo para cambiar. Y por eso sigo con esta ciudad desnuda. ¿Qué es un policial erótico? ¿Hay porno? No, nada de eso. Nos damos cita a aquellos oyentes que en la noche buscan desacelerar el ritmo del día y, digamos, desnudar sus almas. Pasarla bien durante un rato escuchando relatos, poesías, música romántica, hasta radioteatros. Dale, acompáñanos vos también. Comenzamos pues con un periplo a través de la ciudad desnuda.

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Dime, gaviota, que pasas a mi lado día a día. ¿Dónde está mi amor ahora? ¿A dónde llevó mi alegría? Hoy recuerdo sus palabras, preguntando si estaría aquí, esperando a que vuelva, aquí contando los días. Dile, gaviota, que viajas, que vuelva pronto a mi vida, que añoro hoy sus palabras, sus miradas, sus poesías. Dile que vuelva, gaviota, que no detenga su marcha, que hoy floto entre tantos sueños, cual bote que perdió el ancla. Dile, gaviota, que espero y desespero en mi agonía. Dile que aún me pregunto si en mi puerto atracaría, teniendo otros tantos rumbos. ¿A dónde viajar sin prisa?

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Animate.

Hoy presentamos Lucho, el perro nómade y fiel de Pinamar. Por casualidad, una pareja fue cautivada y descubrió el amor que le podía dar a un ser de cuatro patas. Por Marina Mon, esto se publicó en La Nación del miércoles 25 de mayo de 2016. Aceptar lo que la vida da y también lo que no da. No preguntarse tanto por qué, sino más bien para qué. Ese y un par de consejos más le dieron a Mercedes, que por más de 15 años buscó infructuosamente un bebé junto a José, su marido. No hubo tratamiento que no probasen, médico al que no consultaran, ni gurú al que no acudiesen. Todo resultó en vano. El verano de 2007 fue particularmente especial. Acababan de darles la noticia de que la última in vitro que habían encarado no había tenido éxito. Una vez más, ya sin palabras más de consuelo que soportar, seres inanimados a los que insultar y con la compañía mutua como único sostén, partieron con los ánimos por el piso rumbo a Pinamar. Esa casa chiquita pero cálida, a dos cuadras del mar, que alquilaban cada año, sería un bálsamo para aliviar, aunque más no fuera un poco, las penas. Apenas arribados y mientras estaban bajando los bolsos del auto, José presintió algo extraño alrededor. Alertado de los hechos de inseguridad que azotaban tanto a la capital como a la costa, le pidió a Mercedes que se encerrara en la casa y salió a recorrer la propiedad. Con no poca sorpresa detectó que un frondoso arbusto del frente de la propiedad se movía como bailando un merengue. Al acercarse y venciendo la mezcla de curiosidad y miedo que lo invadía, descubrió una enorme mata de pelos marrón que sacudía una larga cola. Bajar la guardia por una centésima de segundo fue la peor idea que pudo ocurrírsele. El manojo de pelos se le lanzó encima y lo tumbó. José, con su 1,80 m y sus 90 kilos, no pudo frenar la tromba que lo tiró al piso y que, acto seguido, le untó a húmedas lamidas cara, cuello y cuanto centímetro de piel libre encontrara. Las sonoras carcajadas obligaron a Mercedes a salir de la casa para observar a su marido tirado en el piso con un enorme perrazo prodigándole todo tipo de demostraciones de cariño. Del arbusto a la mesa familiar. No hizo falta darle mucha vuelta al asunto y tampoco hubo demasiada opción. Lucho se acopló a la pareja como si hubiera estado con ellos desde siempre. Todas las mañanas, cuando José salía a comprar el diario, el perro ya estaba en la puerta listo para recibir su desayuno, que podía consistir en una galletita, alguna porción de asado de la noche anterior o incluso alguna porción de mozzarella. Por la tarde, cuando volvían de la playa, Lucho aparecía nuevamente y se echaba al lado de Mercedes mientras ella leía en el jardín o regaba las plantas. Las caminatas de la pareja sumaron a un tercer integrante y las cenas a un nuevo comensal. Prácticamente sin percatarse, Mercedes fue de a poco socavando su dolor mientras atendía a Lucho. Lo bañaba, se aseguraba de que comiera bien, se preocupaba si se ausentaba y hasta lo llevó al veterinario para darle las vacunas reglamentarias. Pero el verano y el consecuente idilio iban llegando a su fin. Mercedes y José empezaron a preguntarse qué harían con Lucho. Era muy grande para un departamento, pero tampoco querían dejarlo.
se habían encariñado con el animal. Además, ¿qué sería de él sin ellos que lo atendían tan bien? Largas fueron las charlas que tuvieron, sopesando pros y contras de llevarlo y de dejarlo. Fue José quien, dándose cuenta del cambio positivo de humor que Lucho había ejercido sobre su mujer, decidió, a pesar de los diversos cambios de hábito que debían encarar, llevar a Lucho a Buenos Aires. ¿Dónde está el cachorro? El día de la partida debieron hacer un lugar extra en el auto para la nueva mascota de la familia. Mercedes, por primera vez en muchos meses, estaba entusiasmada. Cargaron el auto y esperaron a que Lucho, como cada mañana, apareciera a pedir el desayuno. Una hora transcurrió y ni rastros del perro. 2 horas y nada. José salió a buscarlo con el auto, por donde solían caminar, andando y desandando caminos y atajos. Finalmente, cerca de las 5 de la tarde, extenuados física y emocionalmente, decidieron emprender el regreso, sin Lucho. José por poco choca cuando avistaron en el jardín de una casa cercana a su fiel Lucho, batiendo enérgicamente su cola ante los divertidos juegos que le proponía un niño de unos 10 años. Sin poder reprimir una sonrisa, Mercedes lamentó un poco el abandono del que ya había contado como un nuevo integrante del núcleo familiar, pero comprendió que la esencia de Lucho era esa, ser un nómade familiar. Así lo habían conocido. El camino de regreso a Capital, muy lejos de imitar el ánimo sombrío de la ida, le sirvió a la pareja para meditar una decisión que no tardaron en plasmar apenas llegaron a su hogar. La corta pero fructífera experiencia del verano los convenció de que querían y podían darle a otro animal todo ese cuidado, atención y amor que no pudieron propinarle a Lucho por más de 40 días. Mara, una simpática mestiza de 2 años, llegó a Villa Devoto vía directa del refugio donde la habían rescatado. Hoy, ella también comparte los veraneos en Pinamar, donde en más de una oportunidad se cruzaron con Lucho.

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El jinete del portezuelo. Se dice, se cuenta, que en las sierras del portezuelo, en Neuquén, habita un jinete montado en un caballo negro que siempre anda al galope. Surge en la cumbre y baja hasta el portezuelo, para luego volver a subir. Está así un largo tiempo, subiendo y bajando, subiendo y bajando el cerro al galope. Casi siempre grita, pero no se sabe bien qué dice en ese grito. Lo que sí se sabe, que se escucha a mucha distancia, a muchos kilómetros. Cuando este jinete sale, corre un viento muy, pero muy fuerte en todo el valle, y luego llueve. Llegan a escuchar un grito cerca del valle, las sierras del portezuelo. Ya saben de quién se trata.

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Bueno, hola, quiero encontrarme con usted, con vos, mujer, con un hombre, con un hermano, y por qué no con esa pareja que también puede escuchar por este medio esta charla que tenemos, esta charla de violencia de género. Y nos resulta muy importante también que el victimario pueda escuchar estas reflexiones y pueda sumarse a esta posibilidad de cambio de lo que hablamos y de esta modalidad de estos hombres también con conductas violentas. Pero hoy quiero terminar un periodo en el que estuvimos charlando sobre esas acumulaciones de situaciones con distintas formas, en el que de alguna manera con tu silencio y con tu proceder de esconder esta situación por el cual sabemos que estás sufriendo. Y seguimos repitiendo lo mismo. Una de cada tres mujeres es víctima en nuestro país de violencia. Y por eso nosotros desde este lugarcito te queremos decir varios temas, te queremos decir que no estás sola, queremos decirte que tenemos muchas, muchas posibilidades de que vos vayas recuperando la dignidad de tu vida. Por lo tanto, no quiero dejar de hablar de los mitos, pero siempre recordarte que hay violencia, aunque no te deje huellas, aunque no sea visible, pero tenés violencia cuando te empuja, cuando te muerde o cuando te muestra algún arma, cuando te deja moretones. Esa situación constante de amenaza que se desenvuelve y que se origina a partir o de patadas o de empujones, como estuvimos hablando. Esa es una violencia física. Pero también podemos hablar de lo que es esa amenaza y esos insultos, esos desprecios por el que dirán o por el sometimiento de quedarte en tu silencio, esa desvalorización constante, esa manera de manipularte o de que te va a sacar los hijos o que te deja sin dinero. Eso también es una violencia psicológica. Pero también tendrías que estar mirando cuando, a pesar de su indiferencia, quiere controlar el acceso al que vos tenés del dinero. Esa posibilidad de que te impida sentirte libre y que te impida tener un trabajo o que pueda estar siempre en las sospechas o en la obligación de entregar lo que puedes ganar por tu propia cuenta. Cuando te gasta el sueldo cuando sos una víctima de esa situación. También hablamos de esa violencia económica. Y hay algo que también tenés que estar pensando, porque si sos víctima de una constante recriminación de tus contactos sociales, cuando te limita ver a tu familia, cuando considera que no debes salir de tu domicilio, de tu lugar, cuando no te quiere ver fuera de tu casa, cuando te limita totalmente en este apoyo social al que debemos, al que constantemente no te deja percibir ni estar socialmente con otros, esa es una violencia social. Pero hay algo muy importante. Hay algo muy importante lo que estamos hablando y los que nos seguimos encontrando por la violencia de género. Este que te somete, que te ignora, que te discrimina, también sexualmente te presiona física y psíquicamente. También a veces sostenés relaciones sexuales no deseadas. Y eso
eso, además de tener, de ser una violencia sexual tan determinada, donde te vulnera la libertad de tu decisión, eso también forma parte de todos los tipos de violencia. Pero tengamos en cuenta que está vulnerando la posibilidad de la libertad sexual tuya, fundamentalmente. Entonces, esta manera en la que te afecta tu vida, en que no tenés posibilidades de una asistencia y debieras recurrirlo. Tenés en todo el país el número 144, que en todo el país te van a orientar para ver de qué manera podés comenzar a superar ese silencio. Pero hay algo que tenemos que decirlo. Hay algo que cuando de estas situaciones y de las características de los tipos de violencia, hay un maltrato que es un maltrato emocional. Y por lo tanto, vulgarmente, esto es lo que estamos hablando de los mitos, se dice que cuando hay un maltrato emocional no es tan grave como la violencia física. Nosotros, este abuso, este desequilibrio del poder, que lo tenemos desde todo el punto de vista, duele. Y duele muchas veces más que un golpe, y más que un golpe que lastima, y esta situación te sigue lastimando con todas las características durante mucho tiempo. No es verdad que como no hay una situación grave de violencia física, estemos omitiendo la situación de la violencia. Otro de los mitos en el que entre el patriarcado, entre el hombre violento, entre todo un entorno que ampara esta situación y que te deja sola, se suele decir que la conducta violenta es algo innato y que pertenece al ser humano. Lejos estamos de esta realidad. La conducta aprendida a partir de modelos familiares o de modelos sociales que definen este recurso, que es válido para mucha gente para resolver estos conflictos y para anular la decisión de esa mujer. No creas. La violencia siempre es el recurso para someter la voluntad de tus propios intereses. Por lo tanto, esa conducta no es innata. Y hay algo que también socialmente nos preocupa cuando se habla de los celos. ¿Qué es esa demostración de afecto? ¿Y qué ese hombre celoso que le importa a la mujer con quien está? No es violencia porque está demostrando que esa demostración de afecto es por celos. En realidad, te está sometiendo y usando la palabra los celos cuando él quieren determinar el golpeador, el hombre violento, quiere determinar qué puedes hacer y qué no puedes hacer y con quiénes te debes de juntar y con quienes no puedes tener ningún tipo de relación social. Y entonces se empiezan a coartar esas posibilidades y lo que se dice es una demostración de cariño. Ese celo no es tal. Ese celo es una imposición y dejas de tener tu posibilidad de hacer lo que te parece, de mantenerte desde una situación de libertad. Y no debes de participar de esa, ni a dejar que se apropie de ese tipo de conducta. Y debes ser libres, porque no debieras de estar en las ganas o no que tenga un hombre pensando que con esas imposibilidades de actuar socialmente quiere hablar del cariño. Y no es cariño ni es celo, es imposición. Y por último, hoy vamos a hablar de cuando hablamos desde muchos años de violencia
Y podemos decir que en las últimas décadas esta situación de violencia, que antes se consideraba intramuro, dentro de un hogar, dentro de un espacio específico, era una relación específica entre un hombre y una mujer. Y en realidad, la sociedad debe de intervenir intra y extramuro. Todos deben de intervenir. Por eso vemos la posibilidad y damos herramientas también para tus vecinos, para tus amigos, para tu familia, que puedan denunciar. Porque todos este problema lo debemos de solucionar, lo debemos de acompañar, lo debemos de denunciar constantemente desde el conjunto de la sociedad. Todos somos responsables al tener conocimiento de alguien que sufre violencia, de sentir en lo que significa la no participación. La no participación significa seguir apostando al maltrato, seguir apostando a esta posibilidad tan, tan irresuelta en muchísimas mujeres cuando sienten que viven en la total soledad. Queremos decirte que en nuestro país, fundamentalmente en Argentina, seguimos luchando para que no estés sola y seguimos viendo desde todos los ámbitos la posibilidad, como venimos hablando en este circuito de lo que genera una denuncia. Y lo que estamos diciendo es que esas denuncias son válidas y necesarias para que vos tengas la posibilidad de lo que estamos diciendo constantemente. Tenemos que superar estas posibilidades que nos brindan a nosotros las posibilidades de estas mujeres que constantemente vemos en nuestro alrededor, que la vemos en silencio, que la vemos en el sufrimiento, que la vemos en una posibilidad tan remota de considerar un elemento más. Y ese elemento es la necesidad de que te orientemos, ese elemento de acercamiento es la necesidad de tu asistencia y de tu asesoramiento. Y por eso tenemos la posibilidad de una ley que nos proteja realmente.

0: y esa solidaridad para poder ver y acompañar al otro. Así que nos seguiremos escuchando, nos seguiremos viendo esta posibilidad de encuentro a través de, estos minutos de radio, y seguiremos hablando del acceso a la justicia, y seguiremos hablando de cómo son las medidas de protección y cómo vos te reconozcas como víctima. Es la única posibilidad para un cambio. Para un cambio necesario para vos, para un cambio de tus hijos, para que no acumules más la tensión que gradualmente sabes que, a pesar de los perdones y a pesar de los intentos de cambio, se te pueden llegar a dar. Seguimos trabajando para que por ni una menos en nuestro país, ni una menos que en esas situaciones de tanta explosión puedas llegar a la muerte. No más femicidios, de ninguna manera. Debemos de evitarlo, y debemos de evitar esta situación confusa por las cuales muchas veces algunas de las mujeres modifican y pretenden modificar esas denuncias, porque sabemos que están atrapadas y porque todavía como Estado nos falta mucho, falta muchísimo nosotras, mujeres argentinas, que un Estado nos acompañe sobre todas nuestras necesidades. Hasta la próxima.
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Y aquí estamos, transitando las calles de la ciudad desnuda. Muy tarde a la noche, cuando hace mucho tiempo que las luces se han encendido y falta otro tanto para que vuelvan a apagarse. Uy, uy, uy. Claro que sí. Memphis lo dice mejor que yo.

Ay, ay, ay, amándote noche de la ciudad desnuda, braman en mis ansias los ecos lejanos de aquel orillero son de bandoneones. Como el propio latido en mí para siempre, tu misterio y tu bruma. Sigamos pues, gozando de esta mutua compañía que nos hacemos, transitando las calles de la ciudad desnuda. Mi nombre es Jorge Sirvente. Y me place muchísimo ponerte música en el aire, leerte poesías. Esto es La Ciudad Desnuda.

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0: Son las 3 de la mañana, 36 minutos.
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0: Perdón, olvidaba presentarme. Por ahí se me conoce como
2: el Santo.
0: Y claro, mi nombre es mi nombre. Bueno, déjelo ahí. Es más fácil recordarme como

0: Pensar en ti es tenerte a la distancia. Es llegar con la brisa de la noche y acariciar tu rostro. Es encontrar el lugar perfecto donde la fantasía deja de ser solo mía. Pensar en ti es soñar despierta y sentirte mío en un juego amoroso, pasional, en cualquier lugar, sin tiempo, bajo el cielo azul, con el mar rozando nuestros pies, tomados de la mano, callados, felices y juntos. Así te encuentro. Es esta secreta y bella forma de estar contigo. Estar contigo, transitando juntos las calles de la ciudad desnuda.
1: Y aquí estamos, mis queridos contertulios. Continuamos transitando las calles de la ciudad desnuda. Y tengo por aquí uno de estos cuentitos de las buenas noches, ¿no? Por ahí le sirve para alguno o alguna que ya no da más y se quiere dormir, pero necesita ese cuentito para quedarse totalmente dormido. Bueno, aquí está. Se llama Los anteojos de Dios. El cuento trata de un difunto, ánima bendita camino del cielo, donde esperaba encontrarse con Tata Dios para el juicio sin trampas y a verdad desnuda. Para nada iba tranquilo, y no era para menos, porque en la conciencia, a más de llevar muchas cosas negras, tenía muy pocas positivas que hacer valer. Buscaba ansiosamente aquellos recuerdos de buenas acciones que había hecho en sus largos años de usurero. Había encontrado en los bolsillos del alma unos pocos recibos, que Dios se lo pague, medio arrugados y amarillentos por lo viejo. Fuera de eso, bien poca cosa más. Pertenecía a los ladrones de levita y galera, de quienes comentó un poeta: no dijo malas palabras ni realizó cosas buenas. Parece que en el cielo las primeras se perdonan y las segundas se exigen. Todo esto ahora lo veía clarito, pero ya era tarde. La cercanía del juicio de Tata Dios lo tenía a muy mal traer. Se acercó despacito a la entrada principal y se extrañó mucho al ver que allí no había que hacer cola, o bien no había demasiados clientes, o quizá los trámites se realizaban sin complicaciones. Quedó realmente desconcertado cuando se percató no solo de que no se hacía cola, sino que las puertas estaban abiertas de par en par y además no había nadie para vigilarlas. Golpeó las manos y gritó el Ave María Purísima, pero nadie le respondió. Miró hacia adentro y quedó maravillado de la cantidad de cosas lindas que se distinguían, pero no vio a ninguno, ni ángel, ni santo, ni nada que se le pareciera. Se animó un poco más y la curiosidad lo llevó a cruzar el umbral de las puertas celestiales. Y nada. Se encontró perfectamente dentro del paraíso sin que nadie se lo impidiera. ¡Caramba!, se dijo, parece que aquí deben ser todos gente muy honrada. Mirá que dejar todo abierto y sin guardia que vigile. Poco a poco fue perdiendo el miedo y, fascinado por lo que veía, se fue adentrando por los patios de la gloria. Realmente una preciosura. Era para pasarse allí una eternidad mirando, porque a cada momento uno descubría realidades asombrosas y bellas. De patio en patio, de jardín en jardín y de sala en sala, se fue internando en las mansiones celestiales hasta que desembocó en lo que tendría que ser la oficina de Tata Dios. Por supuesto, estaba abierta también ella de par en par. Titubeó un poquito antes de entrar, pero en el cielo todo termina por inspirar confianza. Así que penetró en la sala ocupada en su centro por el escritorio de Tata Dios. Y sobre el escritorio estaban sus anteojos. Nuestro amigo no pudo resistir la tentación. Santa tentación, al fin, de echar una miradita hacia la tierra con los anteojos de Tata Dios. y fue ponérselos y caer en éxtasis. ¡Ah, qué maravilla! Se veía todo clarito y patente. Con esos anteojos se lograba ver la realidad profunda de todo y de todos sin la menor dificultad. Pudo mirar lo profundo de las intenciones de los políticos, las auténticas razones de los economistas, las tentaciones de los hombres de iglesia, los sufrimientos de las dos terceras partes de la humanidad. Todo estaba patente a los anteojos de Dios, como afirma la Biblia. Entonces, se le ocurrió una idea. Trataría de ubicar a su socio de la financiera para observarlo desde esta situación privilegiada. No le resultó difícil conseguirlo, pero lo agarró en un mal momento. En ese preciso instante, su colega estaba estafando a una pobre mujer viuda mediante un crédito bochornoso que terminaría de hundirla en la miseria por secula seculorum. En el cielo todavía se entiende latín. Y al ver con meridiana claridad la cochinada que su socio estaba por realizar, le subió al corazón un profundo deseo de justicia. Nunca le había pasado algo así en la tierra, pero claro, ahora estaba en el cielo. Fue tan ardiente este deseo de hacer justicia que, sin pensar en otra cosa, buscó a tientas debajo de la mesa el banquito de Tata Dios y, revoleándolo por su cabeza, lo lanzó a la tierra con una tremenda puntería. Con semejante teleobjetivo, el tiro fue certero. El banquito le pegó un formidable golpe a su socio, tumbándolo allí mismo. En ese momento se sintió en el cielo una gran algarabía. Era Tata Dios que retornaba con sus angelitos, sus santas vírgenes, confesores y mártires, luego de un día de picnic realizado en los collados eternos. La alegría de todos se expresaba hasta por los poros del alma, haciendo una bataola celestial. Nuestro amigo se sobresaltó, como era pura alma, el alma no se le fue a los pies, sino que se trató de esconder detrás del armario de las indulgencias. Pero ustedes comprenderán que la cosa no le sirvió de nada, porque a los ojos de Dios todo está patente. Así que fue nomás entrar y llamarlo a su presencia. Pero Dios no estaba irritado, gozaba de muy buen humor. Como siempre, simplemente le preguntó qué estaba haciendo. La pobre alma trató de explicar balbuceando que había entrado a la gloria, porque estando la puerta abierta nadie le había respondido y él quería pedir permiso, pero no sabía a quién. No, no, le dijo Tata Dios, no te pregunto eso, todo está muy bien. Lo que te pregunto es lo que hiciste con mi banquito, donde apoyo los pies. Reconfortado por la misericordiosa manera de ser de Tata Dios, el pobre tipo se fue animando y le contó que había entrado en su despacho, había visto el escritorio y encima los anteojos, y que no había resistido la tentación de colocárselos para echarle una miradita al mundo, que le pedía perdón por el atrevimiento. No, no, volvió a decirle Tata Dios, todo eso está muy bien, no hay nada que perdonar. Mi deseo profundo es que todos los hombres fueran capaces de mirar el mundo como yo lo veo. En eso no hay pecado. Pero hiciste algo más. ¿Qué pasó con mi banquito donde apoyo los pies? Ahora sí, el ánima bendita se encontró animada del todo. Le contó a Tata Dios en forma apasionada que había estado observando a su socio justamente cuando cometía una tremenda injusticia y que le había subido el alma un gran deseo de justicia y que, sin pensar en nada, había manoteado el banquito y se lo había arrojado por el lomo. «¡Ah, no!», volvió a decirle Tata Dios. «¡Ahí te equivocaste! ¿No te diste cuenta de que, si bien te habías puesto mis anteojos, te faltaba tener mi corazón? Imagínate que si yo cada vez que veo una injusticia en la tierra me decidiera a tirarles un banquito, no alcanzarían los carpinteros de todo el universo para abastecerme de proyectiles. No, mijo, no. Hay que tener mucho cuidado con ponerse mis anteojos, si no se está bien seguro de tener también mi corazón. Solo tiene derecho a juzgar el que tiene el poder de salvar». Y Tata Dios, poniéndole la mano sobre el hombro, le dijo con afecto de padre: «Volvete ahora a la tierra, y en penitencia, durante 5 años, rezá todos los días esta jaculatoria: Jesús, manso y humilde de corazón, dame un corazón semejante al tuyo». Y el hombre se despertó todo transpirado, observando por la ventana entreabierta que el sol ya había salido y que afuera cantaban los pajaritos. Hay historias que parecen sueños y sueños que podrían cambiar la historia.

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Los transeúntes de la noche cierran el cristal. En la penumbra, palabras milenarias transgreden el abismo. El amor se reduce al beso, a la ternura, al silencio de los ojos. Se desnuda en la caricia. Se abandona sobre un lecho de lilas y rubores. Gobierna el paraíso, la cordura, el pensamiento, la virtud, el cuerpo en llamas, y es apenas un pasaje en el acontecer de la ciudad desnuda.

La vía del correo electrónico es ciudad@losangelesradio.com.ar. ciudad@losangelesradio.com.ar. Un saludo muy especial a la gente que nos escucha desde muy lejos, desde Lima, desde México, desde Miami. Ahí hay amigos que nos escuchan. A veces sí, a veces no. Hoy no sé si están, espero que sí, porque realmente me congratulo muchísimo cuando miro las entradas y las cifras de audiencia en los medidores aquí en Internet para la transmisión justamente por Internet a través de www.losangelesradio.com.ar, y a veces me doy cuenta que ha entrado gente desde muy lejanos lugares. Entonces les mando a la distancia un gran abrazo y un agradecimiento, claro, por estar acompañando mi trabajo, ¿no? Esto de mi trabajo, no sé, es un término que no sé si se adapta a lo que hago, porque realmente lo hago con muchísimo gusto. Realmente es un paseo y una forma como de evadirme un poco del verdadero trabajo que tengo a veces aquí en la radio.

Y es que sin ti no tiene sentido hacer otro programa de La Ciudad Desnuda. Por eso, ahora que me voy alejando, ya terminando este capítulo de hoy, pretendo que la próxima vez volvamos a encontrarnos. ¿Estarás? Ojalá que sí. Yo apareceré por esta autopista, pero claro, en el otro sentido, para ingresar a La Ciudad Desnuda. Como siempre, tarde por las noches. A medida que me alejo a través de esta autopista, casi desierta por estas horas, las luces de la ciudad a través del retrovisor se van adelgazando hasta desaparecer totalmente en la oscuridad. La propuesta está hecha, ¿eh? Espero que nos reencontremos para disfrutar de otro capítulo de La Ciudad Desnuda. Deseo fervientemente que se repita esta mutua compañía que nos hacemos en nuestros reencuentros nocturnos.

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0: Son las 4 de la mañana, 35 minutos.
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2: Y aquí estamos, en un nuevo reencuentro radial para transitar las calles de la ciudad desnuda. Una sana costumbre que pusimos en marcha allá por 1993. ¡Ah, qué bueno que estés allí! Y mejor aún si te quedás y me acompañás. Soy, a ver, conocido por El Santo. No hago milagros ni nada que se le parezca. Contra viento y marea, como decía el recordado Guerrero Martínez, seguimos con este sencillito programa de radio aprobado por mucha gente, incluso con un premio Águila Dorada en la ciudad de Mar del Plata.
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2: Contra viento y marea, y te cuento que a veces el viento sopla fuerte y la marea está embravecida. Pero aquí estamos. Por ejemplo, hay voces que me dicen, su programa tiene un formato viejo, desactualizado. La radio cambió y usted se quedó en la época de Nucha Mengual, Cerasolo, Guerrero Martínez. Pasa música vieja. Bueno, la realidad es que ya estoy viejo para cambiar. Y por eso sigo con esta ciudad desnuda. ¿Qué es un policial erótico? ¿Hay porno? No, nada de eso. Nos damos cita a aquellos oyentes que en la noche buscan desacelerar el ritmo del día y, digamos, desnudar sus almas. Pasarla bien durante un rato escuchando relatos, poesías, música romántica, hasta radioteatros. Dale, acompáñanos vos también. Comenzamos pues con un periplo a través de la ciudad desnuda.

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Que la luz no me moleste. Que el silencio sea completo. Que deje de gemir el viento con sus lúgubres lamentos. Quiero quedarme muy quieta en esta soledad sin tiempo. E imaginarme sin cuerpo, sola mi alma, muy fría, con el frío que da el hielo. El dolor envuelve el alma, la penetra, la destruye. Solo pienso muchas veces cómo será en esta noche dejar que el alma se eleve a la claridad que busca. Es tan solo un pensamiento, pues, rompiendo este terrible silencio, el canto de un grillo logra que vuelva el alma a mi cuerpo. Me incorporo y a lo lejos noto una pequeña luz. Y recobrando mis fuerzas, dejo que el dolor se sienta, soportando con firmeza. Aunque tarde en liberarme, sé que al fin aliviará. Y el amor, que todo cura, que limpia toda tristeza, volverá a tocar mi alma y quedará dentro de ella.

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Animate.

Franco y Paola pasaron de la amistad al amor casi sin darse cuenta. Eran el uno para el otro. Pero en el origen de su vínculo hubo algo parecido a la traición. Algo que no los dejaba vivir su romance con plenitud. Hoy presentamos Nunca pensé que eras vos. Primero fueron amigos, parte del mismo grupo de amigos que llevaba una década como manada. Ella fue de las últimas en sumarse, una amiga de una amiga, que fue integrada después de algunas salidas, como si el tiempo no existiera en la amistad verdadera. Empezaba el año 2000 y todos estrenaban sus primeros 20s. Paola y Franco trabaron un vínculo de extrema confianza en cuestión de segundos. Desde un principio tuvieron mucha afinidad, pero no se gustaban. De hecho, Franco salía con una chica unos meses y con otra después, y Paola, siempre con perfil bajo, cada tanto sentía que se enamoraba de alguien. Por eso, primero fueron amigos. Todo grupo tiene su historia y toda historia tiene sus internas. En esta manada, la más legendaria era la de Franco y otra amiga que iban y venían en una relación de amor siempre dispar. Como esa amiga era quien había llevado a Paola al grupo, ella sabía cómo iban los capítulos de la saga antes de que se desataran en el grupo. Paola se transformó con el paso del tiempo en la amiga íntima de los dos. Así que las juntadas en los jardines de las casas de Berazategui empezaban siendo de a tres, o terminaban de a tres, cuando el resto abandonaba las salidas. Las charlas de confesiones eran igual de profundas, pero Paola y Franco, y entre Paola y su amiga, incluso cuando la habilitaban para dar su opinión sobre la pareja, que sostuvo un noviazgo tan bucólico como se puede a esa edad. Pasaron 3 años. La pareja se rompió y hubo llantos y reproches y cortes de teléfono que salpicaron al grupo hasta que de a poco se fueron reorganizando. Paola siguió siendo amiga íntima de ambos, por separado. Franco y ella empezaron a compartir nuevas salidas a solas, encuentros casuales como suelen hacer quienes se buscan sin intenciones. Hasta que un día ella se dio cuenta de que estaba enamorada de él y se quiso morir. Cada momento a su lado era un éxtasis. La vida le parecía mejor cuando hacían cosas juntos, pero en su interior se repetía: es imposible. No se lo dijo a nadie. Reprimió cualquier indicio de amor frente a él y frente a todo el grupo. Empezó a aceptar salir con chicos que no le gustaban demasiado, pero no funcionó de antídoto. El vínculo entre ellos ya era hermoso. Trató de alejarse, pero Franco no registraba sus intentos y, como buen amigo, seguía siempre cerca suyo. Luego de un año en el que Paola se dedicó a sacárselo de la cabeza sin éxito y sin que nadie más lo supiera, se encontraron en silencio frente a frente, en la habitación de ella, como una tarde más. Pero no fue una tarde más. Sin que ella pudiera imaginarlo, Franco le confesó que estaba confundido. Le dijo que sentía que ella era la mujer de su vida, pero le resultaba extraño que se tratara de ella, su mejor amiga, la compañera de aventuras, a quien jamás había visto como la mujer completa que era. Eso pasa en los grupos. Lo hablaron tantas veces después. Los roles quedan estancados durante años hasta que un misterio hace contacto con la vida y entonces cambian. Paola se puso tan nerviosa que no pudo reaccionar. «Decime algo o me muero», le pidió él. Y le dijo: «Yo te amo». Fueron torpes los primeros besos y las primeras caricias. Fueron dulces, pero con culpa y con la certeza de que en verdad estaban enamorados. «¿Qué hacemos?», le preguntó ella el día después, sin haber podido dormir. Decidieron no contarle a nadie hasta que se sintieran seguros. «¿Seguros de qué?», se preguntó a sí misma 1000 veces. «De que el amor entre nosotros valía la pena», le respondió Franco más de una vez.
pero cuando la mezcla de felicidad y soledad se cargaban, empezó a resultarles insoportable. Decidieron cambiar de estrategia. El primer plan fue separarse, pero no funcionó. Lograron no verse ni hablarse durante 2 meses, siempre sin que la manada notara los cambios, pero ninguno de los dos pudo sostenerlo. Para entonces, él iba a cumplir 30 años y se creía invencible. Ella tenía 28 y estaba aterrada. Sabía que habían pasado 5 años desde aquella relación entre Franco y su amiga, que ella estaba viviendo con su actual novio, que iban a casarse. La amistad entre ellas había cambiado, como cambia la vida mientras se vive, pero seguía siendo fuerte. Paola la imaginaba a los gritos diciéndole: traidora, desleal, garca. Imaginaba a la manada tomando partido, un sinfín de explicaciones para darles a todos y una condena feroz que no podría evitar. Fue Franco el que dio el primer paso. Armó un encuentro entre los tres en su casa y tomó la palabra cuando hubo que empezar a hablar. Fue una charla breve, ni siquiera recuerdan muy bien cómo se lo dijeron, pero no olvidan la reacción de su amiga, que no gritó ni rompió platos, pero se levantó de la silla y en silencio se fue de la casa. A las pocas horas, la manada sabía lo que había pasado y de a poco fue reaccionando. Esa misma noche, su amiga les mandó un mail en el que les decía que podía entenderlos, pero que no podía evitar el dolor. Les explicaba que no sabía cómo seguir sosteniendo el vínculo con ellos y que por eso prefería dejar todo así. Durante los siguientes años no se hablaron. Paola intentó acercarse a ella algunas veces hasta que se dio por vencida. En 2008 se fueron a vivir a Lyon, Francia, donde Franco siguió estudiando hotelería y Paola trabaja haciendo traducciones científicas. Se casaron allá, en una pequeña ceremonia a la que asistieron sus padres, los amigos nuevos y algunos miembros de la manada. Tuvieron mellizos que todavía no conocen la Argentina y cada tanto fantasean con volver. Una vez Paola volvió sola a la Argentina y aprovechó para buscar a su amiga. Se sentía más madura, más centrada, capaz de entregarse a ella con hermandad. Tuvo suerte. El tiempo había hecho lo suyo y el encuentro fue real. Hablaron durante horas, se emborracharon, salieron a caminar de noche hasta perderse, lloraron y se rieron con la misma intensidad. Fueron solas hasta el aeropuerto cuando Paola emprendió el regreso a casa, exultante. Se abrazaron. Largo rato se abrazaron y cuando se soltaron, su amiga le dijo, mirándola a los ojos: está todo bien. Facebook las mantiene conectadas, comparten desde esa red sus mejores momentos. Se mandan regalos por encomienda y se llaman por teléfono en Navidad. 2 veces por año, por trabajo, su amiga tiene que viajar a Europa. Siempre dicen que van a encontrarse en alguna ciudad, pero hasta ahora no pudo ser. Le dice que es el trabajo, que nunca tiene tiempo. Paola le responde que siempre la va a esperar.

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0: Huaca Mamul. Se dice, se cuenta, que Huaca Mamul es también llamado Palo Vivo, porque asume la forma de un tronco viejo, como si estuviera quemado, y que a veces camina haciendo ruido. Es un ser mapuche que vive en el centro de un bosque cordillerano, justo entre Aucapán y Chile. Y muchos escucharon su grito, que es como el mugido de una vaca, pero mucho más fuerte. ¿Y saben para qué lo hace? Lo hace para llamar a la lluvia y al viento. Por eso, si ustedes andan por la cordillera y escuchan este sonido, seguramente van a necesitar un paraguas. Buenas noches.
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1: Muy buenas noches, Andrés, bienvenido a La Ciudad Desnuda, ¿cómo estás?
2: Jorge, ¿cómo te va? Buenas noches para todos.
1: Bueno, Andrés, como siempre, una alegría muy grande poder contar con tu palabra en este programa donde nos interesa conocer algunos aspectos de algunas enfermedades o a veces problemas que aquejan a la sociedad para echar un poquito de luz, ¿no?, sobre temas que nos preocupan mucho. Por ejemplo, recuerdo yo que en programas pasados hablábamos un poco de este tema de, bueno, los problemas que vivimos los habitantes de las grandes ciudades. Decíamos un poco que, o preguntaba yo si un poco no estábamos todos esquizofrénicos, pero creo que antes de transitar ese carril, creo que sería interesante que nos expliques, nos cuentes qué es exactamente la esquizofrenia.
2: Bien, Jorge, voy a tratar de usar términos, digamos, conocidos para el público, ¿no?
1: Sí.
2: La esquizofrenia es aquella persona que tiene desviado el juicio de la realidad.
1: Ajá.
2: O sea que puede delirar o puede alucinar, ¿sí? Uh-huh. Son las enfermedades comúnmente llamadas que la persona se volvió loca.
1: Ajá.
2: ¿Sí? Suele comenzar generalmente en lo que es la adolescencia, uh-huh. ¿Sí? Hasta los 30, 35 años, ¿sí? Se caracteriza por ser personas previamente muy aisladas, con bajas relaciones interpersonales, que les ha costado todo lo que es el régimen escolar, ¿sí? Con gran dificultad para adherirse a algún ámbito laboral, dificultades para tener pareja, ¿sí? Y que de repente, no sabemos por qué, aparece un brote psicótico, un brote esquizofrénico, ¿sí? Uh-huh. Con síntomas positivos, que son los delirios o las alucinaciones. O sea, hablando en forma práctica, es una persona que siempre fue un poco rara, que nunca habló con nadie, que todo le costó, pero que se mantenía normal. Uh-huh. Y siempre fue raro de la familia. Hasta que a los 25, 28 años se brota. ¿Y cómo se brota? Con cosas delirantes, como por ejemplo que siente persecución de los vecinos hacia él, que cosas muy extravagantes, que ve cosas extrañas o raras, que siente ruidos en su cabeza, uh-huh. que le hablan y se da vuelta y no hay nadie,
1: uh-huh.
2: ve cosas extrañas, ¿sí? Entonces el brote esquizofrénico es una enfermedad de mal pronóstico.
1: Ajá.
2: Y se categoriza en cuatro subtipos de esquizofrenia. La más común, que es la esquizofrenia paranoide, uh-huh. por los delirios de persecución. Después tenemos las esquizofrenias catatónicas, que se acompañan generalmente de mucha rigidez en el cuerpo, ¿sí? ¿Viste como un muñeco de cera?
1: Sí.
2: Como un mimo que tiene mucha dificultad para moverse el paciente. La esquizofrenia de tipo hebefrénica, que suele comenzar en la adolescencia temprana o en la niñez, que es de muy buen pronóstico. Y por último, la esquizofrenia desorganizada, ¿sí? Que es un cuadro también muy grave, donde el paciente rápidamente se deteriora, ¿sí? La verdad es que es una enfermedad que el pronóstico es malo, su evolución es desfavorable y evoluciona por brotes. Cada brote va produciendo que el paciente pierda cada vez más su deterioro, ¿sí? Si bien hay medicamentos, ¿sí?, hoy en día muy modernos, que no producen tantos efectos colaterales como era el haloperidol hace 5 o 10 años, ¿sí?, los diagnósticos de pacientes con esquizofrenia tienden generalmente a evolucionar en menos.
1: Uh-huh.
2: ¿Sí? Es el único diagnóstico, en psiquiatría hablando, donde realmente el psiquiatra se angustia, porque cada vez el paciente se va deteriorando cada vez más. Uh-huh. Muchas veces amerita ser hospitalizados en internaciones prolongadas. Uh-huh. ¿Sí? Trabajo con la familia. ¿Sí? Generalmente son pacientes que se los pensiona. Hay pensiones por invalidez. Y el gran riesgo de estos pacientes es, bueno, que a veces son peligrosos para sí o peligrosos para terceros, porque, bueno, pueden cometer dentro de su delirio o de su alucinación un intento de suicidio, por ejemplo. Ajá. Y de lastimarse uno, o de lastimar a un tercero.
1: Claro.
2: Si este paciente cree que tiene que salir a matar, va a ir a matar. Uh-huh. ¿Sí? Y muchas veces por eso están internados. ¿Sí? Sí. Son personas que son peligrosas. Generalmente estos pacientes son pacientes que están retraídos en sus hogares, que no salen, ¿sí? Muchos internados en hospitales monovalentes como el Borda, el Moyano, el Opendor, el Esteves, ¿sí? Y que la incidencia está cada vez más elevada, lamentablemente, yo creo que por el tema del consumo de sustancias, de drogas.
1: Ajá.
2: ¿Sí? Las drogas potencian estos mecanismos. Uh-huh. ¿Sí? Y producen que, por ejemplo, en la Argentina haya cada vez más chicos con esquizofrenia o con psicosis, que es lo mismo, ¿sí? Sería psicosis inducida por sustancias.
1: Sí, sí. Ahora, pregunto yo, Andrés, y discúlpame si te estoy interrumpiendo, si no, interrumpime vos.
2: Dime, Jorge.
1: Estamos hablando de una enfermedad que se manifiesta, se desarrolla en gente joven, según creo entender de tus palabras, pero me pregunto, en gente mayor, digamos, gente ya que pasa los 50, 60, ¿qué pasa con esta enfermedad? ¿Sigue manifestándose, desaparece o qué es lo que sucede?
2: No, es raro de encontrar una persona de 50 años que desencadene una esquizofrenia. Sí, hay mucha gente que tiene 50 años que trae la esquizofrenia de los 20, 30 años.
1: Claro, claro, a eso me refiero. Disculpame, me expresé yo mal. Es decir, justamente, quizá la pregunta debería haberse hecho directamente preguntándote, cuando pasan los años, ¿no?, en la vida de una persona que está afectada de esquizofrenia desde temprana edad, ¿qué sucede? Es decir, la cosa va empeorando y ya termina en una especie...
2: Gente muy deteriorado, que generalmente pueden... Los que tienen suerte pueden seguir conviviendo con su familia.
1: Ah, sí. Pero muy medicados, ¿no?
2: Pero con medicación, con tratamiento, ¿sí? Difícilmente tengan pareja, ni armen su familia.
1: Sí, sí.
2: No tengan ninguna actividad laboral. Se logre ya una pensión de discapacidad por parte del Estado. Esos son los pacientes que están compensados y que andan bien. Los pacientes que no andan bien, que deliran, que alucinan, ameritan muchas veces por peligrosidad, ¿sí?, sí, la necesidad de una internación, ¿sí?
1: ¿Dónde son internados? ¿Sí? ¿Se los interna, por ejemplo, directamente con gente que ha perdido la razón, concretamente con gente que está afectada de locura o no?
2: No es una buena pregunta la que haces vos, Jorge. En realidad, para internar una persona tiene que tener el criterio de peligrosidad para sí y para terceros, y aparte la falta de continencia familiar. Porque sí, si yo hoy en día tengo una persona esquizofrénica, que yo creo que es peligrosa, pero veo que atrás hay una familia, un papá, una mamá continente, uno trata de evitar la internación.
1: Ajá.
2: Uno responsabiliza a los papás o a los hermanos, les explica los riesgos, y si uno ve que la familia realmente lo puede contener ese paciente, es preferible evitar la internación. Ahora, cuando no hay familia continente y el paciente está alucinado, delirante y es peligroso, ¿sí?, los únicos lugares de internación, bueno, son los lugares que tengan internación por psiquiatría, sea privado o del Estado, ¿sí? Tenemos diferentes nosocomios, tanto en Capital como en el Gran Buenos Aires, donde tenemos dividida la patología psiquiátrica en aguda y en crónica. Muchos de estos pacientes terminan en lugares crónicos, muchas veces.
1: Sí.
2: Es muy discutida hoy en la psiquiatría. La antipsiquiatría discute que no deberían haber lugares de cronificación de pacientes psiquiátricos.
1: Ajá.
2: También de internar pacientes en forma aguda, ¿sí?, y evitar internar pacientes y cronificarlos. Esto se está haciendo, por ejemplo, en el sur de nuestro país, ¿sí? Uh-huh. Todo lo que es Santa Cruz, Neuquén, se llama la desmanicomialización.
1: Ajá, ajá. Algo había escuchado de eso. Me gustaría si podés contarnos un poquito más en detalle de esto.
2: Un proyecto ya hace 6 años de estas provincias del sur, de que se llama la ley de la desmanicomialización, sí, de cerrar los manicomios.
1: Ajá.
2: Para crónicos y sacar el paciente loco a la calle.
1: Sí.
2: Con psicólogos o psiquiatras, reinsertarlos de vuelta en la sociedad. ¿Sí? Bueno, que hasta ahora sé que está funcionando. En España pasa lo mismo, en España no hay manicomios.
1: Ajá.
2: Se trabaja mucho el tema de la reinserción social, el que haya, digamos, casas de medio camino, siempre coordinado con médicos, psicólogos, trabajadores sociales.
1: Sí.
2: Lo cual, bueno, es una novedad para Argentina, es lo que todo psiquiatra intenta hacer, ¿no? Tratar de no cronificar y de no internar a los pacientes.
1: Entiendo, sí.
2: A veces es muy difícil, cuando sí, no sí, hay familia continente, no hay coberturas, se hace complicado.
1: Entiendo. Yo me acuerdo, te decía al principio de esta charla, que el tema de la esquizofrenia salió un poco en una columna anterior, a raíz, bueno, de comportamientos humanos.

0: Correcto. Lo que pasa es que, por ejemplo, con respecto al comportamiento social y que muchas veces decimos, bueno, justamente los que andamos por la calle, manejamos por la calle. Por ejemplo, yo recuerdo hace años una película de las producciones de Walt Disney, fíjate, ¿no? Que había un tipo que tenía un comportamiento que me parece que es bastante parecido al de mucha gente, que el tipo caminaba por la vereda, muy atento, saludaba. Cedía el paso si pasaba una señora, una persona mayor, el tipo fenómeno. Pero cuando se metía adentro del auto y lo ponía en marcha, se transformaba. Que si bien parecía ser, bueno, no más una ficción de una película, quizá para despertar algún tipo de humor en lo que hacía este hombre, pareciera un poco, ¿no? Que nos pasa a muchos que salimos a la calle y que de pronto es como que la gente se va transformando. Alguna vez por ahí te conté que viniendo del interior, cuando vivía en el interior y llegaba temprano a la mañana a Buenos Aires por cuestiones de trámites y qué sé yo, yo veía la cara de la gente adentro de los automóviles y no sé, parecía que era imposible de dirigirle la palabra a alguien porque parece que en vez de decirte a lo mejor la hora te iba a putear, ¿no? Entonces digo. Enganchando con aquello que decíamos, si todos estamos de alguna manera un poco esquizofrénicos, ¿es así? O sea, ¿estamos pasados de vueltas y rayamos un poco con algunos síntomas de la esquizofrenia o no es?
1: No, no, esto es importante, no.
0: Sí.
1: Nadie por estrés
0: Ajá.
1: se transforma en un esquizofrénico.
0: Sí.
1: La esquizofrenia hoy es una enfermedad que está comprobada que hay una alteración genética, cromosomal,
0: Ajá.
1: ¿sí? Que puede ser inducida por sustancias, por drogas, ¿sí? Yo creo que no estamos un poco esquizofrénicos, estamos un poco estresados y alterados.
0: Correcto, correcto.
1: El estrés produce alteraciones, cambios de carácter, impulsividad. Eso se aleja mucho a lo que es la esquizofrenia. La esquizofrenia es el juicio, ¿sí? De hecho, un paciente esquizofrénico
0: Sí.
1: es totalmente inimputable ante la ley,
0: Correcto.
1: porque él vive en su mundo, en su locura, en su delirio.
0: ¿Hay una especie de autismo en el esquizofrénico?
1: ¿Qué crees? Es una especie de autismo.
0: Ajá.
1: El autismo es algo más que se gesta en la niñez o en la adolescencia,
0: Sí.
1: que vive en su mundo el autista, ¿sí?
0: Sí.
1: El esquizofrénico tiene una parte donde puede compartir, puede relacionarse con el otro,
0: Ajá.
1: pero está convencido de que él tiene poderes, o está convencido de que los vecinos algo le van a hacer,
0: Claro,
1: ¿sí?
0: claro.
1: O está convencido de que tiene una enfermedad que es incurable, ¿sí?
0: Entiendo.
1: Y eso es su forma de pensar,
0: Correcto.
1: por eso que es una enfermedad psiquiátrica grave, ¿sí?
0: Correcto.
1: Que bueno, que es el 1% de la población, o sea, de cada 100 personas, hay una persona que tiene esquizofrenia.
0: Ajá.
1: ¿Cuál es alto?
0: Sí. ¿De cuánto es una persona cada cuánto?
1: Una persona cada 100 se calcula que va a tener esquizofrenia.
0: 1%, sí, la verdad que es bastante alto, ¿no?
1: Bastante alto.
0: Sí.
1: Hay muchos cuadros de esquizofrenia muy leve, muy leve,
0: Ajá.
1: ¿sí? Pero así todo, bueno, son, digamos, complicadas de tratar porque el esquizofrénico no quiere tomar la medicación, no se quiere tratar porque él está bien.
0: Claro. No reconoce que en realidad está enfermo de algo, ¿no?
1: El esquizofrénico no va a consultar,
0: Claro.
1: ¿sí? De hecho, estos casos que han salido últimamente en Estados Unidos o en Argentina de estos chicos o el inmigrante que salió y mató,
0: Ah, sí.
1: las grandes matanzas en colegios,
0: Sí.
1: no hay gente esquizofrénica.
0: Ajá.
1: No hay gente mala que porque se le ocurriera matar mató a 10 personas. ¿Sí? Hay gente que delira, que alucina, ¿sí?
0: Correcto.
1: Hay gente esquizofrénica.
0: Correcto. Andrés, creo que ha sido muy claro realmente esto que nos has contado esta noche. Un tema que no lo habíamos tocado tan en profundidad. Como en esta oportunidad, la esquizofrenia. Yo quiero agradecerte muchísimo el tiempo que nos has brindado.
1: Un abrazo a vos y a la audiencia.
0: Muchas gracias, muy buenas noches y saludos a tu familia, que todo esté bien, ¿eh?
1: Luego, Jorge.
0: Chao, hasta luego.
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Los transeúntes de la noche cierran el cristal. En la penumbra, palabras milenarias transgreden el abismo. El amor se reduce al beso, a la ternura, al silencio de los ojos. Se desnuda en la caricia. Se abandona sobre un lecho de lilas y rubores. Gobierna el paraíso, la cordura, el pensamiento, la virtud, el cuerpo en llamas, y es apenas un pasaje en el acontecer de la ciudad desnuda.

0: Bueno, aquí Nélida me da para compartir con ustedes La Mujer de Otro, así se llama. Este es un cuento, ¿verdad, Nélida?
1: Sí, es un cuento de Abelardo Castillo.
0: De Abelardo Castillo. Muy bien, que alguna vez creo que dije que Abelardo Castillo es un escritor que yo admiro muchísimo. Me gusta mucho el cómo escribe,
1: sí.
0: Escribe con imágenes.
1: Sí, maravilloso.
0: En la época en
1: es
0: que
1: uno de los grandes escritores nuestros.
0: En la época que yo estudiaba cine, hace muchos años, me acuerdo que yo lo utilizaba mucho porque era como que lo que él escribe parece que estuviera como pensado para aquel que tiene alguna idea de filmar.
1: Exacto.
0: Entonces describe mucho las imágenes.
1: Es descriptivo, sí, es muy descriptivo, muy bueno.
0: Bueno, compartimos entonces La Mujer de Otro por Abelardo Castillo. Supongo que siempre lo supe. Un día yo iba a terminar llamando a esa puerta. Ese día fue esta noche. La casa es más o menos como la imaginaba, una casa de barrio, en Floresta, con un jardín al frente, si es que se le puede llamar jardín a un pequeño rectángulo enrejado en el que apenas caben una rosa china y dos o tres canteros, cubiertos ahora de maleza. No sé por qué digo ahora, pudieron haber estado siempre así. Hay un enano de jardín, esto sí que no me lo imaginaba. El marido de Carolina me contó que lo había comprado ella misma un año atrás. Carolina había llegado en taxi una noche de lluvia, dejó el automóvil esperando en la calle y entró en la casa como una tromba. «Tengo un auto en la puerta y me quedé sin plata», le dijo. «Pagale, por favor, y de paso baja el paquete con el enano». «Usted la conoció bastante», me dijo él. Y yo no pude notar ninguna doble intención en sus palabras. «Ya sabe cómo era ella». Le contesté la verdad. Era difícil no contestarle la verdad a ese hombre triste y afable. Le contesté que no estaba seguro de haberla conocido mucho. «Eso es cierto», dijo él, pensativo. «No creo que haya habido nadie que la conociera realmente». Sonrió sin resentimiento. «Yo, por lo menos, no la conocí nunca». Pero esto fue mucho más tarde, al irme. Ahora estábamos sentados en la cocina de la casa, y no haría media hora que nos habíamos visto las caras por primera vez. Carolina me lo había nombrado solo en dos o tres ocasiones, como si esa casa, con todo lo que había adentro, incluido él, fueran su jardín secreto, un paraíso trivial o alguna otra cosa a la que yo no debía tener acceso. Esta noche yo había llegado hasta allí como mandado por una voluntad maligna y ajena. Desde hacía meses rondaba el barrio y esta noche sencillamente toqué el timbre. Él salió a abrirme en pijama, con un sobretodo echado de cualquier modo sobre los hombros. Le dije mi nombre. No se sorprendió, al contrario. Hubiera podido jurar que mi visita no era lo peor que podía pasarle. «Perdóneme el aspecto», dijo él. «Estoy solo y no esperaba a nadie». Tenía la apariencia exacta de eso que había dicho. Un hombre solo que no espera a nadie. Yo había tocado el timbre sin pensar qué venía a decirle, sin saber siquiera si venía a decirle algo. No tenía la menor excusa para estar en esa casa a las 10 de la noche. La situación era incómoda y absurda, si es que no era algo peor. «Pase, pase», decidió de pronto. «Me cambio en un minuto». «No, por favor», pensé decirle que mejor me iba, pero me interrumpió mi propia voz. «No tiene por qué cambiarse». Solo me faltó agregar que podía andar vestido como quisiera, que al fin de cuentas el marido de Carolina había sido él y que esta era su casa. De todas maneras, yo no tenía ningún interés en que se cambiara. Tal vez haría bien en callarme lo que sigue, pero sentí que cualquier cosa que fuera lo que yo había venido a buscar, me favorecía estar bien vestido. Frente a ese hombre en pantuflas y con un sobretodo encima del saco del pijama. Eso, al llegar ahora, las cosas habían variado sutilmente. Él estaba de verdad en su casa, en su cocina, junto a una antigua estufa de hierro, confortablemente enfundado en su pijama, y yo me sentía como un embajador de la luna. ¿Toma mate?, me preguntó con precaución. Es increíble, pero le dije que sí. Tomar mate era un modo de permanecer callado, de darse tiempo. Carolina, con toda su suavidad y sus maneras a la mañana, a veces también tomaba mate. Era muy cómica. Chupaba la bombilla con el costado de la boca, como si jugara a ser la protagonista de una letra de tango. No, no era eso. Tomaba mate con cara de pensar. Usted se preguntará a qué vine. No, no, nunca me pregunto demasiadas cosas y siempre supe que algún día íbamos a encontrarnos. Sonrió con los ojos fijos en el mate. Pero, ya que lo dice, ¿a qué vino? Quise sentir agresión o desafío en su voz. No pude. La pregunta era una pregunta literal, sin nada detrás. O con demasiadas cosas, como aquello de la cara de pensar de Carolina, por ejemplo. Yo conocía y amaba esa cara. La había visto al anochecer, en alguna confitería apartada, mientras ella miraba su fantasma en el vidrio de la ventana, sorbiendo una pajita. La había visto de tarde, en mi departamento, mientras ella mordía pensativamente un lápiz, cuando me dibujaba uno de aquellos mapitas o planos de lugares y casas en los que había vivido de chica, casas y lugares que por alguna razón parecían estar más allá de las palabras y de los que siempre sospeché que jamás existieron, o no en las historias que ella contaba. Bueno, sí, yo también había mirado muchas veces esa cara ausente y desprotegida, más desnuda que su cuerpo, pero nunca la había mirado de mañana, mientras Carolina tomaba mate. Pensé que tal vez debería estar agradecido por eso. Sin embargo, no me resultó muy alentador. Me iba a pasar lo mismo más tarde con la historia del enano. Él acababa de preguntarme a qué había venido. No sé, hice una pausa. La palabra que necesité agregar era deliberadamente malévola. Curiosidad, dije. Me doy cuenta, murmuró él. No sé qué quiso decir, pero causaba toda la impresión de que sí, de que en efecto se daba cuenta. Llegué a mi departamento después de la 1 de la mañana, lo que significa que estuve con él cerca de 3 horas. Sin embargo, no recuerdo más que fragmentos de nuestra conversación. Fragmentos que en su mayor parte carecen de sentido. Hablamos de política, de una noticia que traía el diario de la noche, la noticia de un crimen. Hablamos de la inclemencia del invierno en Buenos Aires. Ahora tengo la sensación de que casi no hablamos de Carolina. En algún momento él me preguntó si yo quería ver unas fotos. ¿Fotos?, dije. No pude dejar de sentir que esa proposición encerraba una amenaza. Imaginé un álbum de casamiento, fotografías de Carolina en bikini, fotografías de los dos riéndose o abrazados. Sabe Dios qué otro tipo de imágenes. Fotos, repitió él, fotos de Carolina. Hice uno de esos gestos vagos que pueden significar cualquier cosa. Es un poco tarde, dije. No son tantas, dijo él poniéndose de pie. Hace mucho que no las miro. Salió de la cocina y me dejó solo. Yo aproveché la tregua para observar a mi alrededor. Intenté imaginar a Carolina junto a esa mesada o en puntas de pie, tratando de alcanzar una cacerola, un hervidor de leche. Tal vez era algo como eso lo que yo había venido a buscar en esa casa. En una de las paredes vi 2 cuadritos muy pequeños. Me levanté para mirarlos de cerca. No me dijeron nada. Eran algo así como mínimas naturalezas muertas. Ínfimas cocinas dentro de otra cocina. ¿Cómo saber si ella los había colgado? ¿Cómo saber si habían significado algo el día que los eligió? Cuando él volvió a entrar, traía un pantalón puesto de apuro sobre el pantalón del pijama y un grueso pullover que me pareció tejido a mano. Traía también una caja de cartón, se sentó un poco lejos de mí y me alcanzó la primera fotografía. Carolina sola, detrás unos árboles, que podían ser una plaza o un parque. Descartó varias y me alcanzó otra. Carolina sola, arrodillada junto a un perro patas arriba, miró tres o cuatro más, una de ellas con mucho detenimiento, las puso debajo del resto en el fondo de la caja y me alcanzó otra, Carolina sola. Entonces sentí algo absurdo, sentí que ese hombre no quería herirme. «Esta es linda», dijo. Carolina, junto a un buzón, se reía. «Sí», dije sin pensar. Era difícil verla reírse así. Él me miró con algo parecido al agradecimiento. Nunca había vuelto a mirarlas. Solo es distinto. «Usted no está en ninguna de las que me mostró», le dije. «Bueno, yo era el fotógrafo», dijo él. Poco más o menos es todo lo que recuerdo, o todo lo que sucedió esta noche. Le dije que tenía que irme y él me acompañó hasta la puerta de la entrada, no hasta la verja. Fue en ese momento cuando me contó la historia del enano. Después yo estaba descorriendo el cerrojo de hierro y oí su voz a mi espalda. Era muy hermosa, ¿no es cierto? Salí, cerré la verja y le contesté desde la vereda. «Sí», le dije. «Era muy hermosa». Me pidió que volviera algún día. Le dije que sí.

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Ella es dulce y liviana como una flor. Su rostro de blanco arroz, su piel como una cumbre fría. Él es fuerte como el león, fuego y sol, su piel de prímula y copihue, y sus labios firmes como su corazón. Juntos fueron creando un río a su paso, con jardines sublimes y salvajes, también generosos caminos, donde la luz fue encendiendo la vida y el alma pudo cantar suavemente su dulce devoción. Nunca se separaban en sus obras y proseguían creando nuevos mundos y sueños. Pero un buen día, por los avatares de la vida, llegaron a la fuente azul, donde moran los sagrados peces plateados, más antiguos que el sol, y donde yace el hombre que desea robar lo que no merece. Al anochecer, oculto entre el follaje y cubierto por las crines de su caballo negro, el hurtador espiaba para conocer los secretos ocultos que alimentaban su ambición. Así fue, escuchando las voces de la mítica pareja que a las orillas de un verde estanque conversaban dulcemente junto a los peces plateados. Inmóvil para no ser descubierto, palpaba tembloroso en sus alforjas para copiar las ideas y sonidos que se revelaban a sus sentidos. El hurtador temblaba de contento mientras escuchaba algunos secretos de la fuente azul, donde han bebido su luz las primeras almas del mundo primordial. Embelesado por estas revelaciones, quiso huir pronto a hurtadillas, pero su espantado caballo negro corrió antes de tiempo y fue descubierto por los peces plateados, que de inmediato lo inmovilizaron solo moviendo sus ojos. Pero su robo fue su castigo, pues desde ese día, él y su raza perdieron para siempre la llave del camino y la plenitud del mundo primordial. Desde entonces, ella es la muerte, con su rostro blanco de arroz y su piel como una cumbre fría. Y él es el amor, con su piel de prímula y copihue, fuerte como el león, con sus labios firmes. También, desde entonces ya no van juntos.

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1: Oda a la crítica del libro Odas Elementales de Neftalí Reyes, con Pablo en el corazón. Yo escribí 5 versos. Uno verde. Otro era un pan redondo. El tercero, una casa levantándose. El cuarto era un anillo. El quinto verso era corto como un relámpago y al escribirlo me dejó en la razón su quemadura. Y bien, los hombres, las mujeres, vinieron y tomaron la sencilla materia, brizna, viento, fulgor, barro, madera, y con tan poca cosa construyeron paredes, pisos, sueños. En una línea de mi poesía secaron ropa al viento, comieron mis palabras, las guardaron junto a la cabecera, vivieron con un verso, con la luz que salió de mi costado. Entonces llegó un crítico, mudo, y otro lleno de lenguas, y otros llegaron ciegos o llenos de ojos, elegantes algunos, como claveles con zapatos rojos. Otros estrictamente vestidos de cadáveres. Algunos partidarios del rey y su elevada monarquía. Otros se habían enredado en la frente de Marx y pataleaban en su barba. Otros eran ingleses, sencillamente ingleses. Y entre todos se lanzaron con dientes y cuchillos, con diccionarios y otras armas negras, con citas respetables. Se lanzaron a disputar mi pobre poesía a las sencillas gentes que la amaban. Y la hicieron embudos, la enrollaron, la sujetaron con 100 alfileres, la cubrieron con polvo de esqueleto, la llenaron de tinta, la escupieron con suave benignidad de gatos, la destinaron a envolver relojes, la protegieron y la condenaron. Le arrimaron petróleo, le dedicaron húmedos tratados, la cocieron con leche, le agregaron pequeñas piedrecitas, fueron borrándole vocales, fueron matándole sílabas y suspiros, la arrugaron e hicieron un pequeño paquete que destinaron cuidadosamente a sus desvanes, a sus cementerios. Luego se retiraron uno a uno, enfurecidos hasta la locura porque no fui bastante popular para ellos, o impregnados de dulce menosprecio por mi ordinaria falta de tinieblas. Se retiraron todos. Y entonces, otra vez, junto a mi poesía, volvieron a vivir mujeres y hombres. De nuevo hicieron fuego, construyeron casas, comieron pan. Se repartieron la luz y en el amor unieron relámpago y anillo. Y ahora, perdonadme, señores, que interrumpa este cuento que les estoy contando y me vaya a vivir para siempre con la gente sencilla.
2: Se me ha hecho corto.
3: A mí también.

Para que tú me oigas, mis palabras se adelgazan a veces, como las huellas de las gaviotas en las playas. Collar, cascabel ebrio, para tus manos suaves como las uvas. Y las miro lejanas, mis palabras, más que mías son tuyas. Van trepando en mi viejo dolor como las hiedras. Ellas trepan así por las paredes húmedas. Eres tú la culpable de este juego sangriento. Ellas están huyendo de mi guarida oscura. Todo lo llenas tú. Todo lo llenas. Antes que tú poblaron la soledad que ocupas y están acostumbradas más que tú a mi tristeza. Ahora quiero que digan lo que quiero decirte, para que tú las oigas como quiero que me oigas. El viento de la angustia aún las suele arrastrar. Huracanes de sueños aún a veces las tumban. Escuchas otras voces en mi voz dolorida. Llanto de viejas bocas, sangre de viejas súplicas. Ámame, compañera. No me abandones. Sígueme. Sígueme en esa ola de angustia. Pero se van tiñendo con tu amor mis palabras. Todo lo ocupas tú. Todo lo ocupas. Voy haciendo de todas un collar infinito para tus blancas manos, suaves como las uvas.

Voy a compartir con ustedes La Noche, de la autoría de Nélida Andaloro. Es la noche, reinado de las almas, imperio del silencio y el olvido, sueño que subyace en la calma de aquel que aguarda adormecido. Quizás sea el llanto sofocado de corazones clamando en el vacío, encuentro de seres que se amaron y fundieron ese amor en el olvido. La ilusión renace solamente ante el suave resplandor de un cirio. Corto es el trayecto de la llama que recorre el sendero del delirio. Es la noche un latido de asombro, la caricia que busca su guarida, el reflejo fugaz de una mirada, el corazón jugando a todo o nada, y la mirada final de la partida.

compartiendo de esta manera el comienzo de la trasnoche de tu radio con la música en todos los estilos musicales para acompañarte. Porque a veces quisiera pintar mi vida con diferentes colores, tapar esos grises intensos que la cubren y llenarla de bellos matices que la iluminaran. El alma la pintaría de un azul maravilloso que le diera ese aire de libertad que tanto te llena cuando miras hacia el cielo o la majestuosidad del mar. El corazón no puede llevar otro color que el rojo intenso de la pasión y el sentimiento. Mi piel sería de un tono suave, como la misma arena del desierto, pero con la frescura que deja el rocío por las mañanas sobre las flores. Mis ojos no cambiarían de color, pero les daría el brillo intenso del sol cuando amanece por el día. Y por la noche tendrían la profundidad de un tapiz estrellado. Mis manos serían transparentes, inocuas, capaces de transmitir la suavidad de las caricias cuando tanto las sientes y no puedes compartirlas. Mis labios se fundirían con la brisa y llevarían a todos los lugares mis palabras, mis quejas, mis alegrías y mis lamentos. Y besarían aquello que tanto deseo, que tanto quiero. Quisiera pintar mi vida y la de todo el mundo con colores intensos, que pudieran ser repuestos si pierden fuerza o se vuelven añejos, que no solo cambiaran mi vida, sino la de todos, y sirvieran para que el mundo fuera más perfecto.

Y es que sin ti no tiene sentido hacer otro programa de La Ciudad Desnuda. Por eso, ahora que me voy alejando, ya terminando este capítulo de hoy, pretendo que la próxima vez volvamos a encontrarnos. ¿Estarás? Ojalá que sí. Yo apareceré por esta autopista, pero claro, en el otro sentido, para ingresar a La Ciudad Desnuda. Como siempre, tarde por las noches. A medida que me alejo a través de esta autopista, casi desierta por estas horas, las luces de la ciudad a través del retrovisor se van adelgazando hasta desaparecer totalmente en la oscuridad. La propuesta está hecha, ¿eh? Espero que nos reencontremos para disfrutar de otro capítulo de La Ciudad Desnuda. Deseo fervientemente que se repita esta mutua compañía que nos hacemos en nuestros reencuentros nocturnos.

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0: Son las 6 de la mañana, 32 minutos.
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2: Bienvenidos a Clásicos con Historia. Soy Hernán Díaz. En la locución, el señor Emanuel López. Puesta en el aire, Axel. Producción, Sara Viegas. Las vías de comunicación están abiertas: www.djhernandiaz.com.ar. Y en las redes sociales también me encuentran como DJ Hernán Díaz. Ahora, para comenzar, Erasure, When I Need, Cuando Te Necesitaba. Luego, pegado, llega Eurythmics, Aquí Viene la Lluvia Otra Vez.

0: En Clásicos con Historia, Eurythmics pasaba con Here's Come the Rain Again.
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0: Ahora en la música llega el señor Phil Collins, Against All Odds, y luego pegadito, Just Like the Wind, por Patrick Swayze.
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0: En Clásicos con Historia estaba pasando la canción She's Like the Wind, interpretada por Patrick Swayze. Patrick Swayze nació en Houston, Texas, el 18 de agosto de 1952 y falleció en Los Ángeles, California, el 14 de septiembre de 2009. Swayze fue un actor, bailarín y cantautor estadounidense. Como cantautor, She's Like the Wind fue su tema más conocido, que llegó a alcanzar el puesto más alto en las listas de singles de todo el mundo. Su plenitud como actor le llegó en la serie de televisión Norte y Sur, y más tarde un gran éxito de taquilla interpretando un papel principal en Dirty Dancing y Ghost, La Sombra del Amor. Nosotros continuamos bajo la sombra de la excelente música. Llega Sir Elton John. Perdón, parece ser la palabra más dura.
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Dilo tú, digo yo, dilo por siempre. Esa es la manera que debe ser. Di tú, digo yo, digámoslo juntos, naturalmente. Con esta frase comienza la canción interpretada por Lionel Richie. Say you, say me.

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0: Son las 7 de la mañana, un minuto.
1: Buen fin de semana para todos. ¿Cómo les va? ¿Cómo andan? Bienvenidos a una nueva edición de Tiempo de lo Nuestro. Bienvenidos a esta propuesta radial con la cual nos acompañamos durante 2 horas cada fin de semana aquí en el aire de la radio. La radio que usted elige para disfrutar de cada momento, la radio que usted elige para disfrutar de cada instante, tanto de la semana como también en el fin de semana. Como siempre, como cada 7 días, estamos aquí para compartir un buen rato de radio con artistas, conjuntos, con agrupaciones que difunden nuestra música y que nosotros justamente estamos aquí para reproducirlos. Gracias a los directivos de la radio que nos permiten este rato todos los fines de semana. Gracias a ustedes, sobre todo, que nos permiten llegar a casa, al trabajo, a la ruta, al campo, donde quiera que estés en este momento escuchando Tiempo de lo Nuestro, propuesta radial que nace en FM Tiempo de la ciudad de Rojas y que se expande a lo largo y ancho de toda la República Argentina. Esto es Tiempo de lo Nuestro. Quien les habla, Matías Cardigni, como les decía, un agradecido de permitirnos llegar a cada lugar en donde en este momento esté encendida la emisora. ¡Arrancamos! Ponemos primera. Esto es Tiempo de lo Nuestro. Cerrando el día, Sangre Pura del Alza al Disco, Daniel Sinigud y toda la actividad del Turf. Esto es Tiempo de lo Nuestro, durante 120 minutos, como en cada domingo, en el aire de la radio para disfrutar de nuestra música, de nuestra tradición, para disfrutar, por ejemplo, el folclore de ayer, hoy con el Chango Nieto, los bailables con Felipe Antonio, el humor de Julio Baca, los tangos de Susi Leiva. Hoy tendremos el recitado del Pampa Oberá, el chamamé de los cuñados y el folclore de hoy junto con Paola Arias. Todo esto sobre la mesa para compartir en Tiempo de lo Nuestro en una nueva edición de esta propuesta radial con la cual nos acompañamos durante 120 minutos cada domingo en el aire de la radio. Tiempo de lo Nuestro, que comienza de esta manera.
2: Permiso, serenata.

0: bloque de folclore de ayer, aquí en el aire de la radio, aquí en Tiempo de lo Nuestro. Hoy, el Chango Nieto, desde el alma, comenzamos con un vals, lo que llega, Recuerdo Salteño.
1: ¡Se va la salteñita!

Carlos Alberto, el Chango Nieto, nació el 8 de abril del año 43 en Campamento Vespucio, en la provincia de Salta, una localidad cercana a Tartagal, originada por la explotación petrolera. Por problemas de trabajo, su familia se trasladó a La Plata, donde completó sus estudios secundarios en 1960 y comenzó así su carrera de arquitectura, luego de haber culminado con el secundario. Tonada del viejo amor, el Chango Nieto.

Era la época en que la música folclórica argentina estaba en su gran apogeo, de manera que en los ratos libres, como a la mayoría de los muchachos de su generación, le gustaba guitarrear. En una de las preñas tradicionales de esa ciudad de La Plata lo escuchó Hernán Figueroa Reyes, quien logró que lo tomaran una prueba en CBS. Al director de la compañía, que era norteamericano, le gustó porque, según él, tenía voz de indio, así como graba su primer disco. Así es como llega la posibilidad de su primera grabación. ¡Pampa de los Guanacos! El Chango Nieto.

Hernán Figueroa Reyes luego le propuso ir a Cosquín, donde fue revelación en el festival en el año 65, el mismo año en que se consagró Mercedes Sosa, a quien conoció justamente allí. Por consejo de Hernán Figueroa Reyes, se vistió con traje, algo poco usual para los folcloristas de esa época. El Chango Nieto, bloque de folclore de ayer que concluye con Valderrama.

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1: Esto es el Tiempo de lo Nuestro y con esto estamos dando inicio a nuestro encuentro de hoy, justamente el folclore de ayer con el Chango Nieto. ¡Momento de los bailables! Sin más palabras, llega Felipe Antonio.

Estos son los bailables. Él es Felipe Antonio. Bailables para compartir. Comenzábamos con Ensueño, lo que llega jueves.

inolvidables para compartir, como en cada jornada, como en cada edición de Tiempo de lo Nuestro. Estos son los bailables, manojitos de claveles.

Felipe Antonio presente en Los Bailables en esta edición, en este clásico de cada edición de Tiempo de lo Nuestro, con estos clásicos de siempre. El Niño de las Monjas, Felipe Antonio.

Felipe Antonio acompañándonos en estos bailables, bandoneonista que marcó una época para compartir algo de lo que ha dejado dentro del recuerdo musical. Felipe Antonio, una lágrima.

Felipe Antonio y este recuerdo vigente por siempre. Su música, la que ha quedado grabada en la memoria de más de uno de todos ustedes. Felipe Antonio, bloque de bailables que concluye con El Choclo.

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0: Son las 7 de la mañana, 40 minutos.
1: Cada fin de semana nos acompañamos en el aire de la radio para disfrutar de tiempo de lo nuestro, para disfrutar de esta propuesta radial con la cual disfrutamos, valga la redundancia, de nuestra música, donde compartimos ni más ni menos que parte de la historia de nuestra cultura. Recuerden que tenemos contactos habilitados. Si quieren comunicarse, es muy simple, tienen que enviarnos WhatsApp, mensaje de texto o audio al 2474-454551. 2474-454551. Nos pueden enviar un mensaje de texto o audio y una imagen postal de donde en este momento se está escuchando Tiempo de lo Nuestro. Disfrutamos muchísimo de las imágenes, de los paisajes de toda la República Argentina. 2474-454551. Dejan saludos, comentarios, críticas. Van proponiendo materiales que podemos ir difundiendo en próximos programas. Si tenés algún material grabado, si sos cantante, tenés un conjunto, alguna agrupación folclórica de tango, nos envías también y podemos difundirlo, por supuesto. 2474-454551 o a través de las redes sociales, pasan por Facebook, Twitter, Instagram, le ponen me gusta, nos siguen y automáticamente allí también nos podemos contactar. Momento del humor, momento de Julio Vaca, Chicharrón. 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
2: La verdad que le tenía que decir que yo tengo un amigo mío, el negro que le decía hace un rato, negro piquillín, peligroso este negro, pero miserable, yo conozco gente miserable, pero como este negro, ninguno. Miserable de verdad. Yo lo he visto, fíjese, a este negro, aproveché el bostezo para limpiar los lentes, dese una cuenta, ¿no? Lo miserable que puede ser una persona. Cuando se casó este negro, hizo la ceremonia de casamiento en el gallinero, para que las gallinas aprovechen el arroz que se le tira a los novios, ¿viste? Así que dese un negro. Mira, se acorda el negro ventazo, ¿no? Otro peligroso también como miserable, que se le murió la mujer y le enterró con la cabeza para afuera para no pagar la placa. Es durísimo ese también, ¿no? Le voy a contar que este negro se sentía sucio interiormente. Generalmente los negros, cuando los sentimos sucios interiormente, la mayoría de los negros buscamos a Dios, ¿no? Este negro no entendía mucho de la iglesia, pero se zampó a la iglesia y se fue derecho al kiosquito ahí donde está el padre. Y se arrodilló el negro. Le dice el padre: Ave María Purísima. No hay drama, padre, métale nomás, le dice. Dice el padre: este no ataja una. ¿Qué te trae por acá, hijo? He hecho ahora cuatro gallinas, pero me alegro que esté en la iglesia, porque para eso estamos nosotros, para salvar y lavar tus pecados, pero vas a tener que ir y devolver. ¿Qué voy a devolver? Yo no me le he morfado, padre, ya. Bueno, lo mismo, hijo, vas a tener que ir a hablar con la gente donde robaste las gallinas, explicar esta situación. Padre, yo le he robado chupón, qué sé dónde le he robado, y si hubiera sabido que era para tanto drama, ni vengo acá tampoco, le dije. Uy, si el padre, te me lo mandó el diablo este. Hijo, dice, ¿vos sabés cuánto vale cada gallina? Y cada gallina está valiendo 30.000 australes, padre. Bueno, saca la cuenta, hijo. Bueno, 3 por 4, 12, bajo el cero, me llevo 2. Ahora que no me ve nadie, me llevo otro 2. Decimos. Vamos a hacer 100.000 australes, padre, vamos a hacer 100.000 australes de derecho. Bueno, vamos a hacer 100.000 australes de derecho, pero te va a parar en la puerta de la iglesia. El primer fiel que entre, le da los 100.000 australes, después te reza 1.000.000 de Padre Nuestro y estamos hechos. Estoy jugado, dice el negro. Se paró en la puerta de la iglesia. Lo hacía flamear, a los 100 no venía nadie. Estaba flojo el pique en la misa. Como a la media hora apareció una chichica y partía la tierra. 90, 60, 90. ¡Ah! Iba subiendo la escalera y la iglesia. Allá fue el cruce, el negro con los 100. Señorita, por favor, si va a ser 100.000 australes. ¿Qué? Le dice, vos debes estar loco, Gil. Son 500.000 australes. No, a mí me dijo el padre que yo... Ah, el padre, porque es cliente viejo. La verdad que me... Que les voy a contar un cuento que también he tenido en el ranking de Córdoba, que me ha dado tantas satisfacciones, porque justamente este cuento se lo quiero dedicar para todas las mujeres del país, porque realmente en nombre de la mujer cordobesa, porque nuestra mujer cordobesa es el orgullo más grande que tenemos todos los cordobeses. ¿Qué seríamos nosotros sin las mujeres, no? Marica, dije ese otro. Dice, ¿qué seríamos nosotros si no tuviésemos esa luz que ilumine el sendero del cordobés, que es la mujer cordobesa? En nombre de la mujer cordobesa, que es tan velocista como nosotros, que tiene la misma espontaneidad que tenemos nosotros, nada más que no tiene la difusión que tenemos nosotros de andar difundiendo nuestro humor por todas partes. Fíjense cómo se da maña esta mujer de salir airosa de una situación bien comprometedora sin llegar, por supuesto, a la mala palabra. Se ha dado cuenta que en el humor de chicharrón no existe, bueno, esta mujer también, sin llegar a ningún tipo de grosería, hace quedar bien el sexo y hace quedar bien a Córdoba. Nosotros tenemos, para los que no conocen Córdoba, tenemos 4 o 5 avenidas que se utilizan para el acceso a la urbe de los colectivos. Tenemos un colectivo que venía de la República de San Vicente con el número 147. Este colectivo, cuando venía de la periferia al centro, dijera Mestre, pasaba por la terminal y entraba por una de estas arterias principales, que es la calle San Jerónimo. ¿Todos conocen la calle San Jerónimo? ¡Sí! Bueno, esta mujer venía con su hijo en el colectivo, y en la segunda cuadra de la calle San Jerónimo tenemos una plazoletita donde se juntan las chichillas a revolear la cartera. ¿La conocen?
3: No.
2: Ah, ya no la conoce nadie.
3: No.
2: Ah, están todos marginados. Ahí está la plazoleta, está la chichita. Dice, vení papito, me llamo 200. Dice, no. No, che, ahí de 100 también. Para el colectivo ahí, y el hijo le pregunta a la madre lo más normal del mundo: mamá, ¿qué hacen todas esas mujeres amontonadas ahí? Esas mujeres se juntan ahí para trabajar, hijo. Y el colectivero, que viene escuchando la conversación, se da vuelta y le dice: son prostitutas todas esas tumbadas, pibes, son prostitutas. La madre desorientada, como ginecólogo revisando un travesti, no entendía nada de nada. Atacó nuevamente el hijo, como todo hijo, y le dice: mamá, dice, ¿qué quiere decir prostituta? Prostituta quiere decir esas mujeres que hacen el amor con los hombres por dinero, hijo, y que de ese amor nacen niños, que cuando son grandes son colectiveros en la línea 147. Terminemos con esta matanza. Les voy a contar que tengo este momento de la oportunidad de poder hablar de la ternura de nuestro humor de Córdoba. Y generalmente nace nuestro humor cuando se juntan dos negros. Y uno de estos negros tiene las uñas sucias, las uñas negras, porque se estira muchísimo andar con las uñas sucias. El cordobés no le va a decir: che, loco, límpiate las uñas que te queda mal. Tiene que sacarle una morada al tipo, o sea que lo tiene que reventar. Le dice: varón, menos mal que vos no sos nervioso. ¿Por qué, loco? Porque los nerviosos se comen las uñas, loco. Y si vos te comes las uñas, te empachas con barro, loco. Cuando hablamos de la ternura del humor, fíjese si no es tierno lo que le voy a contar ahora. Ustedes conocen como carterista el hombre que anda metiendo los dedos en bolsillo ajeno del colectivo. Ustedes lo conocen como carterista, yo en la jerga mía lo conozco como punga o como lanza. Le digo en la jerga mía porque yo he sido carterista. Este negro venía metiéndole los dedos al bolsillo y le dice el dueño del bolsillo, le dice: ¿qué busca, varón? Ese negro, ¿no tiene fósforo? Dice: ¿qué? ¿Y no me lo podés pedir? Dice: no, yo no hablo con gente extraña. Le dice. O sea que tiene ternura el humor nuestro, por supuesto, ¿no? Les voy a contar un cuento 5 estrellas que se lo merecen ustedes. Este negro estaba muy borracho, muy chupado, decimos nosotros, vivía en el segundo piso el negro, y se asomó al balcón, y como está de moda caerse o que te tiren, el negro se cayó. A los 5 segundos ya estaba lleno de gente, porque la gente en la calle tiene ataque de 25 de mayo. Quiere saber de qué se trata. Lo habían rodeado el negro, llega la policía y dice: hacese un lado acá, hacese un lado, y quedó frente al negro, y el negro estaba en agonía. Le dice: ¿qué ha pasado acá? ¿Qué ha pasado acá? Y abrió un ojo el negro y le dice: yo no sé nada, varón, yo recién caigo. Se está volviendo loca la gente, ¿no? Se está volviendo loca la gente por el problema de la plata. Yo no tengo problema porque he tenido mejores hambres que estos, así que me los banco a todos, ¿no? Pero la gente se está volviendo loca por la plata, y fíjese si no es cierto. Llega este negro al médico y le dice: doctor, vengo porque mi mujer está loca, se cree que es una bici. Anda todo el día, trin, trin, adentro de la pieza, la quiero matar. No, dice, momentito, tragará que la vamos a internar. Dice: ah, sí, ¿y en qué me voy a laburar? Yo decía, no. Fíjense en la otra fa. Llega este negro al médico y el que está loco es el médico. Le dice: doctor, vengo para que me revise este pie, mire cómo se me ha llenado de hongos. Parece una patita de champiñón esto. Ningún problema, desnúdese. No, no, momentito, doctor, seamos coherentes. Soy muchacho bueno, buena presencia, cama adentro, pero honrado. Hágame el favor, no sea payaso, se desnudo, se va. Bueno, está bien. ¿Dónde me desnudo? Pasa a la habitación, ya había otro que ya estaba desnudo. Le dice: negro, este médico está loco, me quiere hacer desnudo y yo venir que me revise el pie. ¿Y yo? ¿Que he venido a arreglar el televisor? voy a contar. Para los que no conocen Chicharrón, que no han perdido nada, por supuesto, les voy a contar que yo vengo de una familia numerosa de Córdoba. Nosotros somos 12 hermanos, porque mi vieja, echada a la antigua, no pregunto cuántos son, sino que vayan saliendo, decía mi vieja. De los 12 hermanos somos 6 varones, 4 mujeres, 2 empates. Usted sabe cuáles son los empates en Córdoba, ¿no? Chicos raros, qué manera que hay, Dios mío. Empate espantoso el avance de estos chicos en este momento. Yo he pasado a tener miedo, chico. No va a decir cosas que pase así obligatoria esta mano, ¿no? Y uno no es de madera tampoco. Le cuento que de los 6 varones somos 3 vivos, los demás laburan. De los 3 vivos, yo el del medio, dedicado de lleno al arte. El que me sigue a mí, el mayor, se dedicó al periodismo. O sea que labura por periodos. El más chico de todo, el más vivo de todo, se dedicó al tenis. Donde te encuentres, te dice tenis 10, tenis 20. Es el más vivo de todo. ¿Por qué será que los más chicos son los más vivos de todo? ¿No? Yo creo que vivimos en casita muy chiquita, muy precaria. Nosotros éramos muy pobres, somos muy pobres. Pero chiquitita la casita, teníamos que salir afuera para que entre el sol. Chiquitita. Pero como toda familia numerosa, teníamos la pieza de los varones. Ah, oh, bueno, la vida que entra la pieza de los varones, hermano. Un tufo. Yo he visto lagrimear gente en la primera seca, hermano. Ah, oh, bueno. Dormíamos 3, 4 en una sola cama, eché un ovillo. A veces lo que soñaba uno lo soñábamos todos. Yo me acuerdo en esos inviernos duros, en esos inviernos hediondos de frío. Me los teníamos que insultar para poderlos calentar. Después cada uno se dedicó a lo suyo, yo me dediqué a la mora porque fui el tipo más moroso que tuvo Córdoba, gracias a Dios. Yo llegué a tener 3, 4 embargos semanales. Llegaba el oficial de justicia como el policía, eran como de la familia. Hola, negro, poné la pava, pasaban derecha a la cocina. Podía haber chupado cualquier hora, no he chocado con nada porque no había nada en mi casa. Lo único que tenía valor en mi casa era una plancha. Una plancha con todo el cable yapado, así con cinta adhesiva, cinta aisladora. Cortito y el cable, mi mujer, enchufe y plancha en la pared nomás porque no llega a la mesa. Porque fui creador en Córdoba de un sistema de compra. Yo compraba todo así, entrega, inicia el resto a juicio. La única forma que te escriben también. Increíble, ¿no? Para colmo de los colmos, vivo con mi mujer y mi suegra. No sé si habrá otro damnificado como yo, pero le aclaro que de las dos yo no hago una. ¿Ustedes lo conocen a Lecture? ¿Ustedes saben que Lecture no es ni el carozo de la aceituna del vermut, que es mi suegra organizando pelea entre mi mujer y yo? Jamás gané una pelea en casa yo. Una vez empaté una porque llegaron visitas, mira. ¿Por qué será que todo el mundo habla mal de las suegras, no? Yo conozco yernos que son unos sinvergüenzas. Sinvergüenzas de verdad. Porque el día 15 más o menos de cada mes ya quedan recontra seco. Y le dicen a la mujer, anda a verle a tu madre a ver si nos puede prestar unos pesos hasta fin de mes. Y fíjate si podemos anotar un par de kilos de azúcar, un par de kilos de hierba, pero como cosa tuya, a mí no me meten lío que tu madre no la trago yo. ¡Qué pedazo de caretazo, Dios mío! Por eso aquí de frente, como voy yo con mi suegra, yo me estoy haciendo una casa redonda. Porque estoy seguro que va a caer mi suegra diciendo, ¿no hay un rinconcito para mí?
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1: Como cada fin de semana acompañándonos en el aire de la radio, como en cada fin de semana disfrutamos de todo lo que propone Tiempo de lo Nuestro. Por ejemplo, entre otras cosas, el tango. Hoy con Susy Leiva.

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Hola, hola, hola, Pergamino, ¿qué tal? ¿Cómo les va? Muy, pero muy buenos días, gente linda, ¿cómo andan? ¿Todos bien? ¿Todo en orden? ¿Todo legal? Estamos entrando ya al ocaso del mes de mayo, 30 de mayo del año 2026. Y ya el lunes estaremos en el mes del Mundial. En el mes donde todos somos alegres, todos somos argentinos, todos somos bubucelas, camisetas, gorros, vincha y todo eso, ¿eh? Ahora tenemos una temperatura de 8 grados, humedad 95%, la presión 1014.6 hectopascales, la cota de nieve 2.932 metros, vientos a 11 kilómetros y según Infoclima está anunciado lluvia, no sé, en otros lugares no. La máxima para hoy 17 grados. Bueno, presentado el clima, le decimos que estamos acá contentos y como siempre con ganas de estar estas 4 horas para hacer este gallo rengo nostálgico. En la 101.3 Radio Show, la radio de la familia. El gallo rengo en el año número 26 de su existencia. Un gallo medio viejo ya, con los espolones que ya están más o menos, ¿no? En fin. Bueno, es el momento indicado para comenzar a escuchar buena música. Para que ustedes se comuniquen y empiecen a pedir sus temas preferidos. Con una sonrisa, cualquier cosa que se les ocurra. Menos plata, estamos dispuestos a todo.

0: Bueno, con Mercado Pago seguro.
1: Here's John Lee Hooker, let's hear some
0: Mercado Libres. 8:05, buen día Walter París, buen sábado y aguante el gallo. Martín Javier Acosta, que ya está por tomar el micro para venirse para aquí, buen día. Espero que traiga facturas, Martín Javier Acosta. En lo caso, de caso contrario, acá me dice Giancarlo Caruso, tiene prohibido el acceso. Y nosotros tenemos que cumplir con él. ¿Qué va a hacer?

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1: Muy bien, vamos a los títulos locales y también zonales. Pergamino amplía el alumbrado LED con obras en accesos y barrios. El aumento de la luz y el gas en la provincia incluye, en ambos casos, a nuestra ciudad. Procesan por abuso sexual al instructor de un club por la denuncia de una niña en la colonia. Campaña del Poder en Parque Belgrano invita a los pergamineses a vivir una tarde de milagros y fe. Todo listo para el torneo de atletismo Ciudad de Pergamino. Bueno, cultura y espectáculos. Hay una foto de Ivano Fortunati ahí cantando. Muy bien. Bien, ¿qué más tenemos entonces? Sede la Uria y una leve mejora en el trigo. El torneo Seis Ligas entra en una etapa de definiciones desde los octavos de final. Nuevos equipos de radio para reforzar la seguridad. Y yendo ya a los casos policiales. No tienen corazón, se robaron el indumentario de los nenes del club provincial antes de jugar, ¿eh? Violento ataque en Pergamino, un hombre le incendió la moto a su expareja. Bueno, creo que lo dimos ayer ya, ¿no? Entregó todo, lo abordaron delincuentes, le robaron la billetera en pleno centro. Bueno, muy bien, creo esto ha sido todo, casi todo. 8 y 8.

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1: Vamos a los títulos nacionales e internacionales. La cronología del caso de Agostina Vega, la adolescente de 14 años desaparecida en Córdoba, lleva una semana y aún no hay noticias de su destino, ¿no? La hoja de ruta de la selección argentina, ¿cuándo va a viajar a Estados Unidos? El itinerario previo al debut en el Mundial. Bueno. El pasado oscuro, dice del líder de la prepaga trucha. Tráeme un par de negros que los vamos a matar acá, dice. Me tengo que escapar. El audio de Agostina Vega envió a un grupo de amigas horas antes de desaparecer. Volvieron a allanar la casa del único detenido luego de que cambiara la versión de los hechos. En este caso, cuando se trata de chicos, y tendremos que, la justicia tendría que actuar un poquito fuera de la justicia, ¿no? A la vieja usanza, ¿no? Algunos golpecitos.
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1: Algunas cosas así raras, ¿no? Alguna picanita. A ver si el muchacho habla, qué sé yo. Bueno, total, ¿viste? Es una nena. PSG y Arsenal se van a medir por la final de la Champions League. Hoy es partidazo, ¿a qué hora? Me había olvidado que está la final, ¿eh? De Argentina a las 13. A la miércoles. Lamentablemente no la puedo ver. Pero bueno. Otamendi firmó su contrato con River. El sueño de jugar en el club de sus amores. ANSES confirmó el monto del aguinaldo para los jubilados. ¿Cuánto será y cuándo se va a cobrar? En junio. Con una suba del 2.58% y el bono, ¿no? Que hace 3 años o menos que está siempre el mismo bono. Es una vergüenza, la verdad, pero bueno. ¿Qué va a ser? Javier Milei se esfuerza por mostrar un gobierno activo. Objetivo, reelección y alivio por el freno en la caída de su imagen. Un excampeón con Boca lloró en vivo por la eliminación en la Copa Libertadores y lanzó una feroz crítica. Si crees que te trata de Cristian Traverso, lloró por Boca. Déjate de joder. Deja de vender humo, por favor. Los jugadores de fútbol no tienen camiseta. Vas a llorar ahora, después de, no sé, hace 20 años jugaste en Boca. Bueno, se sorteó la Copa Libertadores, ¿eh? No sé si Boca estaba, pero no. Ya estaremos con eso. Y también creo que la sudamericana. ¿Sí? Escándalo en Inglaterra. Una estrella de la Premier fue arrestado por sospecha de conducir bajo los efectos de drogas tras un accidente en la autopista. Hay elecciones en San Lorenzo. Vamos a ver si sigue el mismo que está. No calculo que sí. Después del lío que arregló, no se sabe cómo lo arregló, pero lo arregló. Murió una mujer de 66 años por gripe A en Salta. No tenía vacunación antigripal y crece la preocupación sanitaria. Y esto dice, perdían por 3 puntos a falta de 4 segundos y evitaron el descenso en una jugada increíble. El milagro se ha producido. Esto fue en la primera división de España, ¿eh? Una definición apasionante que lo salvó al Zaragoza. Muy bien, creo que esto ha sido todo. Casi todo, las 8 de la mañana, 15 minutos.

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1: 400.000.
0: 34.773.
1: 400.000.
0: 38.500.

0: suerte, señoras y señores. Resultados del día de ayer, entonces, las previas. En la ciudad 7.954, provincia 6.521. Primeras en la ciudad 5.470, provincia 2.115. Matutina ciudad 2.704, provincia 4.595. Vespertina ciudad 8.187, provincia 8.687. Mira, cambió un solo número. Las nocturnas en la ciudad 4.821, provincia 7.952, Santa Fe 1.527, Córdoba 6.319, Entre Ríos 4.205, Montevideo 4.637, Vespertina de Montevideo 2152. A ser tono entonces.
1: A cruzar los dedos.
2: Me hizo volar.
0: A mí también.
3: Pero de cara no está.
4: Buen día, Rubén.
0: Buen día, Mirta.
4: Pásame a Leo Mattioli.
5: Hola, gallito querido, buen día.
0: Buen día, buen día, buen día.
5: Hoy hace un día gris otra vez. Hace un rato vine de caminar, porque toda la mañana voy a caminar hasta Rocha, por ahí. A veces hago trampa y cada vez más corto lo hago.
0: Raúl, no te puedes hacer trampa vos mismo.
5: Si voy a seguir, voy a seguir con menos trayectoria. Y ahora me voy a encerrar a... Acá tengo un cuarto, un tallercito, a rasquetear una bicicleta que la quiero pintar. Porque arreglo bicicletas también yo. Mías son, pero bicicletas viejas tienen que ser. Esas modernas no las entiendo, ¿no? Estoy disgustado con vos, disgustado con
0: pasó,
5: vos porque no me pasás los mensajes, gallito.
0: Raúl, a las 12, no. Me lo
5: y
0: mandaste.
5: No voy a decir que por falta de tiempo, porque...
0: Sí.
5: Porque ayer te mandé a las 10:30, podía haber pasado. Los cortás, me los cortás, no
0: todo.
5: Me los mandás. Y a mí me cuesta eso. Empleo tiempo para hacer todas esas pelotudeces yo.
0: Sí, hay uno que le pasamos
5: entonces,
0: los mensajes
5: me
0: a
5: da,
0: vos.
5: Me da por las pelotas que hagas eso.
0: No hice nada, Raúl.
5: Decime si no querés que hable más, no hablo más. Pero no, pero me corté las cosas.
0: Yo o pasámela por lo menos. Nada.
5: Así, todas cosas así.
0: Mira.
5: Y está. Que no tengo tiempo, que no llego. Y claro, si ¿cómo no va a llegar si perdés un montón diciendo boludeces?
0: Yo.
5: Porque solo a veces decís cada boludez también vos.
0: Ah, bueno, gracias.
5: Y después me decía a mí.
0: Ayer me mandaste, a ver. A las 11:15, 11:25. Y había 500 mensajes de otras personas también. Y a las 11:13 que te lo pasé. Nunca te pasaba mensaje, borrego. Ay, Dios mío.

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1: 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Bueno, con los 26 jugadores en la lista de Scaloni, arranca la selección argentina, se prepara ya directamente de cara al Mundial, ¿no? La delegación encabezada por el técnico y el resto del cuerpo técnico tomará un avión jugando en carácter de charter a la ciudad de Kansas hoy a las 23:50. Argentina se va a alojar en el Hotel Origin, que será el búnker durante lo que dure la estadía de los defensores del título de Qatar 2022. La otra casa será la ciudad conocida como la capital del fútbol soccer en suelo norteamericano, es el predio del Sporting Kansas City, centro de entrenamiento que está a 21 minutos del lugar de descanso de los jugadores. Lo hemos visto y la verdad son cosas maravillosas los lugares donde está la selección, ¿no? Bueno, se armó un nuevo gimnasio, una carpa que será utilizada por los jugadores para reencontrarse con sus familias también. Tiene vestuarios personalizados, tecnología audiovisual integrada, pantallas para análisis técnico, sala de hidroterapia, equipada con piletas de recuperación de última generación, un gimnasio con amplias máquinas Kaiser y plataformas de fuerza, ¿eh? El domingo se van a acomodar al lugar y el lunes ya se va a poner en marcha la preparación oficial para la Copa del Mundo. El primer amistoso va a ser el sábado que viene en con Honduras, en un estadio de Texas. Luego se va a llevar hasta Alabama, un viaje de 6 horas y media, y el 9 de junio enfrenta a Islandia. Ya el miércoles 10, directo a la concentración para el debut contra los africanos. 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

0: Buen día, Gallito.
1: Buen día, buen día, buen día.
0: Va, Raúl se levantó con el culo en
1: el aire. Sí, terrible.
0: ¿Qué te pasa, Raúl? Dale. Si te vas a levantar así de mala onda, seguí durmiendo. Dejá pinchar la voz. Ya, poneme una cumbia. No es que por eso está así de amargado, porque no me gusta la cumbia. Todos los que nos gustan las cumbias, estamos pum para arriba. Raúl, aparte, ¿a quién le interesa si salía a caminar o no? A nadie. Dale, loco, ponete la pila. Una vez que salí de ahí del baño, que te encerraste una semana, te levantás así con ese humor de mierda. Si no, eliminalo, gallo. Limpialo, bloquealo. Pasá cumbia sobre el mar por el Cuarteto Imperial, gallo.
1: Yo no bloqueo. Parece
0: que
1: el
0: Cuarteto Imperial. Si no, mandale por cualquier otro.
1: Yo no bloqueo a nadie. Hasta que me olvides tanto. Salvo a alguien que sea mi enemigo, qué sé. Si esta mañana.
2: Buen día, Rubén Natalio, querido.
1: Oscar, tanto tiempo.
2: ¿Cómo te va? Hace rato que no te llamaba.
1: Sí, la verdad.
2: Hay algunos que dicen cada boludez, mirá. Che, después si podés pasarme melodía de la desencadenada. ¿Eh?
1: Dale.
2: Te estoy escuchando acá, amigo.
1: Dale.
2: Gracias, amigazo.
1: Estuve viendo a San Isidro el otro día.
2: Creo que es Tom Scholl, me parece. Que yo te digo, no en argentino, en inglés, no sé qué miedo es.
1: Buen día, Nuni. Me pasabas bailando por Enrique Iglesias. Qué insensible está Raúl, dice. Tenés que tratarlo con cariño. Creo que está falto de afecto, dice. Qué sé yo, va a tener que ir a la plaza ahí. San José. Carlito Duma, buen día, buen día. Aguanta el rojo de Avellaneda.
3: Perdoname, gallito, si me zarpé un poco, pero eran cosas lindas para hacerle enojar al cordobés, por ejemplo, que lo hago enojar al cordobés y agarra viaje enseguida. Y bueno, y vos decís. A vos no se te puede discutir nada porque te defendés como gato panza arriba. Cuando hablas te atacan con el fútbol y vos lo defendés independiente a capa y espada.
1: Pero más
3: vale. Y siempre salís airoso de las,
1: pero más vale,
3: de las contiendas esas. Y eso que independiente no anda muy bien. Mirá si hubiera sido campeón. Mamita querida, ¿quién te gana una discusión a vos? Todo el que va contra vos para discutir algo pierde. Está bien, así tiene que ser, si no, no serías un buen conductor del programa. Si serías un conductor pusilánime ahí que pierde todo, entonces no, no
1: tendrías
3: mucha audiencia.
1: Yo primero soy hincha independiente, después soy todo lo demás. Buen día, Giancarlo Caruso, ¿cómo anda usted? Todo tranquilo. Ayer día, no le pude pasar los mensajes a Raúl porque estabas vos al aire.
4: Y
1: no,
4: pero, a ver.
1: Se hicieron las 12.
4: Raúl,
1: ¿qué
4: querés? Primero, esto es un programa de radio donde hay cosas que hacer. Claro. Más allá de escuchar tu estúpida opinión.
1: ¡No! ¡No!
4: Primero, esto es un programa de radio donde hay muchas cosas que hacer más allá de escuchar tu estúpida opinión.
1: No, no, por favor, no.
4: Ya agradecé que te damos lugar todavía. Agradecé. No. Porque alguna vez estuviste bloqueado y fui yo el que lo bloqueé.
1: ¡Oh, sí! Yo no sabía nada, Raúl. No.
4: Así que agradecé,
1: ¡se
4: Raúl.
1: Descubrió!
4: Agradecé que te dan lugar,
1: ¡se
4: Raúl.
1: Descubrió!
4: Y hacé cosas positivas, dejá de joder.
1: Se descubrió quién lo bloqueó, Raúl, ¿no? Cosa que yo después me di cuenta. Digo, no puede ser que se bloquee solo esto.

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3: Muchas gracias, Rubén.
4: De nada, Mirta. 8:37, sigue nublado la mañana de sábado.

0: El otro día bailé esto en el Blue Moon, sábado pasado. Ah, no sabés. Hacía ronda la gente, impresionante. 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Cabecía una chica y justo era la renguita. Y bueno, ¿qué va a hacer? A mí siempre me toca bailar con la más renga. Esto me pasó en serio una vez, pero no en argentino, en compañía. 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Decime que nunca te pasó. 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
0: Qué costumbre ir a la cabecear, ¿eh?

0: te la voy a...
1: Bueno, me tengo que escapar, dijo Agostina, la nena desaparecida. Esto se lo envió a un grupo de amigas horas antes de desaparecer. En este mensaje, la adolescente de 14 años contó que se iría con el novio de su madre. Ah, bueno. El novio de su madre es el que está preso, mamita querida. Tengo que ir con el novio de mi mamá para hacer una sorpresa a mi mamá. Me tengo que escapar, se le escucha decir a Agostina. La primera versión del imputado negó todo, dice, pero mintió por temor para proteger a su hija. Cambió todo lo que había dicho, ¿no? Que le dijo que no era la nena, que era su hija. Yo, la verdad, uno no quiere ser pesimista, pero me parece que... Hay 200 hectáreas que están rastrillando, ¿no? Hay árboles, pastizales, hay lagunas. Esto me parece Loan, ¿eh? El mismo caso Loan. Este tipo sabe todo lo que pasó. Y la Laudelina, toda esa mafia, saben todo lo que pasó. Pero nadie habla, ¿eh?

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1: ¡Mamá! ¡Sacá la mano de ahí, carajo!
0: ¡Sacá la mano de la lata!
2: ¡Es que todos ustedes, todos mis amigos! ¡Y me emociono!
0: ¡Ah, qué lindo, qué lindo! 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Buen día, Julia, buen día, tenés razón, dice. En este caso de la chica, yo ya habría prendido fuego a todos. Lo que pasa es que viven bien en esos tipos, después se les cae el mundo encima y la nena, nada que ver con lo que decían, que no iba a ningún lado. Dice, qué horror. Ay, Dios, ¿viste qué fácil hacer desaparecer chicos en la Argentina? Es impresionante, ¿no? No solamente en Argentina, por ahí en el mundo también, pero acá es terrible. La verdad no puedo entender cómo desaparecen los chicos. Dios mío. Joan, Lian. Ahora esta nena, la otra chica que se apareció hace muchos años ahí en un camping.

0: tanto Canaletti trae el caso, ¿viste? La otra vez, hace unos días, sábado atrás, trajo de esta chica de desaparición en el sur, pero bueno. Lo único que hacen es recordar el dolor de los padres. Es increíble, estaban en un camping con la nena. Se dieron vuelta y no estaba más. 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
0: 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Bueno. Y ayer fue un día de llantos y llantos y llantos de los periodistas, bosteros, todo el día llanto, llorando. Pero parece que lloró también un exjugador de Boca, que ahora es periodista, Cristian Traverso. Se largó a llorar. El humo que vende esta gente.
2: Que tirar la pelota al área.
3: Mi amigo Sebastián Coya, ¿cómo? Fanático de Boca, mi amigo Sebastián Coya, está mirando el programa, dice que lo hiciste emocionar y te agradece lo que dijiste. Lo representaste, de verdad, ¿eh?
0: Menos mal.
3: Sin chiste.
2: Estos tipos no saben dónde están, boludo. Yo estoy a la hora.
0: Pobrecito. Deja de vender humo, Traverso.
3: No, se emocionó.
2: Sí, boludo, porque...
3: Se emocionó.
2: Yo te voy a decir algo, Ariel.
4: A todos los que somos de Boca nos emociona.
2: Y no, sí, me importa.
0: Un partido de fútbol, loco.
2: Hay un relator ustedes que relató y dijo y lloraba el otro día. Pero yo la lloro de adentro porque me duele que vivir el momento de Boca. Y ve que los hinchas se pelean porque Riquelme, andate, Riquelme es el mejor. El otro es este, el otro es Macri, el
0: este
2: otro
0: es amigo Riquelme.
2: Es una cagada Boca en este momento. Y yo no quisiera estar un minuto en el club mirando eso. Yo no quiero ver en las redes cómo se reputean los hinchas de Boca. Como uno no puede, esto que dice Luca, la resignación, que no puede putear porque alguien va a ir y lo va a bofetear. Entonces eso no puede pasar, porque la historia nuestra fue otra historia.
0: ¿Quién sos? ¿Qué historia? Hace el 2007 que no ganan nada, fuera, por favor. Hay que secarle los pasaportes, dejen de llorar. Yo escuchaba a Costa. Me chupa un huevo la sudamericana. Que se sorteen. La Copa Libertadores, la séptima, que se les jode con la sudamericana, no existe.
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0: Ay, Dios mío, 8:49.

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2: Muy bien, está apareciendo el sol sobre el horizonte. Anoche hubo luna llena, ¿eh? Hubo indicio de que el lobizón anduvo en la comarca. Noches de luna llena. Hay gente que ha visto o ha sentido cosas extrañas, aullidos allá por la zona sur.
3: Sabía que ibas a volver.
2: Todos dicen, debe ser el lobizón. Luna llena, lobizón seguro. El séptimo hijo varón, ¿no?
3: Perdón, palabra vana.
2: 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Buen día, Walter. Buen día, buen día, buen día.
3: ¿Qué quieres que te diga?
2: Buen día, Rubén, dice Jorgito. Dicen que los de la Boca ya tienen que ir a llorar a la iglesia evangélica porque los eliminó la católica. Está bueno, chiste.
3: Olvida que un día...
2: Mi equipo, la católica, por favor.
3: No sé perdonar.
4: Gracias, amiguito.
2: Bueno,
4: acá la estoy escuchando de primera.
2: ¿Cómo andamos? ¿Hay carrera o no hay carrera hoy? Este fin de semana. ¿Hay pingo o no hay pingo? ¿Hay cabeza a cabeza o no? Pasamos tu video, si que haces a pendrive, lo mirás por TV Edgardo Pereira Producciones. 2-477-3807-51. Por una cabeza. Buen día, Walter, sí, creo que te saludé. Los dos Walter ya están firmes, ¿eh? Y hablando de Walter, mañana hay automovilismo aquí. Y después hay fútbol con Douglas.
4: Sí, el viernes lo vamos, me voy a San Francisco. Corremos un clásico allá en San Francisco, Córdoba. Así que después de eso vamos a comer algo. Vamos, amiguito.
2: Dale. Espero que con un triunfo.

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2: Ahí me decía Carlitos Setti que la opinión, que no la tenemos, la opinión de papel, digamos, que no sabía que seguía saliendo. Hablan de que quieren sacar los árboles de la Plaza 25, no sé. Buen día, Mary Merlino, ¿sabés algo vos? Que dice que estarían por sacar, pero no creo que saquen todos, sino que sacarán algunos que están mal, no sé, bueno. Así que esperemos a ver qué pasa, ¿eh? En aquel momento esta nota sale publicada también acá en online. Porque la verdad que el diario, ya no sé cuántos uno lo tiene en la mano, el diario de papel. Pues sorteó la Copa Libertadores, lo que sigue de la Copa, que recién se va a jugar en agosto, ¿eh? Y Cruzeiro se enfrenta con el Flamengo. Mirá qué lástima, uno de los dos va a quedar fuera, ¿no? Estudiante va a jugar con el Verdugo de Boca, con la U Católica. Mirasol con Liga Deportiva Universitario de Quito. Platense con el equipo chileno, el Coquimbo Unido. Deportes Tolima con nuestro Independiente del Valle, lo vamos a pasar por arriba. Fluminense juega con Independiente Rivadavia. Palmeiras juega con Cerro Porteño y Rosario Central con Corinthians. Si Estudiantes y Central pasan, vuelven a enfrentarse, viste que están muy de pica, ¿no? Van a jugar el domingo, tienen una final pendiente también. Y volverían a jugar si los dos pasan. Increíble. Me pasaste un tema de León Gieco. Soy Marilu, muchas gracias. ¿Cómo estás? Me dice. Bien, bien. Va, o te cuento.
3: Y lo peor.
2: Merino, buen día.
3: Échame a mí la culpa.
2: De lo que pasa.
4: Está todo parapetado y están haciendo un pozo hondo para hacer un tipo pavimento, sacando las baldosas de todo alrededor de la plaza.
2: Bueno, ahora se habla de sacar los árboles, no sé por qué. Serán árboles que ya están viejos, ¿no?

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2: Parece que trajo factura nomás. ¡Pa! Es un día milagroso hoy. La verdad que tenemos. Nada, qué buenos días, buenos días, buen día, buen día. ¿Trajiste factura?
3: Buenos días, Rubén. Buenos días, oyentes. Sí, hoy vine con facturas.
2: Pero
3: hoy.
2: Qué bueno, don Niembra. 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Buen día, Vilma, ¿cómo andamos?
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2: Como un lobo en celo.
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2: Así anda Martín en busca de las niñas.
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2: 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No tienen corazón. Se robaron la indumentaria de los nenes del Club Provincial antes de ser estrenada. Y aparecen fotos. Queremos informar que nos robaron esta ropa nueva. Nadie equipo que la tiene en uso. Así que si alguien la ve, se la ofrece, no encuentran a alguien vendiéndola, por favor, avisar de inmediato. Toda información sirve. Robaron parte de la indumentaria deportiva, completamente nueva, y varios pares de botines, Son camisetas y shorts de color rojo con detalles en blanco y la inscripción provincial en el pecho, junto con el número de en la espalda. Es ropa nueva, Ropa nueva de chicos que no está, que aún no han usado. Había varios pares de calzado deportivo, diferentes marcas y colores. Así que alguien ofrece, bueno, la gente compra lo mismo, ¿viste? ¿No? Bueno, pero ¿quién va a salir con una camiseta provincial de esta así? Los botines, sí, bueno. No hay que comprar nada robado, ni nada, nada, nada. A ver, mostrame el celular, bebé. Martín. ¿Qué pasa que vos? Ay, Dios. Bueno, muy bien. 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
2: Lo que da la radio, el uso que se vino, Martina. El torneo 6 Liga entra en una etapa de definiciones, en los octavos de final.
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2: Bueno, ayer hubo partido, no sabemos cómo, ya vamos a ver si encontramos cómo salieron. Hay partidos hoy y partidos el domingo.

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0: ¿Quién te cortó el pelo, Martín? Tenemos que mandarle al abogado. Dejate de joder. Yo lo que vos le mando al abogado. Tenemos a quién querés, a ver, tenemos a algunos famosos. Tenemos abogado más famoso.
1: Un saludo para mi peluquero, que siempre me corta el pelo.
0: Gratis, seguro.
1: No.
0: ¿Y quién es tu peluquero para mandarle al abogado?
2: ¿Pero es tu peluquero o es tu enemigo?
0: Claro, sí.
1: No, es mi peluquero.
0: Me parece que es tu enemigo, Martín.
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0: Olga Alicia, buen día. Pasame tu falta de querer. Muchas gracias. ¿Y pero quién lo hace, Olga Alicia?

0: Buen día, Rubén.
1: Buen día, Julio.
0: El programa. Y te paso un pedacito de un tema de folclore, si lo querés pasarlo.
1: Bueno.
0: Zamba, Zambita el musiquero.
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1: Bueno, muy bien.
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2: Pero vas a extrañar.
1: Pero vas a extrañarme. 9:23.
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1: 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Tu falta de querer, ¿quién lo hace?
2: Perdona.

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0: Arriba el sábado, dale.
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0: Vale, vamos a brindar. ¿Querés tomar algo? Te invito a tomar algo.
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0: 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Carlos Tolesano. Noemí Aristizábal. Marcelo Orellano.
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0: Javier Fiol. Julio Corino. Ángel Gabriel Nasta, el técnico, jugador de Dula. Carlos Velardo.
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0: Claudio Di Giacomo.
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0: María de Luján Barteluccio. Juan Antonio Flores Burlón.
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0: Nelly Bustos.
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0: Darío Polola.
2: Para aquellos
0: cumpleañeros del día de hoy, entonces, que los cumplan muy pero muy feliz. A las 9:29.
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0: 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Martín, ¿y el mate qué pasó? Martín con el mate.

0: Que me cuesta ser tu amigo. ¿Cuántas veces pasan esas cosas, no?
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0: qué bolero se mandó Chico Novarro, impresionante.

0: ¿Por qué querés controlar la vida?
1: Hace falta que te diga que me...
0: Ha pasado muchas veces cosas que alguien, qué sé yo, una mujer o un hombre, al revés, son amigos, ¿viste? Y le dice, mirá, vos sabés que conocí a fulano. Y el tipo o la mujer se mueren, dice, no, bueno, sí. Por dentro dice, sí, bueno, sí, un buen tipo, dale, dale. Pero realmente está enamorado de ella o al revés, de él. Y esta es la historia de Chico Novarro, que escribió en 3 minutos una historia increíble.
1: Adivinando, ya no sé
0: con qué inocente excusa pasar por tu casa. Anda a pedirle azúcar, hierba, qué sé yo, el diario, algo.
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0: Buen día, don Pino de la Cruz, Farrón.

0: Bueno, Giancarlo Caruso viene con noticias del espectáculo. Algunas lamentablemente bastante malas, como la de Chichi Hell, ¿no, Juan Carlos?
1: Sí, todas las noticias indican que Chichi está internado en terapia intensiva con muy mal estado de salud. Aparentemente su estado sería irreversible hacia un final. Y también llega la noticia recién, hace un ratito nada más, ahora la vamos a ampliar, de la muerte de una actriz comediante y vedette muy bonita en su época, en los 50-60. Después participó en los Campanelli, entre otras cosas. Fue esposa de Don Pelele. Hablamos de Dorita Burgos, quien después en los Campanelli también ha sido un personaje importante. La hemos visto en las películas y en la serie de televisión de los Campanelli, ¿no? Dorita Burgos.
0: Ajá, sí, sí. Era aquellos años 60, 70, era muy conocida. Muy linda. Pero bueno, además, después se perdió el rastro. Tenía como 90 años, ¿no?
1: Alrededor de 90 años, sí.
0: Sí, sí. Y Chiche, no sé.
1: Y por ahí andará también.
0: Y ya viste que Chiche, cuando hablaba en la tele, ya era como que no se le escuchaba nada. Estaba como agachado, así.
1: Sí, le costó.
0: Pero hace como 15 días cayó más, un poquito más.
1: Cuesta entenderle, además. Está como... O sea, la lucidez no la ha perdido nunca, ¿no?
0: No, más vale.
1: Y la gran memoria.
0: Como Mirta.
1: Qué lindo sería poder rescatar eso, ¿no? Todo ese conocimiento y guardarlo en algún lugar, en algún...
0: ¿Vos te acordás cuando se hablaba de aquel tipo que tenían guardado un marciano allá en Estados Unidos y que lo habían operado y se trajo un muñeco? ¿Vos te acordás esa historia?
1: Sí, también está la...
0: Lo que hizo ese día,
1: no. La información dice que el cerebro de Einstein está guardado en algún lugar, ¿no?
0: Bueno, pero ¿cómo hizo él, con una cosa exactamente igual, cómo descubrió la estupidez que hacían ellos, que le sacaban con qué sé yo, un pedazo de cordero, no sé, de adentro? Era algo increíble.
1: El tipo
0: que
1: operaba
0: hizo.
1: Con las manos. El que operaba con las manos.
0: Operaba con las manos, ese era, el que operaba con las manos.
1: Claro. Metía los dedos en la panza y de pronto sacaba algo
0: sí,
1: negro.
0: Sí, sacaba el hígado, qué
1: y
0: sé
1: era
0: yo.
1: Un pedazo de hígado.
0: Y cómo,
1: de pollo.
0: Cómo lo vendió, o sea, el trucho ese, ¿no? Pero bueno. Cosa que Chiche ha hecho de todo. Son esos tipos como Mauro Viale, como Chiche.
1: Y fue el que trajo el extraterrestre, ¿te acordás? La historia del extraterrestre que lo tenían acostado en una camilla.
0: Ah, ese también. Mezclé las dos cosas. Sí. Claro, sí, sí, sí. Pero bueno, Chiche y Mauro Viale fueron tipos distintos, genios.
1: Sí, señores del show periodístico, digamos, ¿no? Creadores dentro de...
0: Agarraban una papa y te hacían un programa entero.
1: Claro, era
0: cuatro días.
1: Un show periodístico en el que la verdad... Se mezclaba tanto con la mentira que, bueno, casi igual que ahora, ¿no?
0: A veces se pasaban de rosca, ¿no? Cuando Mauro Viale puso esa cara como diciendo que habían matado al padre de Charry, ¿te acordás vos?
1: No.
0: Lo tenía secuestrado al padre de Charry. Entonces, viste como diciendo, lo mataron.
1: Sí.
0: Y bueno, sabés, lo criticaron un montón.
1: Sí.
0: Después fue que lo cagó a trompada, se cagaron a trompada y a patada con el rey de la carne.
1: Con Alberto Samid.
0: Cada cosa pasó en la televisión. Que ya no se ve nada, se ven panelistas estúpidos
1: y
0: hablando
1: que
0: de Gran
1: Hermano. La última fue Anabela.
0: Anabela Ascar, sí.
1: Claro, de esos shows así bizarros.
0: Ahí va tu viejo siempre ahí, con el grupo
1: sí,
0: de jazz.
1: Pero bueno, de ahí surgieron tantos personajes. Este que cantaba en inglés.
0: La momia.
1: La momia.
0: Zulma
1: Lovato.
0: Zulma Lovato.
1: La gran estrella.
0: Sí, sí, hasta el Maipo y Tinelli no paro, sí.
1: Qué lindo. No,
0: Anabela, bueno.
1: Y bueno, el último bastión, digamos, del show así bizarro ha sido
0: Y Polino, cuando hacía SAS, ¿cómo se llamaba ese programa? Iban los enanos, se casó, se casó, ¿cómo se llama este loco? Que es hermano de la otra loca, que estaba con Soldán, bueno, Guido Zuller. Cada cosa inventaban, que era genial. Venía uno que venía de afuera, que lo iba a pelear a todo.
1: Ojo que no lo inventaban, esa cosa
0: existe. No, inventaban todo.
1: Existe.
0: Sí, no.
1: Esos personajes.
0: Después lo contó Polino.
1: Sí, Guido Zuller se presta para cualquier cosa. Es una joda, digamos, ¿no?
0: Un programa en la tarde increíble. Un Polino flaquito, jovencito. E inventaban cada estupidez. Pero uno lo miraba, porque era lo mismo que ver Titana en el ring.
1: Yo te digo que preferiría ver eso.
0: La verdad.
1: No un programa político de hoy en día. En el
0: la verdad.
1: lleno de panelistas que hablan al cuete y se pelean y llevan invitados.
0: O los que hablan de fútbol y de Boca.
1: Ah,
0: y
1: los que hablan de fútbol.
0: De River y,
1: sí, por radio.
0: Dios mío. ¿La radio o en la tele?
1: Sí, sí. En
0: acá
1: esta
0: también,
1: radio.
0: En esta radio también.
1: Sí, a la mañana.
0: Tenemos ahí un tipo que te dice que no le pasamos dos mensajes ayer, que le pasamos todos los días mensajes.
1: Claro, claro.
0: Porque si no te sacábamos vos, no podía hablar vos. Es decir, lo pasábamos a él.
1: No, más allá de eso, me voy, no hay problema.
0: Claro, pero... sí, te hubiera ido ayer y pasábamos
1: pero
0: mensaje.
1: Pero hay un programa y hay un contenido que hacer, porque si no es todo escuchar los oyentes.
0: Contenido musical,
1: si querés,
0: no se acordará
1: este,
0: alguien.
1: Si querés, ponete una radio y así y hacé tu programa y listo, ¿viste?
0: Claro. Comprate una vida. Negrita quería escuchar un tema de María Marta Serra.

0: dice que Martín ya le mandaron un mensaje, ¿no?
1: Un ¿qué? Saludo enorme para todos ellos.
0: Bueno, muy bien, baila. Che, Martín, estas facturas son terribles. Estas facturas son usadas, Martín. No hay manera de poder comerlas. A ver, me rompí el dedo, Martín. No, no, cosa loca. ¿Dónde sacaste esta factura, Martín? No son de Simonovich.
1: No son de Simonovich, son pero ¿dónde de la... otro lado.
0: Son usadas, Martín, usadas. Mirá, mirá, mirá. No, no. 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Teresa del Cruce, buen día. La canción Se nos muere el amor por Arjona. ...9:47 Martín, ¿y el pescado?
1: Sin vender.
0: Exactamente. ¿Cómo andan los amigos colectiveros tuyos?
1: Mandamos un saludo para todos ellos que me llevan, me traen siempre. Y saludo para Juan y su señora también.
2: Gallito querido, pasame un tema por Barry Way, uno lindo.
0: Barry Way.
2: Gracias, Gallito.
0: Dale, dale. Te dejo ahora. Acá estamos hasta las 12 del mediodía.

0: Martín, tenés que ir esta noche al buffet bailable. 88, sí señor. Hoy sabés quién llega. Los Picaflores.
1: Ahí estaremos presente hoy.
0: Sí señor, y el DJ Gustavo.
1: Saludos para el amigo Gustavo y su familia.
0: 6,000 pesos anticipadas hasta hoy al mediodía. Al más fuerte 160 45 43 21. Pero el miércoles, Martín, no sé si podés ir el miércoles, llega Madeleine.
1: Ah, ¿sí?
0: Sí, señor. Abrimos las puertas a las 20:30. Madeleine, vos seguramente la debes ver en Pasión de Sábado.
1: Sí, yo tengo una foto con ella.
0: No me digas.
1: Ya te la voy a mandar.
0: Dice que una foto con ella y 2.500 pesos da una vuelta en colectivo.
1: Pero, ¿cómo va antes?
0: El miércoles, entonces Madeleine, 45, 43, 21.
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0: Aquí va para Teresa del Cruce.
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0: Che, Martín, mandale saludos a Juan Carlos, porque después se me enoja Juan Carlos.
2: Cuando lo empujó era así.
0: Dale, dale.
1: Saludos para el amigo Juan y su señora.
0: Y dice también, también María Belia Nuni que le mandé saludos a Raulito, que está muy sensible hoy. A Raúl.
1: Ah, está con los audios de Raúl, que lo estoy escuchando desde las 8 de la mañana. ¡Basta!
0: Oscar Daniel pide Natalie por Julio Iglesias y un tema de Revivir.
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0: muy bien el tipo.
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0: 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Martín, me pegaste una el otro día con el pronóstico de River y no sé quién era, Douglas, quién era el otro.
7: No lo doy más al...
0: ¿Cómo sale Douglas? ¿Cómo sale Douglas mañana? A ver. ¿Cómo sale Douglas mañana? ¿Qué resultado das? Que viene perdiendo.
7: Uno a uno.
0: Bueno, 1-1, ¿eh?
1: Pero no de soledad.
0: Anótenlo.
7: 1-1.
8: Hola, buen día, Rubén.
0: Buen día, buen día.
8: Que me mande saludos, Martín. Y que me cante una canción después. La preferida mía y la de él.
0: ¿Cuál es?
8: Rosa.
0: Rosa.
8: La de Sandro.
0: Rosa, Rosa, ¿esa?
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0: No, esa es Penumbra.
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0: Buen día, Juan Román. Martín, que dice acá Curuzú, no sé qué.
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0: a empezar a tragar el premio Inodoro del Año, Gran premio destinado a aquellos que cumplen con esa premisa de ser el mejor de todos para ir a parar al inodoro. En este caso se lo vamos a entregar a Leandro Santoro, legislador.
1: De arriba abajo, caminando por las calles.
0: ¿Qué dijo? Cristina está detenida en las peores condiciones que los presos comunes. En la cárcel tiene más libertad que ella en su casa. Es extraordinario, ¿no? Y yo soy Napoleón Bonaparte. Cristina está peor que lo que están en la cárcel. Bueno, que vaya a la cárcel, que es lo que queremos todos, así está mejor. Bueno, Leandro Santoro, legislador. Ahí está. Merecido premio, Agradezco a la familia, dijo Santoro, gracias por estar con nosotros siempre.
2: Lo que pasa es que
0: y creo que este premio me lo merezco. 10 de la mañana, 11 minutos en la República Argentina. Lo que pasa es que la banda está borracha, está borracha, está borracha. Lo que pasa es que la banda está borracha, está borracha. No podía creer lo que yo andaba buscando, dijo uno. Y en mi casa buscaba plata, yo el otro día no encontraba nada.
3: Doctor, tengo los testículos como dos pelotas de rugby. Si ovalado, no, me pican mal. Padre, hice el amor con el cura de otra parroquia. Hija, tu parroquia es esta. ¿Cuál es el líquido más erótico? El agua caliente. Abre las almejas, pone los huevos duros. Doctor, doctor, quiero hacerme la vasectomía. ¿Y qué dicen sus hijos? Bueno, 28 están a favor y 33 en contra. Doctor, tengo los testículos.
0: Está borracha, está borracha. Lo que pasa es que la banda está borracha, está borracha, está borracha. Eso.
4: El bajo también. Pare la música. Pare.
0: Pare, pare, pare la música. Pare, maestro.
2: Ya me me preguntas, ¿por qué no paras, pues? A ver, ya van dos veces con esa. Lo que pasa es que la banda.
0: Me hace acordar a Martín cuando se mama. Ustedes no saben lo que es Martín cuando se mama.
5: Lo que pasa es que la banda está borracha.
0: Buen día, Pampita, buen día, buen día. Martín, te pega mal, cuando te mamás. ¿Con qué tomás? Caña nada. Quemada, Carlos Gardel. Mariposa, ¿qué tomás?
6: Nada, no.
0: A mí me dijeron que sí.

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1: 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Bueno, tenemos un pollo para regalarte. 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Tenemos una limpieza de un tanque también de la gente del amigo Rodrigo, ¿es, no? Martín Javier Acosta, de PGS, ¿no?
2: Amigo Rodrigo, claro.
1: Sí, señor. Manejo y control de plaga. Bueno, la pregunta es, entre un 14 y un 15 de abril, siendo las 2 y 20 de la mañana, el Titán es un día definitivamente tras colisionar con un iceberg. Era el viaje inaugural. Fue advertido varias veces de que había iceberg, no le dieron bola. El telegrafista, cansado de tanta gente que mandaba telegramas y cosas así, ¿viste esa gente? Apagó todo, terminó su turno y se fue a dormir, sin darle importancia a lo que venía después, que era que había un iceberg. Mientras tanto había un barco que estaba entre medio de hielos, paralizado, y ese fue el que le avisaba. Pero no le dieron pelota, el barco se hundió, murió un montón de gente. ¿En qué año se hundió el Titanic? Muy fácil. Más fácil que esto, imposible. Si no, te llevamos el pollo a tu casa directamente. ¿Qué querés, Martín? No puede ser. No puede, una pregunta tan fácil como esta no la vas a encontrar nunca en tu vida.
2: Es muy fácil.
1: Bueno, ¿en qué año se hundió el Titanic? Rápido, rápido. 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Si Jack se hubiera subido de la tabla, tal vez no se hubiese muerto y Rose hubiese disfrutado de su amor. Hubieran tenido muchos hijos, serían felices y cazarían perdices. 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Miguel, acertaste. Miguel, el otro día ganaste un premio y no, creo que no sé si lo fuiste a buscar. 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Raúl 309, muy bien. Marta. No, Marta. Ah, sí, sí. Yo creía que me decía 1990. 990 es tu número de cosas, ¿cómo se llama? Liliana Fernández, acertaste.
3: Día, Rubén, hermoso. Buen el programa, hermoso, hermoso.
1: Gracias,
3: hermoso.
1: Marta.
3: Pasame Marco Antonio Solís y Pasión Vega y que Martín cante algo lindo.
1: Dale.
3: Que tengan un bonito día.
1: Le han pedido penumbra. Ah, Miguel, fuiste muy amable, los chicos que me atendieron, dice. Ah, ¿qué se ganó, Mar? El bidón, claro. Acá Mari también me estaba acertando. Exactamente, Mari, que me tiene que mandar sus últimos tres números de documento. Bueno, ahí está, la gente está acertando. Vos, que es más fácil que eso, directamente le llevamos el pollo, lo llevamos a limpiar el baño, el tanque, se lo limpiamos nosotros. ¿Qué quieren? No puede ser. Mari C31, dale.
4: Que la voz de Charlie, al estilo Revivir, totalmente en vivo, suena de esta manera. Vamos.

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una sorpresa Teresa que no sabe hablar. Tiene una sorpresa Teresa y no sabe hablar. 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

Club Comunicaciones se expresó públicamente sobre el caso que investiga la justicia. Este chico, este de 17 años, profesor, que parece que abusó de una nena de 3 años, que está ahora está allá con la justicia. Dice que ellos actuaron responsablemente en tiempo y forma, dejando intervenir a la justicia y poniéndose a disposición tanto las partes involucradas como de los organismos competentes. En el escrito, la entidad remarcó su trayectoria de 84 años vinculada a la formación y el cuidado de niños y niñas, destacando el compromiso institucional de la educación, del deporte y el respeto por las infancias. Enérgico repudia cualquier hecho de violencia en cualquiera de las formas. Bueno, muy bien, Club Comunicación entonces se expresó. Viaja en motocón, es pergaminense, pero la música lo llevó a lugares impensados y lo salvó de la tristeza de una separación. Manu Pozzi, le saldría imposible medir la vida en números, encontró lugares, aromas, gente que conoció y no vio más, amigo instantáneo, noche de cielo estrellado que jamás podrá ver. Desde Villa de Mayo, provincia de Buenos Aires, Manu saluda y enseguida baja el volumen de su voz para no interferir en su faceta de padre. Como en cualquier hogar, la vida se desarrolla en sonidos y pequeñas rutinas, pero la casa es un motorhome, un colectivo bastante viejo. No es la vida que yo quiero vivir, dice, yo quiero vivir viajando. Creció en Pergamino, sus padres eran de Buenos Aires, pero por cuestiones laborales se fueron a acá a Pergamino. Bueno, después vamos a seguir un poquito. Esto va para el amigo Julio Sosa, para todas las chicas, dice, de las 512 viviendo. Estuvo en Perú, bueno, algo así como todos los trotamundos que andan, para mí el mejor es Pablito Inhof. Pero esta gente también, todos, muchos. El resto de su colectivito viejo, ¿viste? Pintado así nomás. Pero el tipo está ahí, viajando por el mundo.

0: Vamos a tomar la leche, Martín. Me tragante con un paso de banana.
1: Tomar la leche, claro.
0: 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Bueno, muy bien. ¿En qué año se hundió el Titanic? Ya la gente está contestando, respondiendo todos. Muy bien, muy bien, muy bien. Porque es muy fácil. ¿Qué dice Pampita? ¿Dónde está Pampita?

0: Moyano le contesta al Babi. A ver
1: qué dice. Yo ahora no creo más. Pero, si usted lo echa a Dorni, le pide disculpas a los periodistas. Y en cambio agarrar la motosierra de mierda esa, agarra la guitarra. Lo vamos a acompañar con el mismo fervor que usted perdió.
2: Estaría bueno que este video lo guarden, ¿eh? Porque Milei tiene muy alta chance de reelegir. Esa es la realidad. Primero, no sé quién es él para marcarle la agenda al presidente y decirle lo que tiene que hacer. Usted tiene que echar a Dorni, pedirle disculpas a los periodistas, dejar la motosierra. No entiende nada. O sea, dejar la motosierra esa de mierda. Y Babi, por la motosierra esa de mierda, es que el dólar vale hoy lo mismo que hace 2 años. Por la motosierra esa de mierda, es que la inflación pasó del 211% al 30%. Por la motosierra esa de mierda, es que la pobreza bajó del 54 al 28. Entonces, si no sabés ni de qué estás hablando, no podés decir estas barbaridades. Porque la motosierra, ¿qué es? La motosierra justamente, o el Estado gigantesco, es lo que nos tenía con déficit fiscal infinanciable que se financiaba con emisión de moneda, que a lo que más robaba eran los más pobres. Entonces, ¿qué pretende este señor? Es que no entiende nada. Entonces, más vale que se ponga a hablar de las cosas que sabe. De la que no sabe, yo me ahorraría la vergüenza de decir pavadas similares. Honestamente.
3: Las 11 petroleras que mencionaste.
2: ¿Sabe lo que pasa? No, sí. Creo que no merece ni respuesta lo de Babi. Porque está haciendo política. Qué sé yo, capaz que le está
3: Babi llamaba a votar a Massa.
2: Alguien que le pone alguna publicidad, yo qué sé.
0: 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Griselda, sí, Griselda, mando saludito, gallito, espero ganar algo, nunca tengo suerte, voy a cruzar los dedos. Bueno, ¿qué va a ser? Así es la vida, pasa que hay 2 premios nomás. Tenés tanque, aunque sea para, no sé, para limpiarlo. 10 de la mañana, 36 minutos.

0: Pasión Vega. Aplauso para ella, muchas gracias.
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0: Bueno, Martín, ¿qué va a hacer?
1: Así que hoy, Rubén, voy a tener que hacer penumbra por Sandro la noche.
0: Penumbra por Sandro.
2: Doctora, para más.
0: Ah, bueno, pero esto lo pasamos todos los días. Pampita habrá estado el día, creo que no tomó el barco ese día porque no podía, no se había hecho la toca todavía, entonces no quiso tomar. Y dice que Juan Carlos ese día estaba comiendo naranja justo también.
3: Encontré ya hace mucho tiempo en el barrio y que mi madre propició desde el fervor inmenso de su ternura. Para ella, y perdóname la dedicatoria, va mi emoción de músico.
0: Martín, se mete en cada uno acá. Ah, Dios.
4: Frente a la ansiedad del retorno esperado, Aníbal Troilo levanta su espíritu porteño para abrir la portada de una brillante actuación.
5: Será con El Marne, página inmortal de Eduardo Barola.
0: Oiga. Bravo, El Marne. Y Jorgito dice, Bianco, que no te da el número. No sé si marca bien, marca mal. 318884, dice que ya probaron de dos teléfonos y no pasa nada.
6: Los que hoy se destacan en los medios comenzaron como locutores.
7: Actuaron como locutores Dorita Aguirre y quien les habla, Alejandro Romay. Y en el nombre de todos les invita muy cordialmente, por cierto, a sintonizarnos nuevamente el próximo viernes a las 21:15. Muchas gracias y muy buenas noches.
0: Mira, Alejandro Romay, vos. No, bueno. Y ahora está Martín de locutor. Iván, ¿qué va a hacer? La vida cambia. Bueno, ¿en qué año se hundió el Titanic? 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Lleváselo a Martín,
1: Martín. Martín de
0: Me olvidé las...

0: Bueno, vamos a las loterías.
1: Que pronto yo...
0: Las previas en la ciudad, 9.881. Provincia, 2.458. Santa Fe, 5.098, con fortuna. Córdoba, 7.107. Entre Ríos, 7.629. Ciudad, 9.881, 9881. Provincia, 2.458, 2458. Acertó, ¿no? Entonces...
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0: Sí, señor.
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0: Espérame en el cielo, corazón.
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0: La senadora Laura Clark va a presidir la Comisión de Educación del Senado bonaerense. Ahora sí, a partir de ahora los chicos van a salir todos con 10. Felicitado, ¿eh? Ah, no sé lo que va a ser eso. ¿Qué de la vida de Alberto, de Jorge Alberto Barrio? No lo había visto acá el otro día en el tiempo, mi amigo. Compañero de la escuela 22, el más petizo. Él el primero de la fila, yo el segundo de la fila.
1: Tan grande y tan grande.
0: Qué grande, Jorgito.
1: Que no

0: mano, por favor.
1: Tasar un beneficio para conseguir la garrafa social en las zonas frías del país. Los hogares que viven en las regiones de baja temperatura y no tienen conexión en la red de gas natural pueden acceder al subsidio para la compra de garrafas mediante el registro de subsidios energéticos localizados. Aquí siguen acertando, Hugo. Exactamente, Hugo, muy bien. Bueno, esto va para él.

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4: Buen día, Martín. No me acuerdo qué día se hundió el Titanic. Lo que sí me acuerdo es el día que Belgrano lo mandó el descenso a River. Te mando un abrazo.
2: Este es Antonio, ¿no? De la pileta, puede ser. Sí, señor. Antonio que dice que va a la pileta con Martín.
5: Sí.
2: Te está matando, Martín. ¿Qué clase de amigo tenés vos?
5: Te mandamos un saludo para Eddie.
2: Con amigo como ese, Martín. Con amigo como ese, Dios mío. Me recuerda que River se fue a la B, Martín. Dejate de joder.
5: No podemos.
2: Déjate hinchada, por favor, Martín.
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0: y Santa Eufrasia. Oh, cuánto recuerdo me trae. Ah, ¿por qué? ¿Por qué tiene que ser justo hoy Santa Eufrasia? Éramos chicos, me acuerdo. Y no sé, serían las 3 de la tarde. O las 4. O tal vez las 5, no sé. Las chicharras cantaban ahí en la Plaza San José. Yo era muy chico. Calor, verano, chicharras, sí. Y el hospital enfrente, el barqueré, de todo. El patito molo, todo iba para la casa del pato. Cuando de repente veo venir así una nena con sus polleritas tableadas, sus grandes rulos, y me dice, ¿no sé dónde queda el barqueré? Ahí en la esquina, le digo yo. Y se le cae el documento, justo. Y veo que dice, Eufrasia Sosa. Me miró con sus grandes ojos celestes. Ah, gracias, me dijo. Y se metió en el barquería a tomar una vidu cola. Nunca más supe de su vida. Bueno, conocí ninguna Eufrasia, Martín, por ahí. Por favor, a ver si sé algo de ella, qué sé yo. Eufrasia Sosa. ¿Tenés idea, Martín, vos?
1: No, yo no...
0: ¿En la 512 en ningún lado? No la viste, ¿no? Y bueno, qué sé yo. Algo tenemos que hacer. A ver si la recupero alguna vez. No sé qué hacer con ella. Si alguien la conoce, Eufrasia Sosa, por favor. Tiene grandes ojos rasgados. Si es que vive todavía. No sé cuántos años tendrá ahora. Lo que sé que faltan 6 minutos para la hora 11. Ay, Eufrasia, cómo me cambió la vida. Se fue y nunca más la vi. Y este es el amigo que, de los toldos, que está tocando el saxo. El amigo Alberto Castel. Diez y 54. Dale. Antes tenemos a alguien acá, no sé quién es, a ver. Oh, Dios, me parece que... Atención.
2: Atención, por favor.
0: Upa.
2: ¿Cómo les va? Habla Gran Hermano.
0: No, otra vez.
2: A esta hora no estoy laburando en el canal, pero sí en la casa más importante del mundo.
0: Sí, me imagino.
2: Pero también estoy con el grupo Nunca Jamás de los Jamases. Estamos apuntando los misiles hacia la emisora.
0: Dios
2: mío. En cuanto escuchemos otra vez que canta o quiere cantar el tal Martín, disparamos misiles y drones. No va a quedar piedra sobre piedra.
0: No.
2: ¿Escuchaste, Giotti?
0: Sí, no,
2: perdón.

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2: Bueno, escuchate, Martín, porque estaba hablando por teléfono. Pero nos están amenazando el grupo Jamás, Nunca, Jamás, de Gran Hermano y todo eso. Gran Hermano que está al pedo, todo eso nos está amenazando. Tengo mucho miedo que vos cantés. ¿Y qué va a ser?
3: ¿Mando hoy?
2: Y no, ya lo pasamos. ¿Qué va a ser?
3: Si querés, lo podés mandar otra vez.
2: No. Tengo mucho miedo. Buen día, don Tomasito Runco. ¿Cuántas veces llamó Teresita hoy?
3: Hoy, 5 veces.
2: Para pedir un tema.
3: Teresita,
2: por favor. Dios mío.
3: Samba. Teresita,
4: buen día. ¿Cómo anda, Natalio?
2: Bien.
4: Buen día, oyente de la radio. Que se corta cuando quiere y anda cuando quiere.
2: Ah, ¿cómo? Nadie dijo nada.
4: Pasame, Luciano Pereira, fuiste a mí una noche. La chica esa que estaba mía. En la plaza, San José, es la abuela de mi amigo Sosa, la abuela.
2: Ah.
4: La tiene en la casa de la abuela.
2: ¿En serio?
4: Está viejita, pobre ya, pero bueno.
2: Sí, tiene
4: está con mi amigo Sosa acá. Mira. O sea, en la casa de él, ¿no?
2: La Eufrasia.
4: Así que si la quería hablar con ella,
2: dale.
4: Yo se lo digo a él que
2: se acordará de mí.
4: Con la abuelita.
2: Se acordará de mí.
4: Cantate algo, Martín. Cantate un tango, Martincito.
2: Se acordará de
4: ¿cómo
2: mí?
4: Andan las pendes, las 512, Martín? ¿Cómo andan las chicas?
3: Bien. Te mandan saludos.
2: Se acordará de mí porque yo lo único que le dije, mira, el bar que le de queda acá en la esquina.
5: Siempre para siempre.
2: Y bueno, qué sé yo. Vamos con un tema para Teresita entonces, ya que llamó, ¿cuántas? 52.
3: 52.

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1: Bueno, el día sigue nubladísimo. Había salido el sol, pero ya no está más. 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Era una publicación semanal, pero cuando pasó luego fue una cosa, un boom. Primero no era todo deportiva, ¿no? Pero luego se convirtió en un boom, ¿eh? Si vos querías ver, no sé, tu equipo campeón, un partido de esos que ganaba Independiente al Nacional de Montevideo, y lo tenías que encargar, si no te quedabas sin El Gráfico. Que recién venía acá Pergamino los miércoles, ¿no? Fue fijado. Pero teníamos que ver el gol de Mariulo Rodríguez a Nacional de Montevideo. Que antes no se veía. Ahora, viste, hace un gol, yo no estoy viendo el partido, agarro el teléfono y me dice, gol de San Lorenzo. Lo miro en el teléfono, a los 10 segundos ya lo tenés puesto el gol. Hoy San José Marelo Viale.
2: Canción desconsolada a orillitas del
1: Santa Dimpona de Irlanda. Le mandamos un saludo a todas las Dimponas. ¿Vos tenés alguna amiga Dimpona, Martín? No.
3: No. Tengo ninguna, no.
1: No, Dimpona no. Es el Día Nacional de la Donación de Órganos hoy. Y está sonando el timbre, Martín. Día Internacional del Síndrome Prader-Willi. Es para sensibilizar a la población acerca de esta enfermedad poco frecuente, originada por un fallo en la expresión de genes del cromosoma 15. Es el Día Mundial de la Esclerosis Múltiple. Esto es, bueno, terrible esta enfermedad, ¿no? Día Internacional de la Papa. Mira vos. La Papa está en Balcarce. Se cerró la puerta, Martín, que hace un frío bárbaro. Muy bien, dale.

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1: Hoy tengo tiempo.
0: Se terminó eso. Milei hizo que se derogue la ley del padrinazgo que lo obligaba al presidente a ser el padrino del séptimo hijo. Así que se acabó eso. Si vos sos séptimo hijo, recién naciste, no hay ninguna ley que obligue al presidente a ser padrino.
1: Que entonces no comprendí. Te quiero. Te quiero.
0: Bueno, tienen la última oportunidad.
1: Pienso en aquellas mañanas.
0: Para decir, ganarse el pollo, ganarse la... No sé quién necesita una limpieza de tanque,
1: Que entre las sábanas...
0: ¿En qué año se hundió el Titanic? ¿A qué me manda el músico amigo Tomasito? Dice, mucha gente mira de menos a los músicos, pretende que toquen gratis, que después de 5 o 6 horas de tocar y bailar, tenés que ser amable y sacar algún instrumento para seguir su fiesta. Piensa que es únicamente un hobby, lo tratan de ignorante, dicen que no es una profesión. De mala forma de hablar y mil cosas. Pero nadie sabe el sacrificio que implica ser músico. Detrás de un músico hay una juventud y grandes momentos perdidos. Pierden relaciones, amigos, momentos familiares, salidas, fiestas, veranos enteros. Eso pasaba antes, ¿verdad? Cuando nosotros ensayábamos, tocábamos, viajábamos, en serio. Hoy no te ensaya nadie, viajan, tocan así con eso. Hacen karaoke. Navidad sin la familia, tocando, pero la gente no ve eso. Solo se fijan que tienen un instrumento y que aguantan un micrófono y que solo tienen que tocar o cantar divirtiéndose. Cuando veas un músico, aplaudilo. Cuando veas un músico. Porque para estar ahí su sacrificio fue 3 veces más del que tú piensas.

0: pero
1: Vilma, aquello... también acertaste, Vilma.
0: Como acaba todo, casi sin querer. Igual que el río se pierde en el mar. No fue culpa tuya ni mía. Pero
1: se esto, acabó, se acabó. Eso de ser el séptimo hijo varón y tener un presidente.
0: Hoy tengo.
1: ¿A vos, vos fuiste el séptimo hijo varón? No, Martín, no, no tenés siete hermanos varones.
2: No, no, no, no, no.
1: Por suerte no.
2: Yo soy el mayor.
1: Si no, lo que sería vos de Lobizón, Dios mío.
2: Pero
1: andando por aquí entonces. Si el gato verde lo querían matar, imagínate a vos.
3: Ahí Rubén te mandé. Ahora escúchame una cosa. En cuanto decías este... Ah, te paso el documento, Rubén.
1: Ah, bueno, bueno.
3: Rubén, escúchame. Eso que estás diciendo, mi papá era séptimo hijo varón.
1: ¿Ah, sí?
3: Y lo, en ese momento lo tenía que apadrinar Hipólito Yrigoyen y sufrió la caída.
1: Claro.
3: Entonces mandó un representante. Que sé yo quién era el representante, si era el representante. Bueno, creo que vino y nunca más apareció.
1: Más vale, más vale. Eso es un bolazo. Nunca iba el presidente, siempre mandaba un representante. Bueno, hoy quiero recordar a un grande, pero un grande, que fue Roberto Llanes. Un día como hoy, espera que se me fue. Roberto Llanes, un grande en serio. Yo lo descubrí cuando era chiquito en un baile, ¿no? ¿Qué pasó? Sí, que me acabó todo, bueno. Que vino con una embajada cualquiera, que no sabemos ni quién era. Tocó el piano y cantó. Creo que se recuerda el día de su fallecimiento, porque se me fue. Pero Roberto Llanes, lo vamos a recordar aquí. Grande, grande en serio.

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1: Así fallecía un día como hoy de 2019, Roberto Llanes.
0: Que sean tonterías.
1: Ahí está. Se llamaba Roberto César y Anacone.
0: Escríbeme.
1: Roberto Llanes. Hasta cantó tango, todo nació en Córdoba.

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1: 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Hoy Santa Juana de Arco, mirá vos. Antes que el Dibu Martín estaba ella. Santa Juana de Arco. Fue una joven campesina que es considerada heroína de Francia por su papel durante la fase final de la Guerra de los 100 años. Creo que estuvo Mirta Legrand también en la Guerra de los 100 años. Eso. Mirá cómo baila Martín, mirá. ¡Pa! Martín, vamos. ¡Hey! Parece Anthony Quinn. Cumple 83 años Víctor Laplace. Espectacular. Lo vi una sola vez en mi vida, dijo el coso de Gardel. Yo lo conocí a Carlito. Un día me dijo, ¿me lustras, pibe? Bueno, yo lo conocí a Víctor Laplace una vez que fuimos a tocar a Canal 13. Él estaba parado sobre un árbol con la pata así correlada, leyendo un diario, esperando el colectivo. Anécdotas como esa son las que frena el progreso del país. Ahí estaba Víctor Laplace como cualquier ser humano, esperando el colectivo. Y Nerida Roca también cumplía años, nació en el año 1929. Fue la vedette de la revista Porteña. La vedette. Si hubo una vedette, fue ella, Nerida Roca. Impresionante mujer. Gran músico, director de orquesta de jazz. Benny Goodman había nacido en 1909. Esto le gusta a Raúl, seguro. Eso. Vamos a bailar, Martín. Vamos, pa.

solo late. ¿Quién ha abierto el minibar? Creo que también la bragueta. Bueno, Carolina, sí, sí, sí, exactamente. Es ese, el Titanic se hundió esa noche trágica de abril, entre el 14 y el 15, a las 2 y 20 de la mañana de 1902, ¿eh? Una tragedia que, no sé, por el boludo del telegrafista, se podría haber evitado. Pero bueno, viste, las fallas humanas son así. 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
2: ¿A que nadie sabe cómo se llamaba la colorada del Titanic? La que tenía esos ojazos terribles. A ver, que nadie sabe.
0: ¿Qué huela?
2: A ver, pregunto, yo sé cómo se llamaba. A ver, pregunto a la audiencia, ¿cómo se llama? A del caño que anda medio calentito. ¿Y qué le pasó hoy? ¿Durmió en la calle anoche? Bueno, a ver si alguno sabe cómo se llamaba.
0: ¿Qué duele?
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0: Él era Sam. ¿Y ella cómo se llamaba?
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0: ¿Cómo se llamaba ella?

0: vamos a dar ya los ganadores.
1: Claro, ¿cómo se llamaba ahí en el personaje? Eso digo yo, eso digo.
0: Rose.
1: Nadie sabe el nombre, a ver.
0: Yo, Rose, Rose.
1: Se la dan de cancherito alguno, a ver.
0: Rose, el nombre. Rose y Jack, ahí está.
2: Mercedes como
0: Rose, Rose. Y Jack muere terriblemente, pobrecito. A ver si recordamos, recordamos algo de esa muerte trágica de Jack en las cálidas aguas. Vos sabés que había gente que jugaba con el hielo en la cubierta, pero en principio se pensaban con una joda. Cuando empezaron a caer los hielos primeros, ahí está la escena final. Este trágico final. De una mentirita, ¿no? Porque esto no, realmente no existió.
3: ¿Hay alguien aquí con vida?
0: Pregunta si hay alguien ahí. No, no, porque no quedó ni un hincha de Boca. No hay nadie.
2: Ay.
0: Jack, Rose, Jack. Jack está muerto. Jack.
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0: Hay alguien ahí, dice, no, porque Boca perdió. No quedó nada.

0: traducido en castellano el nombre de ella y el personaje es Rosa. Rosa es el nombre en castellano.
1: Sí, señor.
0: Tuve una amiga, yo igualita. Hace poquito vino a Pergamino.
1: Me parece que un poquito más fiel.
2: ¡Zorro! La escena más linda cuando la manoteó entre el auto, zorro.
1: Bueno, muy bien. Los ganadores, no tenemos muchas cosas. La limpieza ahí de PSG, la gente que te limpia los tanques. El Luis 655, no sé si se trata tanque, Luis, pero bueno. Luis 655. Y el pollo de Ultramar lo ganó Vilma 813. Así que Martín le manda el mensaje a los dos y ahí se comunican después. Vilma tiene que ir directamente a la carnicería de Ultramar. Y Luis, no sé cómo hace Martín para ponerse de acuerdo, pero bueno. Así están dadas las cosas, señoras y señores. Un ratito canta Martín, ¿eh? 11:34. Esperemos que el grupo ese nunca jamás lo deje, por favor. No quiero tener problemas.

0: Bueno, no era que van a sacar los barros. Este Carlito Setti no ve nada. Sin los lentes, leyó el diario, cualquier cosa. Así que bueno, vamos a ver. Acá estamos en el Gallo Rengo, nostálgico hasta la hora 12, con Daniel y Rino Polo, compresores, venta, reparación de compresores a pistones y a tornillos, filtros, servicios, alquileres, Liniers 820, teléfono 50-0064.
1: La noche ya desciende con su manto frío sobre mí.
2: ¡Hace frío! ¡Eso! ¡Eso que destapa! ¡Caños también destapan!
0: No sé.
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0: 8 horas, Martín, vas a mirar hoy Pasión de Sábado.
3: 8 horas, sí.
0: Mamita querida. Mamita querida. Canta Madeleine, ¿no? ¿A qué hora?
3: 3:00 y algo.
0: Así me voy.

relájate, apropicuate y déjate estar. Si suena el teléfono, no le des pelota, porque no, ya te están cargando. Ya sabes cómo es esto, ¿no? Sí, quién te carga, toda esta historia. Así que te pido por favor y ya empezás. Va a cantar Martín, déjense de joder con el teléfono. Entonces, si yo te amo, Martín Javier Acosta comienza cantando más o menos así.

0: apague la luz, Juan Carlos.
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0: La chica. La chica, por favor, salgan, chicas. Vamos, Martín, vamos, que las señoritas están como locas.
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2: Te quiero.
0: Y ya nada te importa.
2: Sí, señor.
0: Quiero estar.

0: baten, por favor.
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0: Vamos, vamos, vamos. Pero no me pidas que lo dejame así. Arriba, arriba los corazones, los encendedores, todo el mundo, vamos.

0: que no te ame así.
1: Así, mi amor, así, así.
0: Que no te ame así.
1: No, no me quiero ahí.
0: Que no te ame así.
1: No le eches ray, por favor. No le eches ray. Echó ray. Es muy fuerte. Echó ray. En serio.
2: Este es Juan Carlos.
1: Ah, yo que vamos a ver otra radio. ¿Cómo le va a echar ray, Juan?

0: hijo.
1: Te mandé dos mensajes participando para participar del hundimiento del Titanic. Uno a las 10 y 20 y otro a las 11 y 17. Debo estar bloqueado. Una
0: no, Raúl. Esa, ¿no? Te lo leí que acertaste.
1: Así no hablo más y listo.
0: No leí que acertaste, Raúl. Pero todo lo leo así una vez y le digo, Raúl, buenas tardes, chao.
2: Perro, echen a ese que no cante más.
0: No, por favor.
2: Vamos a llamar hasta tirar bombas.
0: No, no. No, Guito, no.
2: No. ¡Sáquen ese perro!
0: ¡No! Sí, señor. Eddie Churín, buen día. Qué locos, dice Eddie Churín. Nada. ¿Quién te trae un programa como el tuyo, un programa serio? Ah, en tu programa no se hacen estas cosas. Acá se puede hacer cualquier cosa. Realmente, Juan Carlos Caruso, lo suyo.
3: Hay dos tipos de negros parados en la puerta, me da miedo.
0: No, no, cerrá con puerta.
3: Trajes negros, anteojos oscuros.
0: Sí. Peinados, barba, candado.
3: Peinados a la gomina.
0: Tiene como micrófono así.
3: Sí, sí. Que hablan, un handy tiene.
0: Una zapa,
3: un handy.
0: Bueno, anda a llamar a la policía. Llama al 911, por favor. Sobero de mi vida para comenzar el día. 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Repetimos los ganadores.
4: Señores, llegó
0: el pollo de Ultramar, Vilma. 813
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0: la limpieza del tanque de PSG PGS Luis 655
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0: Esta cosa en el programa de la tarde, recuerdo, no pasa, ni en el de batallón tampoco, la verdad. Solamente acá, a mí me toca todo esto. Dios mío. Por favor, y el otro que dice que yo no le leo el mensaje, no leí, Raúl. Por Dios, ¿y cómo estás, Raúl? Por favor.
5: Al maestro con cariño y acordeón.
0: Está mimoso, Raúl, hoy. Ay, Dios mío. Basta, Raúl, por favor, basta.
6: ¿Dónde andarás?
0: Pero vamos a mandar variar esta noche con el Euterio, Raúl. Vamos a regalar una entrada, así se saca la mufa encima y va a bailar.
2: Pero claro, pero claro.
0: Sí, señor. El maestro Euterio, mira poco. Tenemos fecha. Después, dale. Es porque me estoy. Tengo que ir al baño, Martín.

0: hacen de suspirar.
1: Ahí bajé todo en vez de bajarse. Bueno, tenemos fecha.
2: Hay más fechas todavía, señoras y señores.
1: Dale.
2: El maestro Eleuterio va a estar este fin de semana en San Cristóbal, Colonia Ana, La Costanza, La Clara y Las Avispas.
1: Todos esos lugares.
2: A toda la gente de Moisésville.
1: Pero ¿cómo hace? Palacios. Tiene dos grupos, tres grupos, me parece.
2: Todos juntos en un mismo club social y deportivo Electricidad de Epa. San Guillermo Norte.
1: Mirá vos. Él siempre va a Electricidad, viste que va a Electricidad de Pergamino.
2: Y porque no puede, si no, no puede prender los equipos.
1: Y claro, sí, si no hay electricidad no prende los equipos.
2: Mañana en Las Colonias vamos a estar con toda la gente de Empalme, San Carlos, Esperanza,
1: qué bueno.
2: Ituzaingó, Santa Clara de la Buena Vista.
1: Sí,
2: San
1: señor.
2: Bueno, toda la gente de Las Colonias.
1: Vamos ahí con Martín.
2: Del departamento de San Martín el domingo y el lunes, porque el lunes también vamos a estar en un triplete, claro, ahí con el maestro.
1: Si va a estar Madeleine el miércoles acá en Bailable 88.
2: El miércoles también, ¿eh? En el departamento de Vera. Ahí vamos a estar con la gente de Cañada Ombú.
1: No se meta Don Vera que con usted. ¡No era!
2: Y también en Fortín Olmos, Garabato, Golondrina, Intillaco, toda la gente de La Gallareta, Los
1: parió.
2: Amores, Tartagal, Toba, Vera, toda la gente de ahí va a estar juntos ahí en el Club Social y Deportivo Vera.
1: ¡Sí, señor!
2: Centro de jubilados donde tenemos 123 jubilados.
1: Vera, perdón, Moreno, perdón, y Subiabre, los tres
2: perdón,
1: de Río.
2: Perdón.
1: Sí.
2: Me acaban de informar que los jubilados son 122.
1: ¿122?
2: A partir de este momento.
1: Che, Martín, acá me están diciendo, Beatriz, que no toca Madeleine, ¿eh? Se ha comunicado ahí con uno de los músicos y dice que hoy no están ahí, ¿eh? Así que no sé dónde sacaste eso. Bueno, muy bien. No toca Madeleine, entonces.
3: Soy un superdotado.
1: Bueno, ¿qué más tenemos,
2: don? Y hay más fechas todavía para la semana próxima. La gente del departamento de Iriondo, Bustinza, Correa, Olivero, Salto Grande, Totora, toda la gente de allí. Vamos a estar en Iriondo con el maestro.
1: ¡Upa! Es un lindo lugar, ¿eh? Una vez conocí una chica en Iriondo. Ah, mejor, fue un baile. Rita Margarita se llamaba.
2: ¿El apellido era Iriondo o Iriondo?
1: No, el pueblo se llamaba Iriondo.
2: Edionda.
1: Fui a tocar ahí al Club Total Deportivo Los Sauces Viejos.
2: Era Edionda.
1: Y bailé con una chica. Estaba pelea poco también. Mirá qué casualidad. Y le pregunté su nombre y muchas cosas más. El lunes fue un fracaso, no vino, ya lo sé. Así que no la vi nunca más. Bueno, no sé para qué te cuento,
2: no
1: eso.
2: Tenía que venir,
1: si vos sos un tipo que no te conmueve nada.
2: No, yo soy
1: estas cosas.
2: De corazón de fierro.
1: Claro. Bueno, ¿hay algo más, no?
2: Y te parece poco.
1: Sí, bailemos un poquito más. Dale,
2: se acaba de ir un jubilado.
1: Sí, señor. Chau, chau, chau.

0: Hay varios representantes que quieren contratarlo a Martín, terrible, así. Esperemos que, bueno. ¿Te mandaste el mensaje de quiénes son los ganadores, Martín? Ahí a Martín, al otro Martín.
1: No, todavía.
0: ¿Y no tenés notado o no? Porque yo ya lo guardé. Ah, bueno, Martín, así nunca vamos a ganar nada. La gente que gana. Martín, tenés poca habilidad. Martín.
1: Ya se los mando.
0: Y dale, dale, dale, dale, dale.

0: ¡Cortate el pelo, cabezón! ¿Cómo se lo cortaron a Martín, mamita querida? Bueno, Juan Carlos, ¿qué tenemos?
1: Y acaba de llegar una fecha más que confirmamos para el Club Social y Deportivo La Emilia.
0: ¡Sí, qué lindo, el aire libre!
1: Ahí va a estar toda la gente, nuestro amigo, el amigo Carlos, que va a estar escuchando.
0: Va a estar Fabián Ceja también, que va a ir a bailar allá.
1: Bueno, dice. Vamos todos para La Emilia. Aunque está fresquito, pero igual nos ponemos a bailar con el maestro este fin de semana.
0: Te cuento una anécdota rápida de La Emilia. Que cuando tocaba con Walter, viste, por Walter, por cierto, que murió, Tommy Benítez, estaba Antonito, te acordás, chiquitito, Fierro, tocaba la tumbadora.
1: Nos quedó uno.
0: No, sí.
1: De todos los que nombraste.
0: Claro. No me acuerdo si estaba Leo también, que tocaba el acordeón. Bueno, vamos con un torino de Tommy Benítez a tocar el Emilia. Y los instrumentos los llevaba Cacho, dije, como y la señora Mari, ¿te acordás, Mari? En un camión jaula, en un camión de vacas.
1: ¿Cómo un camión?
0: Sí, yo nunca vi una cosa igual. Bueno, llegamos a La Emilia y no era ese sábado, era otro sábado, te lo juro. Entonces nos fuimos a San Nicolás, pleno centro con el torino, ¿viste lo que era Antonito el que tocaba la tumbadora? Con la colita, todo chiquitito así. Sí. Se baja
1: un
0: con
1: metro
0: el
1: 20 de altura.
0: Se baja con el sobre todo de Tommy Benítez, que llevaba dos metros.
1: Le sobraba sobre todo.
0: Pero no. Y empezó a caminar entre la gente. Viste que era como un paseo en la calle de San Nicolás los domingos, el sábado la noche era así San Nicolás. Y la gente lo miraba y no podía creer lo que era, ¿viste? Y nosotros con el torino al costadito. Y bueno, nos volvimos el otro día y. Y fuimos a tocar el otro sábado. ¿Qué va a ser? Así es la historia. Bueno, una vez también veníamos con Tommy de tocar madrugada de día. Y nos paramos afuera, poníamos de otro lado y estaba cantando como el que hace soleado, ¿cómo se llama?
1: Manolo Galván.
0: Manolo Otero.
1: El español, Manolo Otero.
0: Manolo Otero estaba cantando ahí, con el sol alto ya. Cosa de loco. Fabián Cejas, para cerrar el programa, el tema cómo te duele la cola por los palmeras. No, prensa de Boca, en especial a Rubén, que trabaja acá en el taller. No, pobre, no hagamos peña al árbol caído. Aparte, no tenemos tiempo porque ya nos vamos. Así que no hay ser. Y ahora vienen los Guaguancó, que esta noche van a estar, ¿dónde, Juan? ¿Dónde están los Guaguancó,
1: Esta noche van a estar en el Club Social y Deportivo de Vera Bebú.
0: ¡Vera Bebú! Los Guaguancó, muy bien.
2: Ahí se ve
0: un hombre remando.
2: Sí, de lejos.

0: Ahí está Mario Castellón, Hernán Rojas, Taco Morales y toda la banda.
1: Hoy van a estar ahí en el Club Social y Recreativo 15 de agosto de San Nicolás.
0: Ah, sí, ahí en la entrada.
1: Ahí
0: en la entrada nomás de Alto Verde también está.
1: Joda, se va a armar esta noche.
0: Mañana va a estar en Alto Verde, San Nicolás también. ¿Cuántos clubes que hemos recorrido, Dios mío? Un balneario había los domingos a la tarde, íbamos a tocar también ahí. ¿Cuánto lugar? Bueno, el mejor fue el icónico Social Buenos Aires, donde venía la racia de los milicos, estábamos tocando y se llevaban los bailarines, lo loco. El cuartel estaba ahí a dos cuadras, una cuadra. Increíble, no, no.
1: Le cortaban el pelo todo.
0: No, era increíble. Sí, para cómo con los Duques en Juan Calderón íbamos siempre a tocar ahí. Éramos casi de ahí. Después en verano se tocaba afuera. Bueno, nos vamos, Juan Carlos Caruso. Usted que ha pasado un gran recital de Martín, creo que le quedó bien.
1: La verdad es que quedé sordo de una oreja.
0: No, ¿cómo le va a echar raya a Martín? Por favor.
1: ¿Qué perfume hay acá? ¿Quién echó?
0: No, no.
1: Algo
0: no.
1: Echaron acá.
0: Si Martín está cae en el hospital, por una intoxicación o algo, te va a tener que hacer cargo, ¿no? Viste que te quiere poner una reja para que vos no puedas entrar más de los sábados de acá.
1: Sí, pero yo por la reja le he hecho raya igual.
0: Como dijo el filósofo Federico, son las 12, Martín.
1: Chao.
0: Son las 12, Martín. Como dijo el filósofo Federico, son las 12.
2: Y me la pico.
0: Y como dijo mi amigo Don Pinocho, Dios mediante, el lunes volveremos
2: a las 8.
0: Que tengan un gran fin de semana.
2: Nos vamos.
0: Y no se olviden de la Universidad Católica.
3: Cuando llega el
0: chau, gracias. Y Alianza Lima también, por la duda. Chau.

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0: 12 horas, 4 minutos.
1: Bueno, vamos a por ello, venga. Es un placer acompañarte como cada semana en este horario desde la bonita Comunidad de Galicia en el noroeste de España. Y desde aquí saludamos a audiencia que tenemos en las tres Américas y en buena parte de España y algún que otro país de Europa como Italia, Reino Unido y Portugal. Welcome back to the show. Bienvenida, bienvenido.
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1: Aquí escapamos muy mucho de lo que escuchas habitualmente y preferimos regalarte canciones que a lo mejor te estabas perdiendo. Por ejemplo, lo nuevo de una de nuestras cantantes favoritas, Martina La Peligrosa. Yo

0: vocaliza Ronald Borjas. ¿Te suena Ronald Borjas? Tiene nueva canción y se llama...
1: No importa si estás en Perú.
0: Locos de amor.
1: O en las valles de Medellín.
0: Y está bastante bien.

0: desde Maracaibo, Venezuela, de Ronald Borjas. Seguimos cambiando de estilo.
1: Casanova.
2: Bien, y ahora un poco de música para alegraros la vida. ¡Ahí va eso!
0: Nos encantan las canciones con letra.
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0: Y con mensaje.
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0: Carlos Vives junto a Sergio George. Y esto se llama Si yo volviera a nacer. Volvemos enseguida, no te vayas.
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0: 12 horas, 19 minutos.
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0: ocurre si de repente te gusta la mujer de un amigo, la mujer de un vecino, la mujer de otra persona, una mujer que está casada con otro hombre? ¿Y qué pasa si de repente le dedicas una canción de amor encubierto?
1: ¡Ni se te ocurra!
0: No, yo no lo voy a hacer, tranquila que no, es la canción. Christian Nodal, una mujer como la suya.

0: ser como la suya. ¡Saludos, México!
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que quizás no conoces, por lo menos aquí en España no suena prácticamente nunca este grupo, S&D, con DJ Melex, pero nos gusta, como decimos en España, nos mola. Saludos a emisoras que emiten el programa, por ejemplo en Bolivia, FM Horizonte, Radio Oxígeno, Radio Ciudad, Radio Libertad en Potosí. También estamos en Costa Rica, en miprensacr.com, en Radio Cultural de Pital, en San Carlos, en Radio Mil Recuerdos, Estéreo de San

0: nosotros sí que queremos, sobre todo a la radio. De hecho, este programa se emite desde el año 2005, más o menos, hace muchos años, y de forma gratuita lo regalamos a 200 emisoras, más o menos, de todo el mundo. Algo hay gratis, todavía queda algo gratis. Euroéxito Latino es una de esas cosas gratis. Volvemos enseguida.
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0: Sintiendo la conexión, aunque no nos vemos físicamente, pero sabemos que estamos juntos a través de la radio. La vida a veces es complicada, a veces no tanto, pero siempre cualquier persona tuvo alguna vez algún problema. Desde aquí te deseamos que seas feliz el mayor tiempo posible.
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0: Se puede conseguir. Es el título de la nueva canción de Big One, Sylvester Dangond y los argentinos de La Conga. Esto se llama Quiero verte feliz.

0: Bueno, nosotros no nos vamos todavía, seguimos saludando a emisoras que emiten el programa en Estados Unidos, por ejemplo en Nueva York, Mundo Net Radio, también en Washington, Radio Hits, en Richmond, Virginia, Ram Stereo, en Florida, Radio Dylan. También estamos en Guatemala, en Max FM, y en Honduras, en Estéreo Caracol, en Islas de la Bahía, y en HCR, Hola Catrachos Radio. Saludos a toda la audiencia de El Programa. Hablando de música en directo, la anterior era en directo y la que viene también, y menuda sorpresa, ¿eh? En un concierto de Dua Lipa, aparece Fer de Maná y se ponen a cantar todos en español. ¿Escuchaste alguna vez a Dua Lipa en español? ¿Eh?
1: Es la compañía de Fernando Casanova.
0: Aquí los tienes en vivo, en directo, con el tema Oye mi amor. En vivo desde México, Fer de Maná y Dua Lipa.

Dua Lipa en vivo en México, con la sorpresa sobre el escenario cantando en español junto a Fer de Maná. Lo puedes ver en vídeo en YouTube y seguro que te gusta más todavía. Seguimos.

Últimamente está muy de moda hacer canciones con inteligencia artificial. Desde hace unas semanas te recomendamos una canción hecha con IA y que nos gusta especialmente porque está muy bien hecha. Vamos a por un homenaje a Andrea Bocelli con sonido bastante potente. Es nuestro tema de inteligencia artificial recomendado esta semana.

0: nuestro tema hecho con inteligencia artificial recomendado de esta semana. Volvemos enseguida, el tiempo vuela, volvemos en breve con el final del programa. Con una chica muy guapa, muy guapa, muy guapa.
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¿Cuántos cantantes conoces de Paraguay? Aquí en España bastantes pocos, pero una de las más importantes, sin duda, es Aye Alfonso, apenas 23 años, una delicia de mujer que tiene canciones como La vida es solo una, que te da muy buenos consejos. ¡Qué mujer más interesante, eh!

0: pues últimamente, ¿eh? Esto no puede ser. Bueno, es bueno ser romántico de vez en cuando, por supuesto, aunque este programa sabes que suele tener los beats bien arriba, pero tenemos que marcharnos hasta la semana que viene. Ya.
1: ¡Lárgate ya!
0: ¡Qué simpático! Pues venga, me voy. Venga, ya que insistes. ¡Sé feliz! La radio sigue acompañándote. Nos vamos con Becky G.

0: Bloque de folclore de ayer, aquí en el aire de la radio, aquí en Tiempo de lo Nuestro. Hoy, el Chango Nieto, desde el alma, comenzamos con un vals. Lo que llega, Recuerdo Salteño.
1: ¡Se va la salteñita!

Carlos Alberto, el Chango Nieto, nació el 8 de abril del año 43 en Campamento Vespucio, en la provincia de Salta, una localidad cercana a Tartagal, originada por la explotación petrolera. Por problemas de trabajo, su familia se trasladó a La Plata, donde completó sus estudios secundarios en 1960 y comenzó así su carrera de arquitectura luego de haber culminado con el secundario. Tonada del viejo amor, el Chango Nieto.

Era la época en que la música folclórica argentina estaba en su gran apogeo, de manera que en los ratos libres, como la mayoría de los muchachos de su generación, le gustaba guitarrear. En una de las peñas tradicionales de esa ciudad de La Plata lo escuchó Hernán Figueroa Reyes, quien logró que lo tomaran una prueba en CBS. Al director de la compañía, que era norteamericano, le gustó porque, según él, tenía voz de indio, así como graba su primer disco. Así es como llega la posibilidad de su primera grabación. ¡Pampa de los Guanacos! El Chango Nieto.

Hernán Figueroa Reyes luego le propuso ir a Cosquín, donde fue revelación en el festival en el año 65, el mismo año en que se consagró Mercedes Sosa, a quien conoció justamente allí. Por consejo de Hernán Figueroa Reyes, se vistió con traje, algo poco usual para los folcloristas de esa época. El Chango Nieto, bloque de folclore de ayer que concluye con Valderrama.

0: Estamos en las redes sociales, en Facebook, Twitter e Instagram. Encontranos como Tiempo Rojas.
1: Esto es el Tiempo de lo Nuestro y con esto estamos dando inicio a nuestro encuentro de hoy, justamente el folclore de ayer con el Chango Nieto. ¡Momento de los bailables! Sin más palabras, llega Felipe Antonio.

Estos son los bailables. Él es Felipe Antonio. Bailables para compartir. Comenzábamos con Ensueño, lo que llega jueves.

bailables para compartir, como en cada jornada, como en cada edición de Tiempo de lo Nuestro. Estos son los bailables, manojitos de claveles.

Felipe Antonio presente en Los Bailables en esta edición, en este clásico de cada edición de Tiempo de lo Nuestro, con estos clásicos de siempre. El Niño de las Monjas, Felipe Antonio.

Felipe Antonio acompañándonos en estos bailables, bandoneonista que marcó una época para compartir algo de lo que ha dejado dentro del recuerdo musical. Felipe Antonio, una lágrima.

Felipe Antonio y este recuerdo vigente por siempre. Su música, la que ha quedado grabada en la memoria de más de uno de todos ustedes. Felipe Antonio, bloque de bailables que concluye con El Choclo.

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0: 13 horas, 45 minutos.
1: Cada fin de semana nos acompañamos en el aire de la radio para disfrutar de tiempo de lo nuestro, para disfrutar de esta propuesta radial con la cual disfrutamos, valga la redundancia, de nuestra música, donde compartimos, ni más ni menos que parte de la historia de nuestra cultura. Recuerden que tenemos contactos habilitados si quieren comunicarse. Es muy simple, tienen que enviarnos WhatsApp, mensaje de texto o audio al 2474-454551. 2474-454551. Nos pueden enviar un mensaje de texto o audio y una imagen postal de donde en este momento se está escuchando Tiempo de lo Nuestro. Disfrutamos muchísimo de las imágenes, de los paisajes de toda la República Argentina. 2474-454551. Dejan saludos, comentarios, críticas. Van proponiendo materiales que podemos ir difundiendo en próximos programas. Si tenés algún material grabado, si sos cantante, tenés un conjunto, alguna agrupación folclórica de tango, nos envías también y podemos difundirlo, por supuesto. 2474-454551 o a través de las redes sociales. Pasan por Facebook, Twitter, Instagram, le ponen me gusta, nos siguen y automáticamente allí también nos podemos contactar. Momento del humor, momento de Julio Vaca, Chicharrón. En tiempo de lo nuestro.
2: La verdad que le tenía que decir que yo tengo un amigo mío, el negro que le decía hace un rato, negro piquillín, peligroso este negro, pero miserable, miserable. Yo conozco gente miserable, pero como este negro, ninguno. Miserable de verdad. Yo lo he visto, fíjese, a este negro aproveché el bostezo para limpiar los lentes. Dese una cuenta, ¿no? Lo miserable que puede ser una persona. Cuando se casó este negro, hizo la ceremonia y casamiento en el gallinero, para que las gallinas aprovechen el arroz que se le tira a los novios, ¿viste? Así que de ese no me iba. Mira, se acorda el negro ventajoso, ¿no? Otro peligroso también como miserable, que se le murió a la mujer y le enterró con la cabeza para afuera para no pagar la placa. Es durísimo ese también, ¿no? Le voy a contar que este negro se sentía sucio interiormente. Generalmente los negros, cuando los sentimos sucios interiormente, la mayoría de los negros buscamos a Dios, ¿no? Este negro no entendía mucho de la iglesia, pero se zampó a la iglesia y se fue derecho al kiosquito ahí donde está el padre. Y se arrodilló el negro. Le dice el padre, Ave María Purísima. No hay drama, padre, métale nomás, le dice. Dice el padre, este no ataja una. ¿Qué te trae por acá, hijo? He hecho ahora cuatro gallinas, pero me alegro que esté en la iglesia, porque para eso estamos nosotros, para salvar y lavar tus pecados, pero vas a tener que ir y devolver. ¿Qué vas a devolver? Yo no me le he morfado, padre, ya. Bueno, lo mismo, hijo, vas a tener que ir a hablar con la gente donde robaste las gallinas, explicar esta situación. Padre, yo le he robado chupón, que sé dónde le he robado, y si hubiera sabido que era para tanto drama, ni vengo acá tampoco, le Uy, si el padre te me lo mandó el diablo, este. Hijo, dice, ¿vos sabés cuánto vale cada gallina? Y cada gallina está valiendo 30.000 australes, padre. Bueno, saca la cuenta, hijo. Bueno, 3 por 4, 12, bajo el cero, me llevo 2. Ahora que no me ve nadie, me llevo otro 2. Decimos. Vamos a hacer 100.000 australes, padre, vamos a hacer 100.000 australes de derecho. Bueno, vamos a hacer 100.000 australes de derecho, pero te va a parar en la puerta de la iglesia. El primer fiel que entre, le da los 100.000 australes, después te reza 1.000.000 de Padre Nuestro y estamos hechos. Estoy jugado, dice el negro. Se paró en la puerta de la iglesia. Lo hacía flamear, lo hacía, no venía nadie. Estaba flojo el pique en la misa. Como a la media hora apareció una chichi que partía la tierra. 90, 60, 90. ¡Oh! Iba subiendo la escalerita de la iglesia. Allá fue el cruce, el negro con los 100. Señorita, por favor, si va a ser 100.000 australes. ¿Qué? Diciendo, vos debes estar loco, Gil. Son 500.000 australes. No, a mí me dijo el padre que yo, el padre porque es cliente viejo. La verdad que les voy a contar un cuento. Les voy a contar un cuento que también he tenido en el ranking de Córdoba, que me ha dado tantas satisfacciones, porque justamente este cuento se lo quiero dedicar para todas las mujeres del país, porque realmente en nombre de la mujer cordobesa, porque nuestra mujer cordobesa es el orgullo más grande que tenemos todos los cordobeses. ¿Qué seríamos nosotros sin las mujeres, no? Marica, dijiste otro. Dice, ¿qué seríamos nosotros si no tuviésemos esa luz que ilumina el sendero del cordobés, que es la mujer cordobesa? En nombre de la mujer cordobesa, que es tan velocista como nosotros, que tiene la misma espontaneidad que tenemos nosotros, nada más que no tiene la difusión que tenemos nosotros de andar difundiendo nuestro humor por todas partes. Fíjense cómo se da maña esta mujer de salir airosa de una situación bien comprometedora sin llegar, por supuesto, a la mala palabra. Se ha dado cuenta que en el humor de chicharrón no existe, bueno, esta mujer también, sin llegar a ningún tipo de grosería, hace quedar bien el sexo y hace quedar bien a Córdoba. Nosotros tenemos, para los que no conocen Córdoba, tenemos 4 o 5 avenidas que se utilizan para el acceso a la urbe de los colectivos. Tenemos un colectivo que venía de la República de San Vicente con el número 147. Este colectivo, cuando venía de la periferia al centro de Giramestre, pasaba por la terminal y entraba por una de estas arterias principales, que es la calle San Jerónimo. ¿Todos conocen la calle San Jerónimo? Bueno, esta mujer venía con su hijo en el colectivo, y en la segunda cuadra de la calle San Jerónimo tenemos una plazoletita donde se juntan las chichillas a revolear la cartera. ¿La conocen? Ah, ya no la conoce nadie. Ah, están todos marginados. Ahí está la plazoleta, está la chichita. Dice, vení papito, me llamo 200. Dice, no. No, che, ahí de 100 también. Para el colectivo ahí, y el hijo le pregunta a la madre lo más normal del mundo: mamá, ¿qué hacen todas esas mujeres amontonadas ahí? Esas mujeres se juntan ahí para trabajar, hijo. Y el colectivero, que viene escuchando la conversación, se da vuelta y le dice: son prostitutas todas esas tumbadas, pibes, son prostitutas. La madre desorientada, como ginecólogo revisando un travesti, no entendía nada de nada. Atacó nuevamente el hijo, como todo hijo, y le dice: mamá, dice, ¿qué quiere decir prostituta? Prostituta quiere decir esas mujeres que hacen el amor con los hombres por dinero, hijo, y que de ese amor nacen niños, que cuando son grandes son colectiveros en la línea 147. Terminemos con esta matanza. Le voy a contar que tengo este momento de la oportunidad de poder hablar de la ternura de nuestro humor de Córdoba. Y generalmente nace nuestro humor cuando se juntan dos negros. Y uno de estos negros tiene las uñas sucias, las uñas negras, porque se estira muchísimo andar con las uñas sucias. El cordobeno le va a decir: chiroco, límpiate las uñas que te queda mal, tiene que sacarle un humorado al tipo, o sea que lo tiene que reventar. Le dice: varón, menos mal que vos no sos nervioso. ¿Por qué, loco? Porque los nerviosos se comen las uñas, loco. Y si vos te comes las uñas, te empachas con barro, loco. Así. Cuando hablamos de la ternura del humor, fíjese si no es tierno lo que le voy a contar ahora. Ustedes conocen como carterista el hombre que anda metiendo los dedos en bolsillo ajeno del colectivo. Ustedes lo conocen como carterista, yo en la jerga mía lo conozco como punga o como lanza. Le digo en la jerga mía porque yo he sido carterista. Este negro venía metiéndole los dedos al bolsillo y le dice el dueño del bolsillo, le dice: ¿qué busca, varón? Ese negro, ¿no tenés fósforo? Dice: ¿qué? ¿No me lo podés pedir? Dice: no, yo no hablo con gente extraña. Le dice. O sea que tiene ternura el humor nuestro, por supuesto, ¿no? Les voy a contar un cuento 5 estrellas que se lo merecen ustedes. Este negro estaba muy borracho, muy chupado, decimos nosotros, vivía en el segundo piso el negro, y se asomó al balcón, y como está de moda caerse o que te tiren, el negro se cayó. A los 5 segundos ya estaba lleno de gente, porque la gente en la calle tiene ataque de 25 de mayo. ¿Quiere saber de qué se trata? Lo habían rodeado el negro, llega la policía y dice: hacese un lado acá, hacese un lado, y quedó frente al negro, y el negro estaba en agonía. Le dice: ¿qué ha pasado acá? ¿Qué ha pasado acá? Y abrió un ojo el negro y le dice: yo no sé nada, varón, yo recién caigo. Se está volviendo loca la gente, ¿no? Se está volviendo loca la gente por el problema de la plata. Yo no tengo problema porque he tenido mejores hambres que estos, así que me los banco a todos, ¿no? Pero la gente se está volviendo loca por la plata, y fíjese si no es cierto. Llega este negro al médico y le dice: doctor, vengo porque mi mujer está loca, se cree que es una bici. Anda todo el día, trin, trin, adentro de la pieza, la quiero matar. No, dice, momentito, tragará que la vamos a internar. Dice: ah, sí, ¿y en qué me voy a laburar? Yo decía: no. Fíjense en la otra fa. Llega este negro al médico y el que está loco es el médico. Le dice: doctor, vengo para que me revise este pie, mire cómo se me ha llenado de hongos. Parece una patita de champiñón esto. Ningún problema, desnúdese. No, no, momentito, doctor, seamos coherentes. Soy muchacho bueno, buena presencia, cama adentro, pero honrado. Hágame el favor, no sea payaso, se desnudo, se va. Bueno, está bien. ¿Dónde me desnudo? Pasa a la habitación, ya había otro que ya estaba desnudo. Le dice: negro, este médico está loco, me quiere hacer desnudo, y yo vengo que me revise el pie. ¿Y yo? ¿Que he venido a arreglar el televisor? Le voy a contar. Para los que no conocen chicharrón, que no han perdido nada, por supuesto, le voy a contar que yo vengo de una familia numerosa de Córdoba. Nosotros somos 12 hermanos, porque mi vieja, echada a la antigua, no pregunto cuántos son, sino que vayan saliendo, decía mi vieja. De los 12 hermanos somos 6 varones, 4 mujeres, 2 empates. Usted sabe cuáles son los empates en Córdoba, ¿no? Chicos raros, qué manera que hay, Dios mío, empate espantoso el avance de estos chicos en este momento. Yo he pasado a tener miedo, chico. No va a decir cosas que pase así obligatoria esta mano, ¿no? Y uno no es de madera tampoco. Le cuento que de los 6 varones somos 3 vivos, los demás laburan. De los 3 vivos, yo el del medio, dedicado de lleno al arte. El que me sigue a mí, el mayor, se dedicó al periodismo. O sea que labura por periodos. El más chico de todo, el más vivo de todo, se dedicó al tenis. Donde te encuentres, te dice tenis 10, tenis 20. Es el más vivo de todo. ¿Por qué será que los más chicos son los más vivos de todo? ¿No? Yo creo que vivimos en casita muy chiquita, muy precaria. Nosotros éramos muy pobres, somos muy pobres. Pero chiquitita la casita, teníamos que salir afuera para que entre el sol. Chiquitita. Pero como toda familia numerosa, teníamos la pieza de los varones. Ah, oh, buena vida que entra la pieza de los varones, hermano. Un tufo. Yo he visto lagrimear gente en la primera seca, hermano. Ah, bueno. Dormíamos 3, 4 en una sola cama, chino, ovillo. A veces lo que soñaba uno lo soñábamos todos, hermano. Yo me acuerdo en esos inviernos duros, en esos inviernos hediondos de frío. Me los teníamos que insultar para poderlos calentar, hermano. Después cada uno se dedicó a lo suyo, yo me dediqué a la mora porque fui el tipo más moroso que tuvo Córdoba, gracias a Dios. Yo llegué a tener 3, 4 embargos semanales. Llegaba el oficial de justicia como el policía, eran como de la familia. Hola, negro, poné la pava, pasaban derecho a la cocina. Podía haber chupado cualquier hora, no he chocado con nada porque no había nada en mi casa. Lo único que tenía valor en mi casa era una plancha. Una plancha con todo el cable yapado, así con cinta adhesiva, cinta aisladora. Cortito y el cable, mi mujer, enchufe y plancha en la pared nomás porque no llega a la mesa. Porque fui creador en Córdoba de un sistema de compra. Yo compraba todo así, entre inicial y el resto a juicio. La única forma que te escriben también. Increíble, ¿no? Para colmo de los colmos, vivo con mi mujer y mi suegra. No sé si habrá otro damnificado como yo. Pero le aclaro que de las dos yo no hago una. ¿Ustedes lo conocen a Lecture? ¿Saben que Lecture no es ni el carozo de la aceituna del vermut? Que es mi suegro organizando pelea entre mi mujer y yo. Jamás gané una pelea en casa yo. Una vez empaté una porque llegaron visitas, mira. ¿Por qué será que todo el mundo habla mal de las suegras, no? Yo conozco yernos que son unos sinvergüenzas. Sinvergüenzas de verdad. Porque el día 15 más o menos de cada mes ya quedan recontra seco. Y le dicen a la mujer, anda a verle a tu madre a ver si lo puede prestar unos pesos hasta fin de mes. Y fíjate si podemos anotar un par de kilos de azúcar, un par de kilos de hierba, pero como cosa tuya, a mí no me meten lío que tu madre no la trago yo. ¡Qué pedazo de caretazo, Dios mío! Por eso aquí de frente, como voy yo con mi suegra, yo me estoy haciendo una casa redonda. Porque estoy seguro que va a caer mi suegra diciendo, ¿no hay un rinconcito para mí?
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1: Como cada fin de semana acompañándonos en el aire de la radio, como en cada fin de semana disfrutamos de todo lo que propone Tiempo de lo Nuestro. Por ejemplo, entre otras cosas, el tango. Hoy con Susy Leiva.

bloque del tango para compartir en tiempo de lo nuestro. Madre Selva, con eso comenzábamos, escuchando la voz de Susy Leiva, y lo que llega es Cantando.

Susana Teodora Ramona. 1933, falleció el 4 de octubre de 1966. Irrumpió en el medio artístico rodeada de todo el fulgor que da una gran publicidad porque, algunos pocos, el grueso del público la conocía justamente hasta ese momento. Primero la radio, repitiendo una y otra vez Frente al Mar, acompañada por la orquesta de Mariano Mores, al mismo tiempo su fotografía repetida en diarios y revistas, y por último la televisión, con su formidable penetración donde participaba en el show del principal programa de la época que era Casino Phillips. Susy Leiva, en el bloque del tango, canción de Buenos Aires.

En Mendoza y en plena adolescencia, hacía su debut profesional en Radio New Will, después algunas olvidadas actuaciones en Radio Belgrano en Buenos Aires, a instancias de su hermano Fernando, también cantor de tango, y luego de insistir con los propietarios, participó del elenco artístico El Tronío, en la Avenida Corrientes, donde conquista al público con su belleza y también por su calidad interpretativa. Susy Leiva, alma de Banfoneón.

Tenía registro de soprano, por momentos demasiado agudo, ligeramente engolada la voz, con una impronta dramática interesante y una atractiva presencia. Así la

Un gran apoyo para su incipiente carrera sucedió el 1 de mayo de 1954, en el Día del Trabajador, en un acto organizado por la CGT, entidad que reúne a todos los sindicatos del país y donde estaba presente el presidente de la República, el general Juan Domingo Perón. En el programa figuraba como parte central del mismo la elección de la Reina del Trabajo, donde Susi representó a la Unión Argentina de Artistas de Variedades. Fue la elegida y a partir de allí el propio gremio promocionó a la triunfadora. Es el bloque del tango, es Susi Leiva. Bloque del tango que concluye con Cleopatra, la serpiente del Nilo.

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0: 14 horas, 21 minutos.
1: Esto es el Tiempo de lo Nuestro. Esta es la propuesta radial con la cual nos acompañamos durante 2 horas cada fin de semana, con muchos amigos que están del otro lado, que escriben, que mandan saludos, que nos envían algún mensaje de audio, que también nos comparten imágenes. Saben que nos gusta y mucho que nos compartan alguna imagen desde donde en este momento se está escuchando Tiempo de lo Nuestro, en algún lugar de la República Argentina. Saludos muy grandes. Ya vamos a estar repasando los contactos para aquellos que no lo conocen aún. Ya vamos a estar en un ratito diciéndoles las maneras de comunicarse. Saludos grandes para la gente de Campo Grande en la provincia de Misiones, para Humberto, para Analía, las gracias por estar allí como siempre. Para la gente de Uncativo que nos escribían en el transcurso de la semana, vamos a estar difundiendo en un ratito algo de lo que nos pedían. Para la gente de Sierra de la Ventana, el abrazo, las gracias como siempre. En General Alvear estamos presentes allí en la provincia de Mendoza, en Sáenz Peña, en Chaco. El abrazo grande para Edith y para su esposo en Río Tercero, en la provincia de Córdoba. En Luis Palacios, en la provincia de Santa Fe, en Santa Emilia, allí en Los Toldos, en la provincia de Buenos Aires, en Mercedes, en Pueblo Brugo, en Entre Ríos. El saludo y el abrazo grande para la gente de Orán, allí en la provincia de Salta. En San Luis estamos en Papagayos, con los amigos que nos estaban escribiendo. Vamos recorriendo toda la Argentina y vamos mencionando a todos aquellos amigos que de alguna u otra manera se comunican con algún mensaje de texto, mensaje de audio. Para Celeste y para su esposo en Rivera, en Adolfo Alsina, las gracias por estar allí del otro lado. Para Analía, la compañía allí en Pico Truncado, en Santa Cruz, que siempre nos escribe, nos hace saber que está del otro lado. Para la gente, para los amigos allí en San Nicolás de los Arroyos, en la provincia de Buenos Aires. Bueno, muchos, muchos amigos que fin de semana tras fin de semana nos escriben, nos hacen saber que están allí, y eso es realmente muy gratificante. Gracias por la compañía de siempre. El momento en el cual compartimos el recitado, el poema, alguna payada, ¿por qué no?, algún verso. Hoy es el turno del Pampa Oberá, la subasta.
2: Nunca pensé que la ley sería tan mal manejada. Me están por dejar sin nada, van a rematar mi campo. Hasta mis pilchas de gaucho trajeron pa' la subasta. El poncho, botas y rastra, cabezadas y bozales, mi apero, cinto, puñales, las espuelas, el pañuelo, hasta el tostao parejero, las vacas, los animales. Muy cerca de los corrales empezará la función, cuando el juez a viva voz comience con el remate. Menos mal me quedó el mate con mi bombilla de plata, mi sombrero y alpargatas y esta camisa de lienzo que era de mi hijo Lorenzo y se la olvidó colgada antes de que se marchara. De esa vez lo di por muerto. Ya ni su cara me acuerdo, hace tanto que se fue. Nunca más lo volví a ver, solo viví de recuerdos. No le gustaba el encierro ni trabajar en el campo. Él vivía puro llanto, no me salió domador. Ni siquiera un buen cantor quería ser abogado. Y abandonando estos pagos, pa' la ciudad se marchó. Que solo me quedé yo, ya que su madre al parirlo, con el último latido de su vientre dijo adiós, y entre mis manos dejó el fruto de ese cariño. Tan rubiecito mi niño, igual a ella salió, pero qué mal me pagó dejándome en el camino, viejo, solo, resentido y sin la ayuda de Dios. Ya van para 20 años que no supe algo cierto. Él pensará que estoy muerto, o tal vez vaya a saber. La cuestión, qué mal me fue, y por trabajar mis tierras He pedido plata ajena que no pude devolver y empezaron a correr los intereses al vuelo de esta manga de usureros que hoy todo me hacen perder. Ahí está entrando el notario y al ladito el juez de paz, pues ya está por comenzar el remate organizado. Hay muchos de mis paisanos que me miran lastimosos, con lágrimas en sus ojos, como queriendo ayudar. Todos estamos igual, hundidos en este pozo. Otros vienen de curiosos, solo pa' verme llorar. ¿Y pa' qué te voy a contar cuando ese juez me llamó? Mi nombre fuerte gritó: Don Celestino Vallejos, vaya acercándose viejo, porque voy a rematar lo que es de su propiedad por orden de este gobierno. Golpeó un martillo de hierro diciendo: va a comenzar, y les puedo asegurar, casi no aguanto el momento. Uno ofrecía 500, otros un poquito más. Un estanciero detrás gritaba a los cuatro vientos: pónganle en un precio cierto que yo lo quiero comprar. Y al grito de no va más, y antes que baje el martillo, un mozo bien parecido dijo: yo doblo esa suma y sin vergüenza ninguna. A mi lado se acercó, el juez frío se quedó al ver al interesado. No era un hombre de estos pagos, parecía de la ciudad. Con la voz de no va más, mis esperanzas murieron. A favor del forastero, el martillo hizo sonar: vendido este campo está, ya no se adeuda más nada. Y a ese mozo le sobraban billetes para pagar. Y yo empecé a caminar pa'l lado de la tranquera.

como diciendo, volvé, y fue la primera vez que a mi campo lo regaron las lágrimas que brotaron de esta insensata vejez. Como para darme coraje, mis paisanos me rodeaban, mis manos viejas tocaban por último.

0: No, viejo, yo soy Lorenzo Vallejos, y aunque no me sobre plata, ese gaucho es mi tata, y sus tierras le devuelvo.
1: El Pampa Obrá, la subasta.
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1: Acompañándonos como en cada fin de semana, juntos como en cada edición de Tiempo de lo Nuestro, durante 120 minutos, durante 2 horas, como cada edición de Tiempo de lo Nuestro, tenemos el espacio dedicado al chamamé.

Bloque de chamamé, como en cada edición de Tiempo de lo Nuestro, para disfrutar, para compartir con el patrimonio cultural de la humanidad. Hoy, los cuñados. Te juro que te quiero. Con eso comenzábamos. Y lo que llega, Alpargata Bigote.

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Los Cuñados, conformado por Oscar Aranda en acordeón, Juan Zorrilla en acordeón, Ángel Pisciocchi en bajo, voz y glosas, Miguel Domínguez en guitarra y voz. Aquí están Los Cuñados, bloque de Chamamé, Ojo por Ojo.

Esta grabación fue llevada a cabo en el mes de marzo del año 2007. Ellos son oriundos de Mercedes, Corrientes, y allí se grabó justamente este material. Los Cuñados, La Pimienta.

Los Cuñados, la sensación mercedeña se llamó este disco que estamos compartiendo aquí en el aire de Tiempo de lo Nuestro. Bloque de Chamamé, suela y suela.

El chamamé presente como en cada edición de Tiempo de lo Nuestro. Hoy, junto a los cuñados. Hay más, amor adolescente, para concluir este bloque de chamamé para compartir aquí en el aire de la radio.

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0: 14 horas, 49 minutos.
1: Y poco a poco nos vamos encaminando al final, poco a poco, compartiendo ya los últimos instantes de nuestro encuentro. Esto es Tiempo de lo Nuestro. Aquí nos acompañamos durante cada fin de semana. Aquí estamos juntos, como en cada fin de semana en el aire de la radio. Recuerden, 24 74 45 45 51. 24 74 45 45 51. Esa es la línea de WhatsApp que tenemos habilitado. 24 74 45 45 51. Nos envían mensajes de texto, de audio. Nos envían alguna postal, alguna foto, alguna imagen de algún lugar de la República Argentina en donde en este momento se está escuchando Tiempo de lo Nuestro. En las redes sociales, Facebook, Twitter, Instagram, siempre nos encuentran como Tiempo Rojas. Pasan, le ponen me gusta, nos siguen y así también estamos en contacto para manejar las redes sociales o directamente nos llaman aquí al teléfono de la radio. Momento del folclore de hoy. Momento de Paola Arias.

Se llama Paola Arias, le dicen la gauchita porque está muy apegada a las cosas camperas, es bien de Salta, es bien salteña. Paola Arias, ¿qué más querés?

0: Nació en Rosario de la Frontera, comenzó a cantar folclore a los 11 años. Desde entonces viene trabajando intensamente en cada una de sus propuestas culturales y folclóricas. Ha estado sobre los escenarios más importantes de la República Argentina en cuanto a la música folclórica. Su voz, a la altura de la de Tamara Castro, la de Soledad, son quienes llevan la bandera de las voces femeninas dentro del folclore argentino. ¡Tocámelo una chacarera!
1: ¡Paola, cántate una samba!

con nombre propio, con estilo propio, la gauchita Paola Arias, acompañándonos en el bloque de folclore de hoy. Ahora, Noche Calurosa.

desde Salta y para todo el país, desde Rosario de la Frontera a los escenarios más importantes del mundo. Nació el 10 de septiembre de 1976 y aquí la tenemos, a través de la radio, aquí la tenemos a ella. Algunos la llaman la gauchita, otros la novia del folclore. Paola Arias cierra su encuentro, cierra el bloque de folclore de hoy con Yo soy Mataco.

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1: Hasta aquí llegamos. Esto fue todo por hoy. Muchas gracias por la compañía. Gracias por estar. Gracias por estar allí del otro lado, como siempre, permitiéndonos disfrutar de un buen rato de radio. 2 horas cada fin de semana aquí a través de esta frecuencia. Gracias por la compañía de siempre. Quien les habla, Matías Cardeni, les agradece a ustedes por permitirnos llegar hacia donde están en este momento, justamente, y a los directivos de la radio que nos ceden el aire durante 2 horas cada fin de semana, cosa realmente muy importante, primordial para poder llegar a donde están ustedes en este momento. Hasta aquí Tiempo de lo Nuestro, propuesta radial que nace en FM Tiempo de la ciudad de Rojas y que se expande a lo largo y ancho de toda la República Argentina. Muchas gracias por la compañía, gracias por estar. En 7 días nos reencontramos para hacer juntos otra edición de Tiempo de lo Nuestro.
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0: Bienvenidos, hemos comenzado con Starlight número 1. Bien bailable esto. Realmente estamos sumamente felices de estar nuevamente aquí con ustedes, acompañándolos a través de esta tan querida frecuencia. Los vamos a estar acompañando durante 120 minutos en la puesta en el aire Axel, en la producción Sara Viegas para Radio Creativa, en las vías de comunicación Azul. Mi nombre es Hernán Díaz y la excelsa voz de apertura, cierre, separadores, la voz oficial de Pop Invaders es de mi querido y admirado amigo Fabián Serfoglio. Señoras y señores, estamos listos para emprender un viaje por lo mejor de la música pop internacional. Una invasión de hits, un ataque de éxito sonando aquí en tu radio.
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0: Momento de recibir a ellos, ciudadanos ilustres, en realidad visitantes ilustres de la República Argentina han sido nombrados por la cantidad de veces que han venido a nuestro país, tienen una cantidad de seguidores alrededor del mundo de una manera increíble y ya está sonando la versión Out of the Blue Mix del gran clásico Blue Savannah, a nivel Vince Clarke del año 1989, incluido en el álbum Wild, no precisamente esta versión, este super hit que ha sido producido por Mark Sanders, Gareth Jones y obviamente a nivel Vince Clarke. Lo disfrutamos aquí en Pop Invaders.

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2: Así pasaba Erasure and the Baby Vince Clark, este dúo inglés que supo cautivar muy bien al público electropop. Esto era Blue Savannah. Es el single número 30 publicado por el grupo, lanzado en el año 1990. El single es una canción compuesta por Vince Clark y Andy Bell. Blue Savannah fue el tercer corte de difusión del álbum Wild. Este sencillo llegó al puesto número 3 en el ranking británico y al número 13 en Alemania. Su video tuvo alta rotación y fue innovador, donde a medida que transcurría, el mismo Vince Clark y Andy Bell eran pintados de azul. Blue Savannah fue premiada por el Ivor Novello Award como mejor interpretación del año 1990. El grupo mexicano Sentidos Opuestos usó la base de Blue Savannah para su canción Escríbeme en el Cielo. Realmente una carrera increíble. Esto es Pop Invaders. Seguimos con buena música.
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2: Recibimos a la cantante inglesa Catherine Rosen Jennings, más conocida como Katy Dennis, y Just Another Dream, solamente otro sueño.

0: Buena música para bailar a esta hora. Sonaba el cuarteto musical neerlandés, famoso en la década de los 90 por su estilo Eurodance y Hip House. Creado por el productor Ruud van Rijn, el grupo ha ido sufriendo constantes cambios a lo largo de su carrera. Y aquí, el primer éxito del año 1989, I Can't Stand It.
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1: Llegan los Milli Vanilli, este dúo alemán de música pop y rhythm and blues contemporáneo compuesto por Rob Pilatus y Fab Morvan bajo la producción de Frank Farian. Su debut fue en el año 1988 con Girl You Know It's True, que vendió más de 7 millones de copias a nivel mundial y les permitió ganar el Grammy al Mejor Artista Revelación de 1990. Sin embargo, su carrera terminó ese año al descubrirse que Morvan y Pilatus no habían grabado ninguna de sus canciones, limitándose a hacer solamente playback y prestar su imagen. Son el primer grupo de la historia de los Grammy a que se le ha retirado el galardón. Luego, el productor Fab Morvan intentó resurgir nuevamente a la agrupación con The Real Milli Vanilli, haciendo cantar y presentar a los verdaderos artistas, a los verdaderos cantantes, pero no tuvo mucho éxito. Aquí, Don't Forget My Number.

0: Is Eddie okay?
1: I don't know.
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0: en Popping Butters este ataque, esta invasión de hits. Pasaba recién en la música Roxette, dúo sueco de música pop formado por la cantante Mary Fredriksson y el cantante y compositor Per Gessle. El dúo es considerado como uno de los grupos suecos más importantes y de mayor éxito desde los tiempos de la agrupación ABBA. Han vendido 75 millones de discos y singles. Cuatro de sus singles llegaron al número uno en el Billboard de Estados Unidos y fueron la primera banda hablada no inglesa en grabar un Unplugged para MTV. Su trayectoria tiene más de dos décadas, tiempo en el cual han ganado diversos premios a la música, tales como el World Music Award, premios MTV, los VMA de Inglaterra y varios Grammys suecos. Nosotros seguimos con buena música. Fabián Serfoglio, ¿cómo se llama este programa?
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1: En la música de la Donna Summer, This Time I Know It's For Real. Y ahora nos vamos antes de la tanda con Making Happy Crystal Water. Ya volvemos.

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0: Producción Sala Viegas, la realización es de Radio Creativa. En las vías de comunicación está Azul, contestando todos los mensajes que nos llegan a través de la fanpage, que es Pop Invaders Oficial. En la locución, nada más nada menos que Fabián Serfoglio, mi nombre es Hernán Díaz, y en la música llega uno de los grandes clásicos de la agrupación Wang Chang, que intentó venir a la Argentina y con algunos problemas suspendieron la presentación en un marco de un festival que se hacía con música de los 80 y de los 90, donde venían varias agrupaciones conocidas de esa época. Hubo un poco de revuelo por eso, ¿eh? Esto es Dance All Day.
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0: Sonaba la banda británica de New Romantic y Pop, titulada Culture Club, con la voz líder del señor Boy George, quien creó esta agrupación en el año 1980 y se destacaba no solamente por su estética glam, sino también por una ambigüedad sexual en cuanto a su vestimenta y su forma de moverse, ¿no? La agrupación estaba conformada, además de Boy George, por el guitarrista Roy Hay, Mike Cray en el bajo y John Moss en la batería. El sonido de la banda era muy tradicional, aunque además mezclaba soul, new wave, con un poco de reggae, calypso, salsa y country. Aquí la canción de la guerra, The War Song, del año 1984.
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muy jovencitos, allí por el año 1984, los NKOTB, New Kids on the Block, este grupo de música pop estadounidense que revolucionó a la juventud en aquella época dorada de la música, aquí con su primer corte de difusión del año 1984, Step by Step, paso a paso, grabado para Columbia Records.

los noruegos de Aha con la voz líder de Morten Harket, quien destrozaba el corazón de las chicas allí por aquellos años 80. La banda se formó en el año 1982 y duró hasta el 94, luego volvieron a unirse en el 98 hasta el 2010, otra vez un impas, y volvieron a tomar sus actividades para hacer presentaciones en vivo desde el año 2015. Aquí, tómame, take on me. Karen Woodward, Sarah Jaylin y Siobhan Fahey. Ellas son las Banana Lama y desde el Reino Unido nos traen Love in the First Degree, un tema del año 1987 que estuvo dentro de los top 20 de todo el mundo.

0: haciendo He Tenido Tiempo Para Vivir. El reloj nos corre, nos queda un poco más de media hora por delante, pero creo que es un buen momento para escuchar un lento. ¿Es así, Fabián Zarfoglio?
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0: Impresionante la programación musical de hoy. Una balada más pop que esta creo que no hay. Siendo parte de la banda original de sonido de Karate Kid 2, era Peter Cetera, Glory of Love, la gloria del amor.
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0: recién en la música, la banda estadounidense formada en 1974, estamos hablando de Blondie, quienes estuvieron aquí en la Argentina. Y Call Me.
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0: Y ahora en la música, Caroline Loeb, nacida el 5 de octubre de 1955, una actriz y cantante y directora teatral francesa que tuvo un gran éxito a nivel internacional. Obviamente musicalmente hablando. Estamos hablando del corte de difusión del año 1986, C'est la Joie, que llegó a estar en el puesto número 1 en Italia, en el 3 en España, el puesto número 5 en Francia, el 10 en Alemania y el 30 en Austria.

0: compartiendo grandes clásicos del pop, una invasión imparable de grandes hits. Pasaba el señor Rod Stewart con ¿Crees que soy sexy?
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gracias a toda la gente que se está comunicando a través de la fanpage Pop Invaders Oficial, esta invasión de éxitos que llega aquí al aire de tu radio a través de Radio Creativa, la productora que nos nuclea a varios programas, y gracias a los directivos de esta emisora que nos permiten llegar a sus hogares. Recién en la música de Dead or Alive, una banda británica del género synth pop que pertenecía a la corriente del High Energy, siendo uno de los pioneros de este estilo. La banda fue formada en el año 1980 en Liverpool, al igual que los Beatles, como sucesora de otra agrupación llamada Nightmares in Wax. Su característica principal era una excéntrica vestimenta de los músicos y a su vez, obviamente, un look impresionante de Pete Burns, que era el vocalista principal de la agrupación. En el año 2016 falleció Pete Burns y también otro de los miembros fundadores como Steve Coy. Aquí con You Spin My Round Like a Record, tú me das vuelta como un disco.

Amigas, amigos, seguidores, estamos llegando al final del programa del día de hoy. Un Popping Ballers increíble. No me quiero pasar de tiempo y sí quiero que entre toda la programación, así que nos vamos a despedir con una canción más. Te estuvimos acompañando en estos 120 minutos en la puesta en el aire, Axel. En la producción, Sara Viegas para Radio Creativa. En las vías de comunicación estuvo Azul contestando todos los mensajes que nos llegan a través de la fanpage Pop Invaders Oficial. Ahí la encontrás en el buscador, Pop Invaders Oficial. La locución, obviamente, a cargo del grande, nuestro querido y admirado Fabián Serfoglio. Mi nombre es Hernán Díaz. Yo estoy en contacto con ustedes también a través de mis redes sociales. Ahí me encuentran como DJ Hernán Díaz, así de fácil, DJ Hernán Díaz. Y quiero agradecer a los directivos de esta radio por permitirnos llegar a sus hogares. Cada vez son más las emisoras que se suman a retransmitir el Pop Invaders y eso nos pone sumamente felices. Los dejo con buena música. Último tema del día de hoy. Yo ya me despido. Llega Men at Work con Down Under. Que Dios los bendiga mucho. Chao, hasta el próximo programa.

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0: 17 horas, 12 minutos.
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2: Estamos nuevamente aquí en Pop Invaders y le damos la bienvenida a la música Phil Collins Studios. Esto es Pop Invaders, encontrándose en las redes así fácil, Pop Invaders oficial. Soy Hernán Díaz en la puesta en el aire, Axel en la producción, Sara Viegas para Radio Creativa, Azul en las vías de comunicación y ustedes bailando y disfrutando igual que nosotros.
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0: Así pasaba grabado en vivo Phil Collins su studio.
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0: Siguiendo con las versiones en vivo, nos encontramos ahora con la agrupación Toto, allí creada por los hermanos Porcaro, y esta versión live de Africa. Me encanta, lo disfrutamos, lo compartimos en Pop Invaders.

Pasaba la banda alemana de New Wave, que fue creada allí por el año 1982, en la década donde más fuerza tuvo su música. Luego de Big in Japan, este tema también sonó muchísimo en los charts de todo el mundo, Sound Like a Melody, en la voz de su cantante y frontman, Morgan Gold. Nos trasladamos musicalmente hacia Estados Unidos, más precisamente a Los Ángeles, California, para encontrarnos con esta banda que fue una de las primeras formadas exclusivamente por mujeres. Estamos hablando de Bangles y Maniac Monday, Lunes Maníaco.

0: la agrupación de Depeche Mode desde Basildon, Inglaterra, el Reino Unido. Esta banda formada en el año 1980 por Vincent Clarke, Andrew Fletcher, Martin Gore y Dave Gahan. Esos fueron sus inicios y sus fundadores, aquí con Everything Count.
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0: Soy Hernán Villas acompañándote aquí en Pop Invaders. Sonaban los Erasure, Andy Bell, Vincent Clark y Andy Bell con Sometimes. Ahora, más música, subimos el volumen, Axel le da play a Cutting Crew y I Just Die In Your Arms. Yo solo quiero morir en tus brazos.
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0: tremendo éxito, tremenda canción, Music, música, en la interpretación de John Etrington, más conocido como John Miles, nacido el 23 de abril de 1949, este cantautor y guitarrista y tecladista, obviamente, un músico súper completo, nacido en Inglaterra, nos traía Music.
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0: Soy Hernán Díaz, compartiendo grandes éxitos aquí a través de esta tan querida radio. Estamos en Pop Invaders con la locución del señor Fabián Cerfoglio en la puesta en el aire, Axel en la producción, Sara Viegas para Radio Creativa, Azul en las vías de comunicación. Ya saben que en las redes nos encuentran como Pop Invaders oficial. Ahora nos vamos con Level 42, Something About You. Subimos el volumen, lo bailamos, lo disfrutamos, recordamos, y aquí en esta invasión pop no paramos de traer la música que fue parte de nuestras vidas.

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6: Hola, hola, hola, ¿qué tal? Buenas tardes, ¿cómo están todos? Qué placer volver a encontrarnos. Otro sábado más, hoy estábamos acá desde tempranito, ya hay mensajes, están los que... Ayacha, Ayacha, estuvo Jorge y Coca, los dos primeros, Jorge 1715, Coca 1720, Ya hay pedidos, ya tengo muchos temas están pedidos, y ya el comienzo nomás, así nomás le digo. Comenzamos con el cuartetazo. Vamos a empezar bailando y le puedo adelantar que los tres al hilo que tenemos hoy van a ser Diango. Así que el que le guste, ya están preparaditos, pueden mandar mensaje para dedicarlo. Buenas tardes, Claudio Robledo, ¿cómo le va? ¿Qué tal?
7: Sabemos todos que no puede ser.
6: Muy bien. Hola, Cristian, allá en el teléfono, en el 41-27-27, 41-27-28. Y acá el mensajito al ladito mío, el 15-38-00-81, para que ya nomás empiecen a pedir. Graciela, miento, Graciela fue la primera. Graciela Rizzo de Alas. Mire, 12 y 28 me mandó el mensajito, Digo presente, Manolo Otero, ¿qué hacer para olvidarte? Miguel Gallardo, Los Ángeles Azules, hay tres de una, Ya vamos a buscar lo tuyo, Graciela. Bueno, hola a todos, ya empiezan a mandar mensajito, poniendo la manito, diciendo presente, y damos comienzo, a esta tarde hermosa. De mayo, ya 30 de mayo. Claudio, cuando usted quiera, comenzamos con el cuartetazo y se lo vamos a dedicar, a pedido de Jorge, para toda la familia Selva, ya nomás, y empieza presentado por Toriano Sanitarios y Comisiones José. Vamos.

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Caramelo Santo, este tema lo bailaba mi hermano cuando era chico. Me acuerdo y me río sola. No sé si estará escuchando en este momento. Quizás está escuchando la radio en la casa de mi mamá cuando le está haciendo la merienda y se acuerde, ¿eh?, que él lo bailaba, era chiquito y hacía como la batería sobre la mesa y se movía. Bueno, ¿qué pasa? Ha hecho cada cosa mi hermano. El actor, es actor, sí. Mi hermano hizo Mate Amargo, ¿sabía? Yo era la bruja, era la pitonisa, Ñani Canora. No sé por qué me nombraron bruja. Y él era Mate Amargo. Cuando estaba el banco local en la esquina de Florida y San Nicolás, ¿se acuerda? Bueno, ahí abajo dimos Mate Amargo. Sí, sí, sí. Una de las tantas cosas que ustedes no saben de mí, diría Larrea. Bueno, ¿qué va a ser? Bueno, Coca, acá viene tu tema, Jaco Monti. Pero antes quiero agradecer. Aparte de agradecerles a ustedes, todos los que ya mandaron mensajito y los que están mandando en este momento, agradezco el apoyo incondicional de Toriano Sanitarios, Servicio y Tecnología, Comisiones José, Confianza y Seguridad en sus envíos. 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Así comenzamos agradeciendo a todos y agradezco a Coca, que fue una de las primeras que mandó mensajito y que quería Jaco Monti para todos nosotros, nos manda saludos. Gracias Coca por estar ahí. Sabe que somos vecinas y a veces no nos vemos, pero sabemos que para lo que necesitemos está. Ah, si alguien hace torta frita, le alcanza a la otra, un salamín viene de un lado, pasa una torta frita, tenemos ahí un tráfico de comida en los ligustros, ¿eh? Bueno, para Coca llega Jaco Monti y llega presentado por TMB Servicios, al servicio del campo.

Y yo le dije que estaban mandando un mensajito. Yo dije, mi vecina, por ahí estamos cerquita y no nos vemos. Y Yoli me dijo, sí, es verdad, estamos en el mismo barrio, tenemos casi la misma calle ahí al costadito y por ahí no nos vemos, ¿eh? Bueno, Yoli, ya está anotado tu tema. Yoli de Niñas de Ayoma sería, ¿eh? Yoli Gorbarán, que era, se conocía con Roberto desde chica, ¿eh? No sé, es más joven que Roberto. Sí, es más joven que Roberto. Pero bueno, Yoli y Jorge seguramente están ahí. Marcelo también mandó mensajito. Jorge mandó mensajito. Emilia, ya sé. Yo sin leerlo ya sé que Emilia pidió un temita de Sandro, ¿eh? Bueno, ya también Oscar Daniel está preparadito. ¿Quién viene?

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Ya viene Sergio Denis, Atención Lamshai, atención Mario y a todos los fans de Sergio Denis, Diseños en tela hecho con amor por Karina Santillán. 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Saludos a Blanca, Analia, Carolina y a Cacho Gómez también, Y ahora sí, llegó el momento, atención todos los amantes de Sergio Denis, para Lamshad, que lo pidió, Olami, y Mario, y llega presentado por Disfraces Victoria, un mundo de disfraces para cada ocasión.

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Saluditos a Marcos Bichara. Le dije que me manda gente. Un genio, ¿eh? Saludos para Marcos. Y todas las chicas, porque algunas de las chicas yo sé que escuchan, ¿eh? 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Sopa de caracol. Y ahora sí, viene para Graciela, ¿eh? Un temita de Manolo Otero, ¿qué hacer para olvidarte? 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

0: nosotros dos.
1: Bueno, Graciela, ya pasó el temita tuyo y ya pasó Sergio Denis. Bueno, y ahora ya va a venir Sandro, ¿eh? En un ratitito nomás para Oscar Daniel y para Emilia, cómo no. Mientras tanto le cuento algo, ¿eh? 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A ver, tengo pedidos. Para Oscar Daniel, Sandro, al abrir la puerta. Y para Emilia, mi gran amor, mi gran locura, estos dos temitas de Sandro llegan presentados por Rafada, Ferretería Industrial. 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

Me imagino los cordobeses bailando, Graciela, Daniel, todos los cordobeses que nos están escuchando. Muy bien. Me imagino Quique y Susi, Susi y Quique, vamos a ver si hay problema de cartel, quién nombro primero. Me los imagino bailando a los dos, Y saluditos para Fan, para Sole, para Cielito, que están escuchando. Me mandaron una fotito del dial, qué lindo. Te estamos escuchando, y una fotito de ellos también. Están escuchando a los tres, Bueno, Sole escuchaba cuando ella era chiquitita también, Si habré mandado saluditos cuando estaba en la radio. Para el cumple de Ramiro creo que está guardado ese cassette en ese entonces. Lo tiene Claudia guardado, Me parece que era el cumple de Ramiro que Claudia tenía de aquella época, Bueno, gracias Fan, gracias Sole. No es Fan, es Francisco, pero todos le dicen Fan porque los chicos le dicen Fan. Teito le dice Fan. Saluditos a Teito también, aunque no estaba en la foto, pero está. Saluditos a esa familia hermosa. Bueno, Susi y Quique ya los nombré, les dije que seguramente estén bailando. Siguen llegando mensajitos. Ay, me llegó uno muy triste. No acostumbramos a decir esto, pero la verdad que es una tristeza tremenda que haya aparecido la nena. En Córdoba apareció el cuerpo de Agostina en un descampado. El peor final, la verdad que eso te genera mucha angustia. Es horrible para la familia, para todo el entorno, para todos nosotros, todos somos Agostina en este momento. ¿Qué va a ser? Bueno, atención Graciela. Graciela, el temita de Miguel Gallardo, otro ocupa mi lugar, llega presentado por Desayunos para ti, una caricia al alma.

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1: Ay, me acuerdo cuando yo era chica, ¿eh? Me acuerdo. Y yo tenía, hace mucho, no hace tanto. Yo tenía un vecino que me ponía un tema que decía, ¿qué tiene la chica de al lado? Después búsquela, búsquelo ese tema. 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
2: ¿Qué tiene la chica? La chica de
1: Es.
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1: Esa chica ese mismo era.
2: Algo sensacional, ella ve la
1: vida. Bueno. Uy, qué recuerdo, qué bárbaro, ¿eh? 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
1: algo particular.
2: Algo sensacional.
1: Era. Quiero mandar un saludito, hablando de vecinos, a la otra vecina, la otra Coca. Coca, Silvia y Omar, que siempre están escuchando a esta hora, ¿eh? Se sientan a escuchar el programa. Ah, gracias, Coca. Les mando un beso grande a las Cocas de mi barrio, a las Cocas de mi vida. Ahora sí, llega el tema para Yoli. Para Yoli Gorbalán, quería el temita, una cumbia vieja, ¿eh?, del Cuarteto Imperial. Yoli, acá está, acá llega tu tema y llega presentado por Cementados José Bartorelli, enemigos del desgaste.

0: 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A ver si me están escuchando, me van a mandar la fotito de las promos. Por favor, atención, Daniel Tortonese, que me mande las fotitos. 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Atención, atención Graciela, quería Los Ángeles Azules, ¿cómo te voy a olvidar? 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
1: ¡Vamos arriba, venga!

Saludito para Juan Carlos y Mari, que están escuchando, como siempre. Ahí los anoté para el folclore, a Juan Carlos y Mari. Eso es para ustedes. Ya llega Luciano Pereira, a pedido de Emilia, que sería la bis de Cielito. Cielito le gusta a Chayanne. Vamos a poner dos hoy para Cielito. Uno de Chayanne y uno que pide Sole, que es Ojos de Cielo. Ojos de Cielo, qué lindo. Sole, fan, Cielito, están escuchando. Toda la familia Selva, toda la familia Fretes allá en la esquina, toda la familia completa. Pero qué lindo. A ver, díganme cuántas familias están escuchando en este momento. Quiero con nombre y apellido, quiero nombre y apellido, sí señor, cómo no. Luciano Pereira llega para Emilia, una mujer como tú, y llega presentado por Autoservicio El Porvenir, calidad y variedad en un solo lugar.

Pero qué lindas cortinas que ha puesto Claudio. Estamos bailando todo. Me imagino cómo estarán bailando del otro lado, ¿eh? Yo me los imagino, porque es gracioso esto. Usted, yo tengo muy buena, mucha imaginación, ¿eh? Y yo me los imagino, le digo. Me imagino a Susy y Quique, me imagino a Marita y Miguel también bailando. Me imagino ahí a Graciela y Daniel también, me los imagino bailando mientras hacen las esfijas, porque están haciendo empanaditas, ¿eh? Ah, vio, vio como uno se entera de todo acá, ¿eh? Bueno, ahora ya viene Beto Orlando. Atención, Martín. Martín le quiere dedicar Beto Orlando para su mamá Graciela. Martín es el telefonista del gallo, ¿eh? ¿Cómo no? Hoy canta y todo. Hoy les echó ray. Lo que me he reído ya. Sí, Claudia, lo que yo me reí esta mañana con el gallo. Estaba Martín y me lo imaginé acá que entró Juan Carlos Caruso con el ray cuando Martín estaba cantando. No, no. Lo que nos reíamos hoy allá en mi trabajo fue mortal. Bueno, atención, ¿eh? Atención, Martín, de Martín para su mamá Graciela. Quería un tema de Beto Orlando. Ya está, Claudio. 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

Uy, qué lindo tema. Seguimos bailando acá, ¿eh? Saludos para Horacio. Horacio, que está hablando con Cristian en este momento. ¿Qué pasa? ¿A él le llevan torta y a nosotros no? Estamos acá en Lorenzo Moreno 103, esquina Jujuy, por si no saben. Hablando de torta, me acuerdo la pasta frola que nos trajo Claribel con B corta y Luciana. Cómo no, me acuerdo de eso. También nos trajo torta María Rosa. María Rosa de Roberto, cómo no. Bueno, quiero saludar, sabe que Emilia, que pidió un temita de Luciano Pereyra, en diciembre del 2024, estoy viendo una foto, fueron las cuatro generaciones a ver a Luciano Pereyra. Emilia, su hija Patricia, la nieta Sole, y en la panza estaba Cielito. Así que bueno, viene de herencia ya. Y Emilia también es fan, como es de Sandro, es de Luciano Pereyra, ¿eh? Saludos para esa familia hermosa. Toda la familia nos escucha, qué lindo. A ver, saludos para Roque, mi vecino. Ahí donde estás viviendo vos, Roque, es donde ponían el tema de mi vecina, que tiene la chica de al lado. Bueno, ese tema lo ponían ahí donde está, que está viviendo Roque ahora actualmente. Saludos para Roque y enfrente saludos para Jorge también, que ya se lo van a hacer llegar seguramente. 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Saluditos a Marita y Miguel, que ya deben estar cambiaditos, preparaditos. Bueno, un beso grande. Que lo pasen re lindo y después vamos a buscar un temita para ellos que van a escuchar el programa el próximo miércoles. Recuerden que el miércoles, mismo horario, de 18 a 21, sale repetido este programa, ¿eh? 41 27 27 41 27 28 y si quieren enviar un mensaje de texto 15 38 00 81. 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Perdí el tema, no sé qué va ahora. Ah, listo, el próximo tema llega presentado por Elemental. ¿Te viste para la escuela?

Claudio Robledo, le dije en la operación técnica, ¿eh? Y allá está Priscila, que llegó de visita, con las manos vacías, no trajo nada, está ni ceba mate, Priscila. ¿Podría cebar un matecito? Sí, ceba mate, muy bien, le trajo un mate, muy bien, Pri. Y, pero vino con las manos vacías, se está comiendo las masitas que yo traje. Bueno, Priscila y Cristian están en el teléfono. Los dos, yo me choqué el micrófono, perdón. 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Y mi mamá, con Pocho la Pantera, cómo no. 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Y ahora sí, atención, Horacio, el barba quería Amanda Miguel que venga a ser yo cuando no me peino. Yo me levanto con los pelos así como Amanda Miguel. Se ríe, Claudia. Él me mintió. 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

¿Cómo está hoy con las cortinas, Claudio? Excelente, hoy se sacó un 10, le digo. Me encantan, por lo menos a mí, no sé qué dirá la gente, pero a mí me encantaron, ¿eh? 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Saludos a Rosana, José y Vittorio. 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Ahí le mandamos un saludito a Omar de Kinder Metal, ¿eh? Muchas gracias por estar acá. Y ahora sí, Claudio, el próximo tema, cuando Claudio termine de hablar con Cristian y con Juan Carlos, seguimos con el próximo, ahí está, un temita, listo. 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

Y dice, yo seguiré mi camino, Angélica, Raquel, cómo no, muchas gracias por estar ahí de Villa San José, querida Julio Iglesias, un beso grande para toda la familia.

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1: Vio que yo le dije quiero apellidos, cómo no, toda la familia completa. Le nombré la familia Fretes allá en el barrio, acá la familia Giacomino La Gama, la familia Núñez, la familia Rodríguez. Justo, dije Núñez. Claudia, escucha, Claudia.
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1: helados más, Claudia.
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1: Bueno, es un chiste. Claudia, este es para vos. Bueno, no, vos querés Luis Miguel. Acá llega, Claudia. El próximo tema, Luis Miguel, Si tú te atreves. Ahora sí, y llega presentado, va con onda, por Kinder Metal, corte preciso, calidad garantizada.

Y llegó el momento de la música internacional, la música sin idiomas, diría Roberto, ¿eh? Adriano Celentano, Susana, Lionel Richie y Exuma, estos tres temas internacionales llegan presentados por Kinder Metal, corte preciso, calidad garantizada, Carnicería Virgen del Luján, la tradición de la buena carne, y Ezequiel Maderas, Raíces de Misiones, madera de calidad. ¿Eh?

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Uy, qué lindo tema, cómo me gusta. Hoy se la jugó Claudio, ¿eh? Hoy se la jugó, me encanta, muy bien. Bueno, quiero mandar un saludito ahí a Ricardo Juárez, si está escuchando. Para Gustavo de ayer, Ariel Righetti, que no me mandaron mensajes todavía, ¿eh? Así nomás les digo, yo los estoy retando. Presente a la familia García, Griselda y Juan, besotes enormes para todos, presentes como siempre. Muy bien, y Mercedes Alevato, ya viene tu tema en unos minutitos, ya llega, ¿eh? Después de unas tanditas que voy a hacer, ¿eh? 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Me sale igualito, ¿vio? 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

acá está, se me había perdido el papelito, ¿eh? Acá estamos. 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Después de esta viene el tema para Mercedes Alevato, ¿eh? 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Le dije que saludo a Claribel, come corta, y a Luciana, que yo sé que están ahí del otro lado. Seguramente deben estar tomando mates, ¿eh? Para Mercedes Alevato, que quería este tema, Franco Simone, Río Grande, llega presentado por Ezequiel Maderas, Raíces de Misiones, madera de calidad.

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Y ahora llegó el momento del recital. Hoy, Diango, cuando quieras, donde quieras, señora mía, adiós, amor, adiós. Dedicado para los compañeros de la secundaria, de la ENEN número 2, para la promoción 83, 86 y 89. Si están escuchando, seguramente, aparte de Claudia, alguno va a estar escuchando. 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

0: Y vamos con este temita, pedido de Gustavo de ayer, sabió, yo lo nombré y apareció. Hola Gustavo, y también le gusta Daniel Tortonese, ¿eh? 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
1: Y llegó un poquito atrasado el momento del tango, pero acá estamos en la mesa de un café por el Polaco, lo pidió Estela Levato, y usted sabe que tenemos nuestro asesor tanguero Aníbal Tavares, qué tangazos, hoy de mujeres, escuchen esto. Y no puedo olvidarte por María Garay, Sin Palabras por Claudia Amores, y No Me Esperes Esta Noche por María Graña. 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

Si esto fuera televisión, me estiré, tenía puestos los auriculares, así que hice un desastre acá. Bueno, no importa, ya está. Saluditos para Miguelito Ortiz, que seguramente nos está escuchando. Y quiero hacer una pregunta, Pampita, ¿me está escuchando? Porque vio que yo nombré a Ariel Righetti. Ariel Righetti estaba prendiendo fuego, por eso no me había mandado mensajito todavía, pero ya está, ya pidió un tema también, Y ahora este próximo tema es para Ricardo Juárez. Un beso para él y para todos los que están escuchando, para toda la familia. Jennifer López y Marc Anthony para Ricardo. 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

No podíamos salir al aire, estábamos tentados los dos porque uno de los papelitos decía Chayam y él entendió chamamé, así que había puesto el toro para Cielito. Ahora sí, va el toro. Pero para Juan Carlos y Mari, el momento de folclore, que dice saludos a todo el equipo, muchas gracias. Argentino Luna, no los vieron, ¿no? Y a Monteros, el Chango Nieto, estos tres temas de folclore llegan presentados por IN3D, transformamos tus ideas en objetos reales, desayunos para ti, una caricia al alma y cementado José Bartorelli, enemigos del desgaste.

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1: Qué tema, ¿eh? Vaya. Saluditos para Sandra y Nico desde Ocampo, nos están escuchando. Muy bien. Nicasio Abrán, le digo, ¿eh? Nuestro pintor costumbrista. Les mando un beso grande y el espacio de folclore es dedicado para ustedes, ¿eh? Hablaba de promoción 86-89, ahí está. Por Sandra, digo. Saluditos para toda la promo.

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0: blanqueaba las sábanas, tiempo donde se iba andando en bicicletas a los sitios y por las noches. Las aceras se llenaban de sillas ocupadas por familias enteras, tomando el poco aire que corría y viendo a sus hijos jugar, y al cuidado de que no se cayeran o pelearan con algún otro niño. Hubo un tiempo que, si llovía, las mujeres sacaban los baldes para llenarlos de agua de lluvia, porque decían que era muy buena para todo. Había un tiempo que nuestro despertador era nuestra madre, o el canto de los pájaros, o del gallo. Tiempos de meriendas de pan y mortadela, de coleccionar soldaditos, de vestir a las muñecas de pasta de cartón. Era un tiempo donde no sobraba nada, excepto el tiempo, que teníamos mucho, mucho para estar con la familia, los amigos y disfrutar de los pequeños detalles de la vida. Ese era realmente el tiempo de 24 horas al día, donde eras tú el que manejaba las agujas del reloj. Y ahora, el tiempo nos echa de menos, porque tenemos todo menos tiempo.
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0: Repito el agradecimiento para Claudio Robledo en la operación técnica, a Cristian y Priscila, que estuvo hoy en el teléfono, y por supuesto, gracias a todos y cada uno de ustedes. Será hasta el próximo sábado, si Dios quiere, y nos despedimos agradeciendo, por supuesto.
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0: Hasta el próximo sábado. Muchas gracias.